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0: 7:42.
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1: 8:03.
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0: 8 y 21 minutos.
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0: 8:33.
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1: 9:06.
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0: 9 y 23 minutos.
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0: 9:34.
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0: 9:42.
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2: Vamos a la fiesta de San Juan. Dale, Juan.

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2: 10 y 7 minutos.

0: 10 y 11 minutos.
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2: 10 y 15 minutos.
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1: ¡Huracán! 10 y 21 minutos.

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1: 10 y 27 minutos.

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1: 10 y 31 minutos.

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1: 10:42 minutos.

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1: 10:46 minutos.

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1: 10 y 51 minutos.

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2: 11 y 2 minutos.

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1: ¡Huracán! 11:07.

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2: 11 y 12 minutos.

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1: 11 y 15 minutos.

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1: 11 y 19 minutos.

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1: 11:32 minutos.

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2: 11:37 minutos.

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1: ¡Huracán! 11:47.

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1: 11 y 50 minutos.
2: Vamos a dedicar ahora una rola para todas las nenas rock and rolleras que vinieron a festejar 30 años del rock and roll de México. Para todos los bizcochitos que vinieron a festejar los 30 años del Tri. Con un aplauso de toda la bola de cabrones, claro. Claro que los que no aplaudan es porque son putos. Ah, ¿verdad? Cuando tú no estás.

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1: Son las 12 de la noche y 4 minutos.
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0: Son las 12 de la noche y 12 minutos.
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0: Son las 12 de la noche y 12 minutos.

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0: Son las 12 de la noche y 30 minutos.
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0: Son las 12 de la noche y 30 minutos.

0: Las 12 de la noche y 40 minutos.
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0: Son las 12 de la noche y 40 minutos.

0: Son las 12 de la noche y 48 minutos.
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0: Son las 12 de la noche y 48 minutos.

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2: Una y cinco minutos.

0: son los hermanos Farfán Cruz. Para mi gente del Perú entero.
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2: 1:16 minutos. 1:16 minutos.

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1: 1:21. 1:21.
2: Señores, señores, seguimos. 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
1: 1:28, 1:29.
2: Ahora, momento de presentar esta canción para todos ustedes. Con la mano arriba, levante la mano, escúchalo.

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2: 1:35. 1:36.
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2: 1:36. 1:36.

0: Leticia. Ahí está, saludos para Leticia Chumacero. Un abrazo, qué bonito. Y para todos, hermosa, linda familia que está con nosotros.
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2: 1:45 minutos. 1:45 minutos.

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1: 1:51 minutos. 1:51 minutos.

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2: Dos y dos minutos.

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1: 2:09. 2:10.

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0: 2:29. 2:29.
1: Vamos a bailar, mi gente, y ahora, para mi gente bonita, dejáis un abrazo.

0: zona Sol de Luna.
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2: Y 38 minutos. Dos y 38 minutos.
0: Señores.

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1: 2:42. 2:42.
2: ¿Y dónde está la gente de Hilton?

0: La gente de Congonia, ¿dónde está? ¿Dónde está la gente de Congonia?
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2: 2:47 minutos. 2:47 minutos.

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2: 3:11. 3:11.

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1: 3 y 15 minutos. 3 y 15 minutos.

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1: 3:19 3:19

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1: 3 y 21 minutos. 3 y 21 minutos.

3 y 24 minutos. 3 y 24 minutos.

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1: 3:31 minutos. 3:31 minutos.

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1: 3:37. 3:37.

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1: 3:45 minutos. 3:45 minutos.

0: 3 y 49 minutos. 3 y 49 minutos.
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0: 3 y 49 minutos. 3 y 49 minutos.

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1: 3:54. 3:54.

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2: 4 y 3 minutos. 4 y 3 minutos.

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1: 4:08. 4:08.

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2: 4 y 15 minutos. 4 y 15 minutos.

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1: 4 y 18 minutos. 4 y 18 minutos.

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1: 4 y 21 minutos. 4 y 21 minutos.

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1: 4 y 24 minutos. 4 y 24 minutos.

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1: 4:31 minutos. 4:31 minutos.

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1: 4:34 minutos. 4:34 minutos.

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1: 4:37 minutos. 4:37 minutos.

4 y 40 minutos. 4 y 41 minutos.

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1: 4:44
2: 4:44

0: 4:47. 4:47.
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1: 4:51 minutos. 4:51 minutos.

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1: 4 y 53 minutos. 4 y 54 minutos.

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2: 5 y 11 minutos.
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2: 5 y 11 minutos.

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1: 5 y 31 minutos.

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1: 5:34.
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1: 5:34.

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1: 5:37.

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2: 5:40 minutos.

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1: 5 y 43 minutos.
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1: 5 y 48 minutos.

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1: 5 y 51 minutos.

0: 5:54.
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0: 5:54.

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2: 6:05.

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1: 6 y 8 minutos.

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1: 6:12.
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1: 6:12.

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1: 6:15.

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1: 6 y 23 minutos.
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1: Seis y 23 minutos.

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0: 6:39.
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0: 6:39.

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1: 6:42 minutos.

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2: ¡6:45 minutos!

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2: 6:48.
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2: 6:48.

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1: 6:52 minutos.

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1: 7 y un minuto.

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2: Siete y cuatro minutos.

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1: 7 y 9 minutos.

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1: 7 y 14 minutos.

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1: 7 y 19 minutos.

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1: 7:23.

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1: 7:34 minutos.

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1: 7:45 minutos.

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1: 7:50 minutos.

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1: 8. Ocho.

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0: 8:05.
1: Su nombre.
2: Julio Deca.
1: Cuenta el milagro que recibe aquí en la iglesia, pende usted la cosecha de queso, ¿no?
2: Yo tengo un problema de cáncer en el hígado, tengo un tumor en el hígado y el estómago y los pulmones. Y he venido con dolor acá, con dolor.
1: ¿En la barriga?
2: En el hígado.
1: En el hígado. ¿Y ahorita?
2: Y ahorita ya no tengo dolor y lo único es que estoy hinchado de la barriga. Espero
1: que se preocupe, porque eso va a ir bajando poco a poco. Lo importante es que el mal que tenía ya no tiene. Usted sufría de cáncer.
2: Sufro de cáncer.
1: Sufre de cáncer y tenía dolor en su barriga.
2: Sí,
1: y ahora no hay dolor.
2: No tengo dolor, inclusive.
1: No hay dolor porque Cristo ya le sanó del cáncer. Aplauso para Cristo, nuestro Salvador. ¡Gloria a Jesús! Emocionante, oyentes. ¡Aleluya! Tremendo milagro, oyentes. Un hombre con cáncer. Un hombre con cáncer. Cristo le sanó aquí en la iglesia Pentecostal la cosecha con las oraciones. Bendito sea el Señor. Amigo, ¿cuánto tiempo con cáncer?
2: 3 años tengo con cáncer.
1: 3 años.
2: Pero
1: usted le ha puesto quimioterapia.
2: Sí, estoy con quimioterapia, inclusive estoy por el pelo así,
1: claro,
2: por la quimioterapia.
1: Sí, por su cabello, no tiene cabello. ¿Por qué? Porque la quimioterapia es una medicina fuertísima para que le calme los dolores, pero no sana. Eso mismo le han puesto a Hugo Chávez. Si Hugo Chávez venía a este lugar, estaría vivo, sano y curado. Ahí está el hombre, ¿ve? 3 años con cáncer, le han puesto quimioterapia. El hombre no puede sanar el cáncer, solamente Dios. Este hombre llegó a la iglesia Pentecostal la cosecha hoy día miércoles 13 de marzo del año 2013, aquí en calle Juan Fanny 457, y Cristo ya le sanó. Las dolencias que tenía ya no las tiene. ¿Por qué? Porque el cáncer fue curado. Bendito sea el Señor. ¿Está contento, amigo?
2: Sí, estoy contento, porque bueno,
1: conmigo. ¿Qué le decía el médico?
2: La verdad es que no me dan esperanza, que en mi caso estaba cerrado.
1: Que ya no había ya
2: esperanzas, y yo pues al ver eso mejor me he venido de Lima, porque la quimioterapia me...
1: ¿Usted vive en Lima?
2: No, Pimentel.
1: Ah, en Pimentel, sí, pero vivía allá.
2: No, sino que...
1: Ah, lo han llevado.
2: Estaba en Lima en neoplásticas, pero la verdad es que la quimio me tumban a la cama, me pone mal. Dejar la quimio, sí.
1: Y dolía su hígado.
2: Todo, y ahorita pues que...
1: No, y ahorita no hay nada.
2: No hay dolor, más espero que la
1: claro,
2: vida
1: eso
2: baje.
1: Sí, eso va a bajar poco a poco la hinchazón, así como el niño. El niño, su pie está hinchado, negro todavía, pero el dolor ya no está. Eso de aquí a mañana desaparece. Gloria al Señor. Aleluya. Hay personas que también, o sea, no es cáncer, sino que están con su barriga hinchada, porque así está la brujería. Y a veces cuando el Señor les sana, inmediatamente desaparece el tumor. En este caso no, porque este caso su barriga está hinchada por el cáncer. El cáncer fue curado y el Señor, yo creo que le va, o sea, su barriga va a quedar normal. Usted toma medicina, ¿no?
2: Ahora no, ahorita ya dejar medicina.
1: Ya, si tiene medicina, ya no la tome, y si es posible, apártela y dígale: Señor Jesús, ahora solamente voy a confiar en ti. Y sigue usted viniendo, y de repente ya dentro de pronto ya lo vamos a ver normal, su estómago va a quedar normal. ¿Usted puede comer todas las cosas normales o no?
2: Que me han prohibido muchas cosas, me han prohibido, pero...
1: Ya, ahora, ya lo que le ha prohibido el hombre, gloria al Señor, el hombre no le sanó nada, pero Cristo le sanó. Y ahora Cristo dice: tomarás cosa mortífera y nada te hará daño. Pero hay que orar en los alimentos. Puede comer cualquier alimento. El diablo va a utilizar a su familia para decir: no comas, te va a hacer daño. Usted no haga caso. Cristo me sanó. En la iglesia aprende a gustar la cosecha. Estoy sano y curado. Y estás loco, que no sé qué, para que usted no haga caso. Porque el diablo va a utilizar a alguien. Porque el que lo sacó de aquí del cuerpo es el diablo, que ha venido para matar, para hurtar, para destruir, para hacer todo lo malo. Gloria al Señor. Aleluya. Entonces, y sigo usted viniendo, o escuche la voz de salvación para que se ayude en oración. En la noche, 8:30, tenemos media hora de oración, pueden comenzar a hacer. Y, gloria al Señor, otro día de repente nos da su testimonio ya confirmado. Amén. ¿De qué parte nos visita?
2: De Pimentel.
1: Que Dios le bendiga. Damos gracias por su testimonio para la gloria y la honra del Señor Jesús. Milagros, sanidades y oraciones oyentes a través de las oraciones, iglesia, Pentecostal, cosecha. Su nombre.
0: Mi nombre es John Medina Becerra.
1: Ya recibió sanidad aquí en la iglesia Pentecostal, cosecha, hoy día miércoles, ya sanó.
0: Ya me sané, venía con un dolor de cerebro. Ya me sané, también he sufrido de epilepsia, pero ya he sido sanado, sino porque no he dado mi testimonio el día de anoche, me he querido regresar.
1: Ha querido regresar la epilepsia. Sí. Y hoy día ha venido con dolor de cabeza. Sí. Hemos orado por usted, cayó poseído. Y después levanta, busca el dolor del cerebro, ya no hay.
0: Ya no me duele el cerebro ya.
1: Siga usted adelante, Cristo le sanó de la epilepsia. Para que usted con esa sanidad siga adelante y se salve finalmente y tenga vida eterna. ¿De qué parte nos visita?
0: Yo vengo de Limoncarro, Chepén. Vengo de la provincia de Limoncarro, Chepén.
1: Que Dios le bendiga. Damos gracias por su testimonio para la gloria y la honra de nuestro Señor y Salvador Jesucristo. Más contentos aplausos. Gloria a Dios. Amén. Otra persona. Su nombre.
3: Flori Risco Medina.
1: Cuenta el milagro que acaba de recibir aquí en la iglesia Pentecostal Cosecha. Hoy día miércoles, ¿de qué sanó?
3: He sanado, pastor, del hombro, que me dolía mucho, no podía dominar el brazo. Y en todas estas temporadas me han orado, pero no me quitaba. Y esta mañana ya me ha quitado, ya no me duele.
1: Hoy día miércoles viene la campaña Guerra contra las Brujerías. Hemos orado, ¿ya no duele su brazo?
3: No me duele mi brazo.
1: ¿Quién es sanó?
3: Señor Jesucristo.
1: El Señor Jesucristo, a través de las oraciones en iglesia Pentecostal Cosecha. Damos gracias por su testimonio para la gloria y la honra del Señor Jesús. Bendito sea el Señor. Otra persona, acerquen. Su nombre.
4: Catalina de Unastmanich.
1: Cuenta el milagro que acaba de recibir aquí en la iglesia Pentecostal Cosecha, día miércoles, ¿de qué sanó?
4: Ya me duele mi estómago y mi espalda. Ya tiene un bulto como naranja.
1: ¿En su estómago?
4: Sí.
1: ¿Y ahorita?
4: Ahorita ya no, ya.
1: ¿Ya no hay dolor y ya no hay el bulto?
4: Sí, sí tiene, pero ya no, un poquito nomás. Ya. Yo he venido de Incahuasi tantos años que he sufrido con dolor.
1: ¿Mucho dolor?
4: Sí, mucho
1: dolor. ¿Dolor ya no hay?
4: Ahorita ya no hay. Ya.
1: ¿Solamente el bulto le queda un poquito?
4: Sí.
1: ¿Quién le sanó?
4: Jesucristo.
1: El Señor Jesucristo, a través de las oraciones en la iglesia Pentecostal Cosecha. Damos gracias por su testimonio para la gloria y la honra del Señor Jesús. Otra persona. Su nombre.
5: Adelino Suárez Sánchez.
1: Cuente el milagro que acaba de recibir aquí en la iglesia Pentecostal Cosecha y a miércoles. ¿De qué sanó?
5: Dolor de riñones, de espalda, y también, hermano, vengo a dar un testimonio que el año pasado, el 2012, el 10 de agosto, llegamos para acá con mi hijito John Medina Becerra, que vivía muy mal, se ha sanado un poco, y de ahí vuelta hemos venido a la Teresa, mis hijos vienen para acá, a la Teresa se ha sanado del todo, y yo creí, yo dije que voy a dar mi testimonio, y vuelta estaba repitiéndolo, hermano. Por eso doy mi testimonio, que mi Cristo Jesús es grande y poderoso, que ha sufrido mi hijo, hermano.
1: Y le ha hecho muchos milagros.
5: Sí, muchos milagros.
1: Aplausos para Cristo nuestro Salvador. Gracias. Gloria a Jesús. Muchísimos milagros esta mujer ha recibido, y hoy día también ha recibido otros milagros aquí en la iglesia Pentecostal Cosecha, tal como usted escuchó hoy en. ¡Qué bendición! Otra persona. ¿Su nombre?
6: Julio.
1: ¿Fue este milagro que acaba de recibir aquí en la iglesia Pentecostal Cosecha hoy día miércoles? ¿De qué sanó?
6: Pastor, me da el testimonio de mi niño que estaba enfermo un mes con una llaga en el pie.
1: ¡Uy, qué terrible! Eso celebrar Dios lo terrible.
6: Sí, un mes. Y ahora yo lo siento, el pie, ya camina.
1: Ya camina, así a pesar de que está su pie negro, hinchado y con una llaga, ya camina. ¿Quién dice que ya está sana?
6: Sí, señor.
1: Aplausos para Cristo, nuestro Salvador, tremendo milagro, oyente, Gloria a Jesús. Más contento, más alegre los aplausos, aleluya. Nuestro Dios es un Dios que hace maravillas. Oyentes increíbles. Esta madre de familia ha traído su niño que tiene en brazos. El niño ya debe caminar, pero no camina. ¿Por qué? Porque su pie está totalmente hinchado, negro, y encima tiene una llaga terrible. Una llaga que está carne viva. Lógico, él no ha caminado. Ratito. Él no ha caminado. Hay colaboradores, por favor. Y como está enfermo, no ha caminado. Hoy día lo ha traído a la iglesia, pende de botar a cosecha. Ahorita ya está caminando. A pesar de que está con su pie así como está. Pero ya camina. Ya lo para ver, párelo para verlo. Párelo para verlo. Gloria al Señor. ¿Quién vive? A su nombre. A ver, niño, camina un poquito. A ver, niño, camina. No, está con miedo. No, levante, está con miedo. Pero ya sienta su pie. Él no podía sentar su pie porque su pie está negro, hinchado y una llaga. ¿Cuánto tiempo dice, señora?
6: 1 mes, 2 días tiene.
1: ¿Y lloraba, seguro?
6: Sí, lloraba con la llaga. Sí.
1: Claro, que no le va a doler, pobrecito. Y ahorita ya lo ha parado y ya no le duele.
6: Ya no le duele.
1: Porque la enfermedad fue sanada y el dolor también fue curado. Ya no tiene dolor. La llaga está allí, pero esa llaga va a cicatrizar, pero ya no hay dolor porque ya el mal ya no está. Ya su nombre. Aplauso para Cristo, nuestro Salvador. Así es, oyente de la radio. Los enfermos se sanan inmediatamente y la iglesia pende con la cosecha de cualquier enfermedad. Bendito sea el Señor. Ya le calmó la dolencia, ya no tiene dolencia, solamente que le queda la llaga. Para mañana pasado su pie va a estar ya normal. Bendito sea el Señor. ¿Y qué le ha pasado a él?
6: Mi niño se cayó, pero acá nomás se lastimó. Y de ahí a los 3 días le salió acá una mancha negra y le iba creciendo.
1: Y ya reventado.
6: Ya reventó a los 5.
1: Y ya
6: sí.
1: ¿Y lo ha llevado al médico?
6: No lo ha llevado al médico.
1: Nada. ¿Y lo ha traído a la iglesia a pende a botar a cosecha? Hemos orado, ahorita no le duele nada. Niño, ¿cómo se llama?
7: Daniel.
1: ¿Le dolía su pie? Niño, ¿dolía su pie? ¿Y ahorita?
7: Estoy sano y curado.
1: Está sano y curado. Aplauso para Cristo Jesús. Un niño oyente con su pie, con llaga, está sano y curado. Ya no le duele. Bendito sea el Señor. Dios le bendiga. Damos gracias por su testimonio para la gloria y la honra del Señor Jesucristo. Otra persona, su nombre.
8: Alex Perales.
1: Cuenta el milagro que acaba de recibir aquí en la iglesia Pena Botar a Cosecho, día miércoles. ¿De qué sanó?
8: Me sanaba a través de la radio.
1: Usted orando por la radio se sanó. ¿De qué enfermedad?
8: El dolor de estómago que tenía hace 2 días.
1: 2 días con dolor de estómago. Usted, escuchando el programa La Voz de Salvación por la cadena de Radiovisión, oró. Y Dios le sanó mediante la oración en la radio.
8: Así es, el día de ayer.
1: Desapareció el dolor.
8: Sí, es en la noche.
1: Milagro de Dios.
8: Sí, milagro de Dios.
1: ¿En qué parte nos escuchan?
8: De acá en José Leonardo Ortiz.
1: Que Dios le bendiga. Damos gracias por su testimonio para la gloria y la honra del Señor Jesús. Oyentes, este hombre escuchando el programa La Voz de Salvación, así como usted lo está escuchando, se puso a orar por la radio y quedó sano y curado para la gloria de Dios. ¿Se da cuenta de lo que es el programa La Voz de Salvación o no? Lo mismo que hablamos aquí, lo que hablamos por la radio, y es el Espíritu Santo. El Señor Jesús dice en Mateo 10:20, no sois vosotros los que habláis, sino el Espíritu Santo que habla en vosotros. Es una persona que tiene el Espíritu Santo. Cuando tiene el Espíritu Santo es Dios y Dios es el que sana. Cuando la persona escucha y cree y pide, Señor, sáname, Dios lo sana. Otra persona, su nombre.
9: Graciela Flores Millano.
1: Cuenta el milagro que acaba de recibir aquí en la iglesia Pentecostal de la Cosecha, ya miércoles. ¿De qué sanó?
9: Yo lo siento que tengo un tumor en mi barriga y me duele en el útero. Lo tengo ya para el tiempo ya. Y yo lo siento un dolor bien fuerte que me duele.
1: Y ahora, después de las oraciones aquí en la iglesia Pende Bota la Cosecha, ¿cómo se encuentra?
9: Sí, desde que me oraste el dolor ya menoró ya.
1: ¿Ya no hay dolor?
9: Sí, ya no hay dolor. Ya.
1: ¿Quién es sanó?
9: ¿Cómo lo llaman?
1: El Señor Jesucristo.
9: El Señor Jesucristo.
1: Aplauso para Cristo, nuestro Salvador. ¡Gloria a Jesús! El Señor Jesucristo le sanó. ¡Aleluya! Dios es amor y misericordia. A pesar de que esta mujer no ha escuchado bien la palabra de Dios, pero Dios le ha sanado. ¿Se da cuenta? Ella no sabe quién le ha sanado. ¿De quién están hablando? Es del Señor Jesucristo. Toda la mañana del Señor Jesucristo. Señor Jesucristo. Aleluya. Pero Dios ya le sanó. A pesar de que ella no entiende que el amor de Dios es así. Ahora sí, ella se convierte al evangelio para ser salva. Ahí sí ya tiene que entender. El milagro acontece facilito para cualquier persona. Y los católicos son los que más se sanan en este lugar. Católico que viene acá recibe el milagro inmediatamente. Gloria al Señor. Y a veces no entiende, por ejemplo, la señora se ve que es católica, no sabe quién es el que le, de quién estamos hablando. Entonces, el que estamos hablando se llama Jesucristo, el Hijo de Dios, que murió hace 2000 años y resucitó al tercer día y ascendió al cielo y pronto va a venir con voz de mando, con voz de arcángel, con trompeta de Dios. Dice, los muertos en Cristo resucitarán primero, luego nosotros los que vivimos seremos arrebatados en un abrir y cerrar de ojos para estar siempre con el Señor. Otra persona que vamos a conversar, acerque su nombre.
10: Mi nombre es María Nancy Chapuña Enseña.
1: Cuente el milagro que acaba de recibir aquí en la iglesia Pentecostal Cosecho hoy día miércoles, ¿de qué sanó?
10: El domingo estuve con un dolor de estómago que me dolía acá en el lado de mi estómago, en el lado izquierdo. Y me vino como 4 veces cosas raras que vi en mi mente, que me vi en otra forma. Cuando yo tiré mis cosas, cuando ¡pam!, se me presentaban mis cosas, otras cosas que vi. Y yo a veces decía, ¿qué será esto? Y yo le di a mi esposo, le conversé, le digo, me pasé esto, y él... ¿A poco? Él me dijo, vamos al maestro porque te para sortearte con él. Y el maestro me dijo que era un espíritu que me habían puesto.
1: ¿Se fueron donde el maestro?
10: Sí,
1: ¿donde el brujo?
10: Al brujo, y pero después a mi madre le fui a consultar. Le dije, mamá, me pasa esto. Y mamá me dijo, pero tú de primera vez te sanaste por la iglesia y ya te apartaste de Dios. Y Dios te ha mandado prueba para que sigas adelante con él.
1: ¿Usted ya conocía esta iglesia?
10: Ya.
1: Y conociendo así, se dejó llevar al brujo.
10: Sí, pero yo no quería, mi esposo me obligó, me dice, vamos, y yo le obedecí. El brujo me dijo esto, que yo me habían hecho daño, que me habían puesto un espíritu para que yo no te hace nada.
1: ¿Y te dio remedio?
10: No tomé porque me cobraba 600 en la mesa. Yo le dije a mi esposo, lo que pago en la mesa me vale para darle a Dios, le dije. Porque Dios la otra vez me curó sin un sol, le digo. Ahora yo he venido, me está doliendo mi lado de aquí, la cabeza.
1: ¿Dolía su barriga?
10: Sí, el lado de acá, de mi costilla.
1: ¿Y su cabeza?
10: De mi cabeza, y veía cosas raras.
1: ¿Y ahorita?
10: Ahora que me han orado, comenzaba a nacer y fue tan flema. He visto unas cosas raras, un hombre que venía, que me decía, tú no vas a ser sanada, que yo le decía, quita diablo Satanás, de aquí tú no perteneces a mi cuerpo.
1: Ese hombre era el diablo para quitarle su fe, pero como Dios es misericordioso, Dios lo ha sanado. ¿Está contenta? ¿Ya no duele?
10: Ya no me duele, ya no me duele la cabeza.
1: Aplauso para Cristo, nuestro Salvador. ¡Gloria a Jesús! Así es, oyente la radio, los testimonios y las personas. Bendito es el Señor. ¡Aleluya! Hay que tener cuidado cuando alguien le dice, vamos a un lugar y usted sabe que es pecado, no acepte. Porque es como si le dijera, vámonos al infierno. Usted decía, ¿se iría con alguien al infierno? No, yo no voy para, ándate tú si quieres, pero yo me voy para arriba con Cristo Jesús. Amén. Dios le bendiga. Vamos a seguir usted buscando a Dios. Otra persona. Vamos a conversar. Su nombre.
11: Javier Hernández.
1: Ya recibió sanidad aquí en la iglesia Pentecostal Cosecho hoy día, miércoles. ¿De qué sanó?
11: Yo tengo hermano epilepsia que me ha agarrado desde 10 años, pero ahorita también me ha agarrado un día que hace más de un mes ya, hermano, que ya no he podido ni sentarme, nada.
1: Está enfermo, ¿no? Totalmente enfermo.
11: Ajá.
1: ¿Tenía dolencias?
11: Dolencias he tenido, hermano.
1: ¿Y ahorita?
11: Y ahorita ya no me duele nada, me
1: duele. ¿Dolía su barriga?
11: Casi me ha quedado un dolor.
1: Este hombre está con sus ojos color amarillo, porque tiene una enfermedad terrible. Tenía dolencia, ya no tiene. Tenía epilepsia. ¿Usted ya ha venido antes todavía? ¿Primera vez viene o ya ha venido antes?
11: Sí, el primero.
1: ¿Usted vino con epilepsia?
11: Sí, hermano.
1: ¿Y después que vino aquí, la epilepsia le da o ya no le da?
11: Sí, me ha dado ese día, todavía que ese día. Desde ahí. Y ya todavía no sé, pero bueno, si me dará o ya no.
1: Confía en el Señor Jesucristo, sigue buscando a Dios, ¿ya? La persona cuando se sane, no se sane y se aleje de Dios, siga congregándose, siga congregándose, no solamente para que Dios le confirme su sanidad, sino también para que comience a caminar la vida eterna. Dios lo que quiere es salvarlo. Entonces, cuando Dios sana a una persona y se aleja, le vuelve la enfermedad o otra enfermedad para que vuelva a acercarse a la casa de Dios, porque Él lo que quiere es salvarlo. Él no se interesa tanto por sanarnos, sino la salvación. Entonces, ahora, Señor, la Biblia dice que Él se va a alejar. Cuando nosotros nos alejamos de Él, Él también se aleja. Pero Él dice, en vuestra angustia me buscarán. Este hombre vino, se sanó y se alejó de Dios. Otra vez le vuelve la enfermedad y con otra enfermedad más. ¿Entiende? ¿Para qué? Para que en su angustia vuelva nuevamente a donde Cristo le ha sanado. Ya su nombre, vas a congregarte, ya busca a Dios. ¿De dónde nos visita?
11: ¿Ah?
1: ¿De dónde nos visita? ¿De dónde viene usted?
11: Yo soy de la provincia de San Miguel, Caseripleta.
1: Que Dios le bendiga. Damos gracias por su
12: testimonio. 8:25 minutos. Gloria.

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1: La hora exacta son las 8 de la mañana con 26 minutos. 8 de la mañana con 26 minutos en el programa La Voz de Salvación de la Iglesia Pentecostal La Cosecha.
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1: la Iglesia Pentecostal La Cosecha, profetizada en el libro de Isaías 17:11, el día que las plantes las harás crecer y harás que su simiente brote de mañana, pero la cosecha será arrebatada en el día de la angustia y el dolor desesperado. La Iglesia Pentecostal La Cosecha, con su sede nacional, Chosica, el norte de La Victoria, en la altura del Parero Morante, cultos todos los días, 8 de la mañana y 1 de la tarde. Y también en Juan Fanny, estamos con la Iglesia Pentecostal La Cosecha, en Juan Fanny, cultos todos los días en tres horarios, 8 de la mañana y 2, 11 de la mañana y 2 de la tarde. Aquí en Olmo estamos con la Iglesia Pentecostal La Cosecha. Aquí en Olmos, en el sector La Huaca, carretera que viene de Olmos hacia el Imperial, pasando el vivero, el Imperial a la mano izquierda, hay un letrero que dice: Bienvenidos a la Iglesia Pentecostal La Cosecha. Los días de campaña, los días miércoles, viernes y domingo, en dos horarios, 8 de la mañana y 1 de la tarde. Los días lunes, el culto de doctrina, 8 de la mañana, y a partir de la 1 de la tarde, culto de predicación de la palabra de Dios. El presidente y fundador de la Iglesia Pentecostal La Cosecha es el siervo de Dios, Pastor Francisco Córdoba Rodríguez. Habla para cuando vosotros, su amigo y hermano en Cristo Jesús, segundo More Puse, quien saluda a todos los oyentes, por la paz de nuestro Señor y Salvador Jesucristo. Damos gracias primeramente a Dios, oyente de la radio, por permitirnos entrar a tus hogares con el programa La Voz de Salvación. 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
0: Manda fuego, Señor, manda fuego, Señor.
1: Y 8 de la mañana, 8 de la mañana con 28 minutos, 8 de la mañana con 28 minutos en el programa La Voz de Salvación. Oyente la radio, para invitarlos, para que usted se prepare, para que nos visite mañana miércoles. Mañana miércoles, que estamos de fecha 3 de junio de este año 2026. Le invitamos, oyente, a participar en la campaña Guerra contra las Brujerías, Hechicería, Macumbería y Enfermedades Incurables. Esta campaña del día de mañana es en ayuno y oración. Lo invitamos, oyente, para que usted nos visite mañana miércoles. Usted no puede ir en ayuno. No se preocupe, oyente católico, libre pensador, no se preocupe. Hay un pueblo de Dios ayunando a su favor. Venga, usted no puede ayunar, pero venga a la casa de Dios creyendo que Dios le va a sanar, y Dios le va a sanar cualquiera sea su enfermedad. La hora exacta son las 8 de la mañana con 30 minutos, 8 de la mañana con 30 minutos en el programa La Voz de Salvación de la Iglesia Pentecostal La Cosecha. Oyente de la radio, así lo invitamos, oyentes, le doy la dirección. Estamos ubicados en el sector La Huaca, carretera que viene de Olmos hacia el Imperial, pasando el vivero, el Imperial, a la mano izquierda hay un letrero que dice: Bienvenidos a la Iglesia Pentecostal La Cosecha. Junto a ese letrero, en callejón, oyente, dentro de ese callejón, camina aproximadamente unos 200 metros y va a encontrar el amplio local de la Iglesia Pentecostal La Cosecha, donde todos son bienvenidos, los católicos, los libres pensadores, creyentes de otras denominaciones. Venga usted, que nos está escuchando a través del programa La Voz de Salvación, a través de Radio Huracán 105.1 de la frecuencia modulada. La hora exacta son las 8 con 31 minutos, 8 de la mañana con 31 minutos en el programa La Voz de Salvación. Escuchemos, oyentes, los milagros que acontecen en la Iglesia Pentecostal La Cosecha para que su fe le aumente, oyente, y también usted se prepare y nos pueda visitar a la Iglesia Pentecostal La Cosecha aquí en Olmos. Escucha, oyente del programa La Voz de Salvación. Así haga lo que diga, pues. Fuerza para levantarme. ¿Qué fuerza tienen las hermanas, oiga?
2: Ya, vamos a... Pregunten por ahí.
3: Pregunten.
2: ¿Ya sanaron? ¿Ya sanó? Se acerca para acá, ya. No retorne, ¿ya? Si ya sanó, se acerca para acá para hablar con usted, ¿ya? Acérquese para conversar con usted. ¿Ya? Si quiero, ¿qué tiene? ¿Qué te ore ya? Oiga, nadie sanó. Acerque para acá, la que se sanó. ¿Ah? ¿Quién sanó? ¿Quién sanó? ¿Sanó usted? ¿Ya sanó? Ya.
3: Acerque para acá,
2: vamos a conversar con este hombre. ¿Ya sanó? ¿Usted? Ya. Oyente de la radio, hemos orado por los enfermos aquí en la iglesia Pentecostal La Cosecha hoy día domingo, que estamos 31 de mayo de este año 2026. Vamos a conversar con este hombre. ¿Cuál es su nombre y usted?
4: Eddie Segundo Suprapuco Mayanga.
2: Cuéntenos qué milagro acaba de recibir hoy día domingo 31 de mayo de este año 2026 aquí en la iglesia Pentecostal La Cosecha aquí en Olmo. ¿De qué te sanaste?
4: Gracias a mi Dios que me ha tenido leer todo el cuerpo, he venido que la leche del tren de la cosecha, he venido caco de bien con mi esposa y con mi hijo.
2: ¿Qué le dolía?
4: Me dolía la cabeza, el cuerpo, las piernas.
2: ¿Le dolía su cuerpo, su cabeza, sus piernas? ¿Todas esas dolencias tenía?
4: Sí, gracias a Dios que me ha dado todo aquí, también de la cosecha, he venido bien con mi mamá, he venido con mi esposa y con mi hijo.
2: Y ahora, después de las oraciones de los hombres de Dios, ¿cómo te sientes?
4: Me siento bien.
2: ¿Ya no le duele la cabeza, no le duele el cuerpo ni los pies?
4: Ya no, nada, nada, nada.
2: ¿Cuánto tiempo con esa enfermedad?
4: Estoy ya recién, que me escuché la palabra de Dios para la radio y venido acá a la cosecha la palabra de Dios.
2: ¿Qué radio escuchó?
4: El huracán de la emisora.
2: ¿Huracán?
4: Sí.
2: El huracán escuchó usted y se vino para acá y ahora ya está sano.
4: Ya está sano, sano, porque ya no me duele nada.
2: ¿Quién le lloró?
4: Dios.
2: ¿Y qué iglesia?
4: Le gana la cosecha.
2: La iglesia Pentecostal La Cosecha. ¿Está contento, alegre?
4: Contento, contento.
2: ¿Primera vez viene por acá o siempre nos visita?
4: No, ya con esta es la segunda vez estoy viniendo ya. La
2: segunda vez y ahora ya está sano.
4: Estoy sano, sano, gracias.
2: ¿En qué lugar nos visita usted?
4: En San Cristóbal Chico.
2: San Cristóbal Chico, sigue visitando. Ya confirma tu nombre.
4: Eddie Segundo Suprapuco Mayanga.
2: Gracias por su testimonio. ¡Aplauso para Cristo Jesús! Milagros, sanidades, liberaciones en la iglesia Pentecostal La Cosecha, aquí en Olmos, hoy día domingo, 31 de mayo de este año 2026, aquí en la campaña Impacto del Poder de Dios en Ayuno y Oración. Oyente de la radio, aquí tenemos campaña los días miércoles, viernes y domingo, en dos horarios, 8 de la mañana y 1 de la tarde. Ven que usted, católico, libre pensador, los días lunes, culto de doctrina, a partir de las 8 de la mañana y a partir de las 1 de la tarde, culto de predicación de la palabra de Dios y oraciones por todos los enfermos. Vengo oyente del programa La Voz de Salvación. Nos encontramos ubicados en el sector La Huaca, carretera que viene de Olmos hacia el Imperial, pasando el vivero, el Imperial. A la mano izquierda hay un letrero que dice: bienvenidos a la iglesia Pentecostal La Cosecha, donde todos son bienvenidos, la entrada libre para todos. Vengan los católicos, los libres pensadores. ¡Aplauso para Cristo Jesús!
5: 8:35 minutos.

0: Exacta, la hora exacta son las 8 de la mañana, 8 de la mañana con 28 de la mañana con 38 minutos en el programa La Voz de Salvación de la Iglesia Pentecostal La Cosecha. Si es oyente, yo estoy escuchando milagros con fecha oyente que acontecieron el día domingo 31 de mayo de este año 2026. Oyente, no se queda tan solamente escuchando los milagros, sino que también lo invitamos para que usted nos visite a la casa de Dios, Iglesia Pentecostal La Cosecha. Busca a Jehová mientras pueda ser hallado, llamarle en tanto que él está cercano, dice la palabra de Dios en Isaías 55:6. Vengo, oyente, a buscar a nuestro Dios. Y le dice: venid a mí todos los que estáis trabajados y cargados, que os haré descansar. Venga usted, oyente católico, libre pensador, de que está padeciendo de muchas enfermedades, muchas dolencias. Venga, visite la Iglesia Pentecostal La Cosecha. Usted está desahuciado por la ciencia médica. Le invitamos, oyente, para que usted venga a la casa de Dios, Iglesia Pentecostal La Cosecha, donde Dios está glorificando grandemente, sanando, libertando a todos los oprimidos por Satanás. Venga, oyente. Venga, no se quede en casa, venga, no se quede solamente escuchando los milagros, sino que también lo invitamos para que usted nos visite a la Iglesia Pentecostal La Cosecha. La entrada del libro, oyente, si a usted le han dicho que aquí le cobramos por la entrada, le cobramos por la oración, no, oyente, no crea, eso es mentira. Aquí no se le cobra por la oración, no se le cobra por la entrada, es gratuitamente. De gracia recibiste, da pues de gracia, dice la palabra de nuestro Señor y Salvador Jesucristo. La hora exacta son las
1: 40 minutos.
0: 8 de la mañana, 40 minutos en todo el Perú. 8 de la mañana con 40 minutos. Oyente de la radio, lo invitamos, le doy la dirección. Estamos ubicados en el sector La Huaca, carretera que viene de Olmos hacia el Imperial, pasando el vivero El Imperial. A la mano izquierda hay un letrero que dice: bienvenidos a la Iglesia Pentecostal La Cosecha. Y junto a ese letrero va a encontrar un callejón, oyente, y dentro de ese callejón y camina aproximadamente unos 200 metros y va a encontrar el amplio local de la Iglesia Pentecostal La Cosecha. Prepárese, oyente, católico, libre pensador, creyente de otra denominación, católico, ateo, de cualquiera sea su religión, oyente, venga, está paralítico, está cojo, está ciego, está sordo, venga, oyente, a la Iglesia Pentecostal La Cosecha. Dios le va a sanar aquí, la Iglesia Pentecostal La Cosecha. Seguimos con el programa La Voz de Salvación.
2: Gloria, gloria a Dios. Va saliendo, va saliendo, va saliendo, va saliendo. Quémalo, Señor Jesús, quémalo al diablo. Salga, demonio, salga ahora. Liberta, liberta, Padre, liberta, Señor. Liberta, Padre Santo, liberta, Dios mío. Quémalo, Señor Jesús, quémalo al diablo. Caigas por tierra, Señor. Caigas por tierra. Estás vencido. Arroja la brujería para afuera. Bota esa brujería para afuera. Arroja para afuera en el nombre de Cristo. ¡Sí, demonio! ¡Sí! Gloria, gloria, gloria, gloria, gloria a Dios. Gloria, gloria, gloria, gloria a Dios. Va saliendo, va saliendo, va saliendo. Salga ahora. Libera, libera, libera, Señor. Libera, Padre, libera, Señor. Quémalo, Señor Jesús. Quémalo, diablo. Sal, demonio, esta mujer. Salga ahora gritando. Gritando, salga, diablo. Salga, demonio. Quémalo, Señor Jesús. Quémalo, Señor Jesús. Quémalo, diablo. Sal, demonio, gritando. Salga ahora. Estás vencido, diablo. Estás descubierto, ¿sabes? Quémalo, Señor Jesús. Quémalo, diablo. Salga, demonio. Caigas por tierra. Y salga gritando. Salga, demonio. Salga, espíritu del diablo. De falso profeta. Sal, demonio, esta mujer. Sal ahora gritando. Salga, espíritu del diablo. Atorméntalo, Señor. Atorméntalo, Señor. Atorméntalo al diablo. En el nombre de Cristo. Sal, demonio. Cae por tierra. Caigas por tierra. Espíritu del diablo. Salga, demonio. Sal ahora. Estás vencido, diablo. Arroja la brujería. Bota esa brujería. Arroja para afuera. Bota para afuera. Sala gritando. Gritando, salga. Quémalo, Señor Jesús. Quémalo, Señor Jesús. Arroja para afuera. Bota para afuera. Arroja esa brujería para afuera. Gritando, dando voz. Quema, quema, quema, quema, Jesús. Quema, Señor Jesús. Quémalo, Señor Jesús. Quémalo, Señor Jesús. Mándalo, mejor. Gritando, salga. Arroja la brujería afuera. Bota para afuera. ¡Sal, demonio! ¡Sal! ¡Cae por tierra! ¡Cae por tierra! ¡Salga, diablo! ¡Cae por tierra! ¡Salga, Satanás! ¿Qué te está pasando, diablo?
3: ¡Ay, ay, ay!
2: ¡Quémalo, Señor Jesús! ¡Quémalo, Señor Jesús! ¡Sal, demonio! ¡Cae por tierra! ¡Cae por tierra! En el nombre de Cristo Jesús, quémalo, Señor Jesús, quémalo, diablo, salga, demonio, salga ahora, quema, quema, quema, quema, quema, Jesús, quema, Jesús, quema, Jesús, libera, libera, libera, libera, Señor, no se asuste, oyente de la radio, no se asuste, son liberaciones, está aconteciendo hoy día miércoles 29 de abril de este año 2026, aquí en la iglesia Pentecostal La Cosecha, aquí en Olmos, quémalo, Señor Jesús, quémalo, Señor Jesús, vuelta para afuera. Voto para afuera. En el nombre de Cristo Jesús. ¡Sí! ¡Cae por tierra! ¡Cae por tierra! ¡Sí, demonio! ¡Quema Jesús! ¡Quema Jesús! ¡Arroja la brujería afuera! ¡Sí, demonio! ¡Sí! ¡Gloria, gloria, gloria, gloria a Dios! ¡Gloria, gloria, gloria a Dios! ¡Quema Jesús! ¡Arroja para afuera! Oyente, la segunda mujer que está arrojando brujería. No se asuste, oyente, no se asuste. Quémalo, Señor Jesús. Arroja para afuera. Gritando, dando voces. Dando voces, diablo. Quémalo, Señor Jesús. Quémalo, Señor Jesús. Quémalo, diablo. Quema, Jesús, quema, Jesús. Libera, libera, libera, Señor. Libera, Padre, libera, Señor. Gloria a Dios, gloria a Dios. Corta para afuera. Arroja para afuera. Quema, Señor Jesús. Quémalo, Señor Jesús. Vete para afuera. No se asuste, oyente. No se asuste. Por acá entra mujer. Quémalo, Señor Jesús. Cae por tierra. ¡Sí! Cae por tierra. Quema, Jesús. Quema, Jesús. Libera, libera, libera, Señor. Libera, Padre. Libera, Señor. Libera, Señor. Libera, Padre. Quema, Jesús. Arroja para afuera. Es tremendo, oyente, lo que está pasando hoy día miércoles. En el último miércoles de campaña con unción de aceite. ¡Quema, Jesús! ¡Quémalo, Señor Jesús! ¡Caiga por tierra! ¡Sí, el demonio! ¡Cae por tierra! ¡Arroja para afuera! ¡Bota para afuera! ¡Quémalo, Señor Jesús! ¡Sí, el demonio! ¡Sí! ¡Quema, Jesús! ¡Quema, Señor Jesús! ¡Quémalo, Señor Jesús! ¡Oye, Satanás! ¿Qué te está pasando? Grita ahora. Oyente, la tercera mujer. Quema Jesús. Arrojando terrible brujería, oyente. Quema Jesús. ¡Sí, demonio! ¡Cae por tierra! ¡Cae por tierra! Libera, libera, libera, libera, Señor. Libera, Padre, libera, Señor. Quema Jesús, quema Jesús. Sal, demonio, salga ahora. Sal gritando, cae por tierra. Estás vencido, diablo. Estás descubierto. Espíritu del diablo, salga gritando, dando voz. Sal ahora, cae por tierra. Sal, demonio. Sal ahora, dando voz. Arroja para afuera. Bota para afuera. Está vencido, diablo. Está descubierto el nombre de Dios. Sal, demonio. Sal, cae por tierra. Caigas por tierra, Satanás. Caigas por tierra, diablo. Sal ahora. Sal ahora. Gritando, sal. Cae por tierra. Confirma, confirma, Señor. Confirma, Padre. Firma, Señor. Confirma la sanidad. Firma la liberación. En el nombre de Cristo. Sí, diablo. Sí, demonio. Estás vencido, diablo. Estás descubierto. Cae por tierra. Estás vencido, Satanás. Bota para afuera. Sí, cae por tierra. En el nombre del Señor Jesús. Gloria, gloria, gloria, gloria, gloria, gloria a Dios. Gloria, gloria, gloria a Dios, gloria a Dios, gloria a Dios. Aleluya, aleluya, aleluya, aleluya. Libera, libera, libera, Señor, libera, Padre, libera, Señor. Quémalo, Señor Jesús, quémalo, Jesús, quémalo, Señor Jesús. Oyente de la radio, está aconteciendo liberaciones hoy día, miércoles. Miércoles 29 de abril de este año 2026, aquí en la iglesia Pentecostal La Cosecha, aquí en Olmos. Gloria a Dios, gloria.

0: Dolía el estómago, tenía náusea, venía con ardencia los pies, ahorita ya no me arden ya.
1: Tenías dolor de estómago y náusea y ardencia en sus pies. ¿Y ahora?
0: Ya no, ya.
1: ¿Ya no tienes?
0: No, ya no.
1: ¿Y quién te sanó?
0: Cristo Jesús.
1: ¿Primera vez viene por acá o siempre viene?
0: No, por primera vez.
1: Primera vez. ¿De qué lugar nos visita usted?
0: Guatacal, Santa Rosa.
1: De Guatacal, Santa Rosa. Primera vez viene por acá y ya está sana.
0: Sí.
1: Tuve un encuentro con el Señor Jesucristo.
0: Sí,
1: Contenta, ¿le?
0: contenta y alegre.
1: Contenta y alegre esta mujer por primera vez nos visita y ya está sana para la gloria del Señor Jesucristo. Te vas contenta, alegre.
0: Sí, alegre hoy.
1: Ya confiero tu nombre.
0: Al pacherre mío.
1: Damos gracias por su testimonio. Toma tu asiento. Aplauso para Cristo Jesús. Aleluya. Gloria a Dios. Milagros, sanidades, liberaciones en la iglesia Pentecostal La Cosecha. Hoy día miércoles. Miércoles de la campaña Guerra contra la Brujería, Hechicería, Macumería y Enfermedades Incurables en ayuno y oración. Y esta campaña es con unción de aceite. Seguimos conversando. ¿Cuál es su nombre y usted?
2: Marina Torres.
1: ¿Qué pasaba con usted?
2: Yo con dolor de barriga, hermano, sí me vendría de allá.
1: ¿Le dolía su barriga?
2: Sí.
1: ¿Y ahí ahora?
2: Ahorita ya no, ya.
1: ¿Ya no
2: Me
1: tiene?
2: da la cabeza, hermano.
1: ¿Le dolía su cabeza? ¿Y
2: Sí.
1: ahí ahora?
2: Ya no, ya. Ya no me.
1: Ya no tiene.
2: Ya no.
1: ¿Quién le sanó?
2: El Señor Jesús.
1: ¿En qué iglesia?
2: Iglesia, vente que está la cosecha.
1: Contenta, alegre.
2: Sí, hermano.
1: Contenta, alegre. Damos gracias por su testimonio. Aplauso para Cristo Jesús. Milagros, sanidades, liberaciones en la iglesia Pentecostal La Cosecha aquí en Olmos. Hoy día, miércoles 29 de abril de este año 2026, en la campaña Guerra contra las brujerías, hechicería, macumbería y enfermedades incurables. Seguimos conversando. Acerque por acá. ¿Cuál es su nombre y usted?
3: Yo soy Oscar.
1: Cuéntenos qué milagro acaba de recibir hoy día, miércoles 29 de abril de este año 2026, aquí en la Iglesia Pentecostal La Cosecha, aquí en Olmo. ¿De qué te sanaste?
3: Tenía una enfermedad, un dolor de pecho, más de 8 días que me molestaba y gracias a Dios estaba acá corriendo a la iglesia, vine a cortar la cosecha, pero hasta ahorita ya sé que me quitó el dolor ya, gracias a Dios.
1: Más de 8 días que le dolía su pecho.
3: Sí, me dolió bastante.
1: ¿Y era fuerte su dolencia?
3: Sí, pero vine el domingo, me calmó un poco y luego me quedaba el lunes otro poquito y ahora ya terminó ya, ya no me duele.
1: Vino el lunes, o perdón, vino el domingo, le calmó un poco. Vino el lunes, también le calmó otro poco más. Y hoy día has venido con dolencia y ya no tienes.
3: Ya no tengo.
1: ¿Quién te sanó?
3: Cristo.
1: Cristo Jesús. ¿En qué iglesia?
3: Bendigo hasta la cosecha.
1: Contento, alegre.
3: Sí, contento, alegre. Gracias a Dios por eso.
1: Contento y alegre que este hombre Dios le sanó. Confirma tu nombre.
3: Soy Óscar Crisanto Bernal.
1: Gracias por su testimonio. Aplauso para Cristo Jesús. Aleluya. ¿Se da cuenta o no? Es el poder de Dios en la iglesia Pentecostal La Cosecha. Milagros, sanidades, liberaciones. Hoy día miércoles, en el último miércoles de campaña con unción de aceite, aquí en la iglesia Pentecostal La Cosecha, aquí en Olmos. Señora, ¿sanó? Acerque para acá, a ver. A ver, busca ahora. ¿Qué te dolía? ¿Cómo te sientes? ¿Y ahora cómo estás? ¿Me duele un poco? No lo podía alzar. Y ahora ya lo levantas. Y el otro, levántalo en el nombre del Señor Jesús, no tengas miedo, levántalo. Pero no lo podía levantarlo así. ¿Y qué ha pasado con usted?
4: Del momento a otro he caído así, como que todos los huesos me duelen, no podía levantarme ni caminar nada.
1: ¿Y ahora has venido acá sin caminar o qué?
4: Me vine en moto despacio y la semana pasada me invitó un hermano que le corté el cabello en la peluquería y me dijo, ve a la iglesia y vas a encontrar sanidad. Y hoy día estoy aquí, pues.
1: No podías caminar rápido,
4: No.
1: despacio.
4: Despacio porque me dolían todas las rodillas.
1: Me dolían todos los pies,
4: Estaba
1: las rodillas.
4: así.
1: Y ahora camina para allá, si es posible, corre. A ver, camina, camina rápido. Mira, mira. Aplauso para Cristo Jesús. Regresa, regresa. Gloria a Dios. Gloria al Señor Jesucristo. Mi alma te alaba, Señor Jesús. Gloria a Dios. No podías caminar así. ¿Y ahora?
4: Como tu vida estaba.
1: ¿Y ahora?
4: Ahora ya estoy caminando.
1: ¿Y qué te hizo caminar?
4: Jesús de Nazaret.
1: Jesucristo, ¿en qué iglesia?
4: La cosecha.
1: Contenta.
4: Sí, muy
1: ¿Por
4: contenta.
1: qué derramas lágrimas? De alegría.
4: Uh-huh.

0: De alegría porque no podías caminar y ahora ya estás caminando.
1: Sí,
0: Y el brazo lo levantas.
1: con dolor, mucho dolor, no
0: Y
1: podía.
0: ahora ya no tienes dolor.
1: No.
0: Un poco nomás te queda en ese brazo.
1: Este brazo.
0: Ya con la unción de aceite, ahí Dios te va a confirmar, ¿ya? Y ahora ya el otro brazo lo puedes levantar. No lo podías hacerlo así.
1: No.
0: No lo podías hacer hacia arriba. Mira, y ahora ya lo está levantando. ¡Qué maravilla! ¡Aleluya! ¡Gloria a Dios! ¿Se da cuenta o no? Es el poder de Dios en la iglesia Pentecostal la cosecha. Y ahora te vas contenta.
1: Amén.
0: Has visitado ciencia médica.
1: Sí.
0: ¿Y qué le hicieron a ciencia médica?
1: Me dijeron que era de los huesos.
0: Ya, y no podías sanarte.
1: No,
0: Pero
1: tomé
0: ahora ya estás sana.
1: medicina. He tomado medicina, pero nada. Mis familiares me dijeron que de repente era cosa de maldad. Me hicieron ver así por...
0: También los brujos.
1: Sí, y me
0: ¿Qué le
1: dijeron...
0: hicieron al brujo?
1: ¿Qué cosa de maldad era? Que no era... Que no
0: Pero
1: era...
0: tampoco te pudo sanar.
1: No, es que tampoco no he ido para allá.
0: Ahora has venido aquí al mejor doctor y ahora ya estás caminando.
1: Sí,
0: Sana.
1: Sara, ya me voy, ya no me den las
0: Ya no le
1: piernas.
0: duele nada, ya. Contenta, alegre. Contenta, alegre.
1: Contenta y feliz de que ya puedo.
0: Confiero tu nombre.
1: Mi nombre, Roxana Montalbán Roque.
0: Primera vez vienes por acá.
1: Sí, primera vez.
0: ¿De qué lugar nos visita usted?
1: De acá de Olmos.
0: Siga buscando a Dios, ¿ya? Sígalo buscando. Acá te debo buscar campaña los días miércoles, viernes y domingo en dos horarios, ¿ya? Siga confiando en el Señor. Tome su asiento. ¡Aplauso para Cristo Jesús! Otra mujer que nos visita por primera vez y ya tuvo un encuentro con el Señor Jesucristo. ¡Gloria a Dios! ¡Aleluya! Así es, oyente la radio, como los enfermos se sanan para la gloria del Señor Jesucristo. Le invitamos, oyente, aquí tenemos campaña los días miércoles, viernes y domingo en dos horarios, 8 de la mañana y 1 de la tarde. Los días lunes, culto de doctrina a partir de las 8 de la mañana y a partir de la 1 de la tarde, culto de predicación de la palabra de Dios. Vengo, oyente, con toda la familia. Estamos ubicados en el sector La Huaca, carretera al Imperial, pasando el vivero al Imperial. Hay un letrero que dice: Bienvenidos a la iglesia Pentecostal La Cosecha. Sigan escuchando el programa La Voz de Salvación.
2: Y 55 minutos.

0: Son las 8 de la mañana con 55 minutos, 8 de la mañana, 55 minutos en el programa La Voz de Salvación de la Iglesia Pentecostal La Cosecha. Así es, oyente del programa La Voz de Salvación, como hoy nos venimos escuchando, liberaciones, milagros que acontecen los días miércoles, oyente, no solamente los miércoles, sino los domingos, los viernes, los lunes también acontecen milagros, oyente. Aquí en la iglesia pentecostal La Cosecha, oyente de la radio católico, no se quede solamente escuchando, le invitamos, oyente, venga, hay muchas personas que vienen enfermos y Dios les está sanando para la gloria del Señor Jesucristo. Venga, oyente, venga, tenga un encuentro con el Señor Jesucristo aquí en la iglesia pentecostal La Cosecha, aquí en Olmos. Estamos ubicados en el sector La Huaca, carretera que viene de Olmos hacia el Imperial, pasando el vivero, el Imperial, a la mano izquierda y letrero, y juntos al letrero hay un callejón, oyente. En el letrero dice: bienvenidos a la iglesia pentecostal La Cosecha, y junto a ese letrero hay un callejón. Dentro de ese callejón camina aproximadamente unos 200 metros y va a encontrar el amplio local de la iglesia pentecostal La Cosecha, en donde todos son bienvenidos, la entrada libre para todos. Mañana miércoles, 8 de la mañana, si dicen las oraciones, 7 de la mañana, ya están abiertas las puertas de la iglesia pentecostal La Cosecha, donde estará un hombre de Dios predicando la palabra de Dios y orando también por todos los enfermos. Son las 8 de la mañana con 57 minutos, 8 de la mañana con 57 minutos. Seguimos, oyentes, seguimos escuchando más milagros, más del poder de Dios. Oyente, escuche, escuche para que su fe le aumente.
1: Oyente, la radio, pues orar por los enfermos aquí en la iglesia pentecostal La Cosecha. Hoy día, gloria al Señor, lunes 18 de mayo de este año 2026, aquí en la iglesia pentecostal La Cosecha, aquí en Olmos. Vamos a preguntar su nombre a esta mujer. ¿Cuál es su nombre y usted?
2: Magdalena Nunura.
1: Cuéntenos qué milagro acaba de recibir hoy día, lunes 18 de mayo de este año 2026, aquí en la iglesia pentecostal La Cosecha, aquí en Olmos. ¿De qué te sanaste?
2: Bueno, yo amanecí que me dolía la cabeza, pero venía así con dolor de cabeza, pero cuando llegaba a la banca me agarraba un dolor del cerebro. Ya no soportaba el dolor del cerebro, me quería salir. Y le dije a la hermana: hermana, te compadecieron, me pusieras la mano al cerebro. Ella me ha orado y me ha pasado y está hasta que ahorita venido, y ahorita sí ya me quitó el dolor del cerebro del todo.
1: ¿Ya no tiene dolencia?
2: Ya no tengo ardencia, que tenía feo la ardencia.
1: ¿Era fuerte?
2: Sí, era como, cuenta, me pasaba candela aquí, este pedacito de...
1: ¿Y ahora?
2: Y ahorita ya no, ya estoy sana.
1: ¿Quién le sanó?
2: Cristo Jesús.
1: ¿En qué iglesia?
2: En la Pentecostal La Cosecha.
1: ¿Contenta, Ale?
2: Sí, agradecida de mi Dios.
1: ¿Confiere su nombre?
2: Magdalena Nunura.
1: Gracias por su testimonio, estaba haciendo. ¡Aplauso para Cristo Jesús! ¡Aleluya! ¡Gloria a Dios! Milagros, sanidades, liberaciones. Aquí en la iglesia pentecostal La Cosecha, hoy día lunes, estamos de fecha 18 de mayo de este año 2026. Seguimos conversando. Acerque para acá, niña. ¿Cuál es su nombre y usted?
3: Kiara Yameli.
1: Cuéntenos, ¿qué pasaba con usted? ¿Qué milagro que ha recibido hoy día lunes 18 de mayo de mayo del año 2026 aquí en la iglesia pentecostal La Cosecha, en Olmos? ¿De qué te naces?
3: Yo tenía zafado mi brazo, se me salía un hueso y cada vez más días me dolía más, ya no sabía qué hacer, hasta hoy que ya ahorita se me calmaba el dolor que tenía.
1: ¿Tenía qué?
3: Dolor de aquí, que mi hueso se zafaba.
1: ¿Se zafaba su hueso? ¿Y ahí cómo sabe que se zafaba?
3: Porque acá esto me dolía, toitito casi sentía el hueso.
1: ¿Y ahora no podía levantar el brazo?
3: No, sí podía, pero aquí me dolía cuando se zafaba aquí.
1: ¿Y ahora?
3: Ya no me duele.
1: ¿Nada?
3: No.
1: ¿Quién te sanó?
3: El Señor Jesucristo.
1: ¿En qué iglesia?
3: Pentecostal La Cosecha.
1: ¿Y cuánto tiempo con esa enfermedad?
3: Ya llevaba más de 2 meses ya.
1: ¿Más de 2 meses con su brazo que le dolía así, su hombro?
3: Sí.
1: Le dolía bastante y ahora ya no sabía qué hacer.
3: Ya no sabía qué hacer.
1: Ya, ¿y ahora ya está sana?
3: Sí.
1: Venimos al culto doctrino hoy día lunes y después de las oraciones de los hombres de Dios ya está sano.
3: Sí.
1: ¿Contenta, alegre?
3: Sí.
1: Contenta y alegre. ¿Confira tu nombre?
3: Kiara Maco.
1: Damos gracias por su testimonio. ¡Aplausos para Cristo Jesús! ¿Se da cuenta o no? Esa niña dice con su hombro acá que le dolía, su hueso se le salía. 2 meses, dice, una fuerte dolencia. Ahora dice que ha venido acá hoy día lunes en el culto de doctrina y ya está sana y curada para la gloria del Señor Jesucristo. ¿Quién la sanó? El Señor Jesucristo, ¿ya? El Señor Jesucristo sana de cualquiera sea su enfermedad. Oyente de la radio, no se quede solamente escuchando los milagros, sino que también lo invitamos para que usted venga y tenga un encuentro con el Señor Jesucristo. Estamos ubicados aquí en el sector La Huaca, carretera La Imperial, pasando el vivero La Imperial. Hay un letrero que dice, bienvenidos a la iglesia Pentecostal La Cosecha. Venga, oyente, y tenga un encuentro con el Señor Jesucristo. Los días de campaña, miércoles, viernes y domingo en dos horarios, 8 de la mañana y 1 de la tarde. Los días lunes, culto de doctrina, 8 de la mañana y a partir de la 1 de la tarde, culto de predicación de la palabra del Señor y oraciones por los enfermos. Venga, oyente, ya le voy invitando. Este viernes 22 tenemos vigilia. Este viernes 22, vigilia, aquí en la iglesia Pentecostal La Cosecha, aquí en Goblo. Venga, oyente del programa La Voz de Salvación. Seguimos conversando. ¿Cuál es su nombre y usted?
4: Martina Peña.
1: Cuéntenos qué milagro acaba de recibir hoy día, lunes 18 de mayo, aquí en la iglesia Pentecostal La Cosecha, aquí en Olmo. ¿De qué te haces?
4: La cabeza me ha dolido de las 12. Uy, sí, me dolía mi cabeza, pero gracias a Dios con las oraciones ya no tengo. Ya.
1: ¿Le dolía su cabeza?
4: Sí, la cabeza me dolió.
1: ¿Cuánto tiempo?
4: Pero recién que he venido ahora.
1: Y le agarró el dolor de cabeza y ahora después de las oraciones de los hombres, Dios, ¿cómo está?
4: Tranquilo, con el
1: favor. Sana.
4: Sana y curada.
1: ¿Y le sanó?
4: Cristo Jesús.
1: ¿Qué iglesia?
4: Pentecostal La Cosecha.
1: Confirma tu nombre.
4: Martina Peña.
1: Gracias por su testimonio. Aplauso para Cristo Jesús. Milagros, sanidades, liberaciones en la iglesia Pentecostal La Cosecha, aquí en Olmos. Hoy día lunes, 18 de mayo de este año 2026. Amén. Seguimos conversando. ¿Cuál es su nombre y usted?
5: Antonio Mendoza. Eso es.
1: Ya, cuéntenos qué milagro acaba de recibir hoy día, lunes 18 de mayo de este año 2026, aquí en la iglesia Pentecostal La Cosecha y Olmos. ¿De qué te haces?
5: Yo estaba como loco, pensaba mucho, cosas malas y buenas, y ya andaba loco ya, en 15 días ya, esto ya me sonaba feo, yo lo sentí, ¿no? Ya me caía y entonces me venía para acá y estaba rezando con mucha fe, y una voz me dice, di que ya estás sano. Claro que es Jesucristo, pues, porque... Y a decir que estoy sano, porque ya estoy bien, pues.
1: ¿Ya está sano?
5: Sí, así me...
1: Ya está bien, ya no está loco.
5: Ya de aquí tuve falta llegar a mi casa, pero el espíritu me avisó, pues, que ya estoy bien, pues.
1: ¿Andaba como loco, dice?
5: Sí, como loco, hermano, yo.
1: ¿Me zumbaba los oídos?
5: Me zumbaba, no podía.
1: ¿Y ahora?
5: Cuando hablaba, parecía que me reventaba, porque eso ya.
1: ¿Y ahora de nada?
5: Y ahorita ya tengo más valor, ya.
1: ¿Ya está sano?
5: Ya estoy sano.
1: Claro. Y una voz que le dice, di que está sano.
5: Sí, sí, dijo, es Dios, pues, es Diosito. Pues.
1: Es, no es Diosito, sino el Señor Jesucristo, es Dios. Dile Dios, no Diosito, ¿ya?
5: Ya.
1: Dios.
5: Diosito.
1: Diosito, no, Dios.
5: Dios me curó.
1: Ya, Dios te sanó. ¿En qué iglesia?
5: En La Cosecha.
1: La iglesia Pentecostal La Cosecha. ¿Y de qué lugar viene usted?
5: De Nuevo San José, de Manuel León.
1: ¿Primera vez viene por acá?
5: ¿Primera vez?
1: Primera vez, ya, no te pongas esa gorra, porque si no, no te pongas esa gorra, porque esa gorra, es, cómprate un sombrero y te pones sombrero. Sí, esa gorra, por eso te vuelves zumbido de los oídos, de su cabeza, ¿ya? Lo importante es que ahora ya no está, ya está sano.
5: Más después sí puedo ponerme.
1: Ya, ¿ahora ya está sano?
5: Sí, cuando descansaba ya sentía más valor, y acá dijo la voz, di que ya está sano, me repetía cada rato, Es Dios.
1: Ese es Dios. Dí que está sano y ya está sano.
5: Sí, pues, y tengo que decir que estoy sano, pues, porque hay que decir así para sanar bien. Pues.
1: Ya está sano. Confía tu nombre.
5: Antonio Mendoza.
1: Dame gracias por su testimonio. Toma tu asiento. Aplauso para Cristo Jesús. ¿Se da cuenta, no? Un hombre loco dice que estaba y ahora ya no está loco. Para la gloria del Señor Jesucristo. Gloria a Dios. Oyente de la radio, usted que nos está escuchando a través del programa La Voz de Salvación, no se queda tan solamente escuchando. Le invitamos para que usted venga a la iglesia Pentecostal La Cosecha y tenga un encuentro con el Señor Jesucristo. Está escuchando ahí, oyente, que ese hombre estaba loco y fue a las oraciones de los hombres de Dios. Ya está sano y curado para la gloria del Señor Jesucristo. Oyente, aquí tenemos campaña los días miércoles, viernes y domingo, dos horarios. 8 de la mañana y 1 de la tarde. Los días lunes, culto de doctrina, 8 de la mañana. Y a partir de la 1 de la tarde, culto de predicación de la palabra de Dios y oraciones por todos los enfermos. Venga, oyente, estamos ubicados en el sector La Huaca, carretera La Imperial, pasando el vivero La Imperial, en el letrero que dice, bienvenidos a la iglesia Pentecostal La Cosecha, donde todos son bienvenidos a la entrada libre para todos. ¡Aplauso para Cristo Jesús! ¡Aplausos!

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1: 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La hora exacta son las 9 de la mañana con 6 minutos en el programa La Voz de Salvación de la Iglesia Pentecostal La Cosecha. Así se oyente la radio, como usted ha venido escuchando los milagros que acontecen en la Iglesia Pentecostal La Cosecha aquí en Olmo. Lo invitamos, oyente, lo invitamos una vez más para mañana la campaña Guerra contra las Brujerías, Hechicería, Macumbería y Enfermedades Incurables. Esta campaña será mañana a partir de las 8 de la mañana y 1 de la tarde en dos horarios, oyente. 8 de la mañana, 7 de la mañana, ya están abiertas las puertas para que usted venga, haga su ingreso a la Iglesia Pentecostal La Cosecha gratuitamente. Invitamos, oyente, usted que nos está escuchando a través del programa La Voz de Salvación. La dirección es sector La Huaca, carretera que viene de Olmos hacia el Imperial, pasando el vivero El Imperial a la mano izquierda. Hay un letrero que dice bienvenidos a la Iglesia Pentecostal La Cosecha. Y junto a ese letrero hay un callejón. Dentro de ese callejón, oyente, la radio, usted que nos va a visitar por primera vez, dentro de ese callejón, camina aproximadamente unos 200 metros y va a encontrar el amplio local de la Iglesia Pentecostal La Cosecha. Entrada libre para todos, oyentes. Prepárese, prepárese con toda la familia para mañana miércoles. La hora exacta son las 9 con 7 minutos. Atención, esta campaña el día de mañana miércoles también está realizando la Iglesia Pentecostal La Cosecha en El Milagro. En dos horarios, 8 de la mañana y 1 de la tarde. Usted que nos está escuchando por El Milagro, la dirección es un costado al hogar del hermano Antonio Siosquín Aldana. Ahí se encuentra la Iglesia Pentecostal La Cosecha en El Milagro.

0: exacta, 9 de la mañana con 8 minutos. Atención, la iglesia pentecostal La Cosecha en Ancol el Cautivo también realiza campaña mañana miércoles a partir de las 9 de la mañana. La dirección de la iglesia es a un costado al hogar de la familia Mayanga Purisaca.
1: Ayúdame, Dios mío.
0: Invitamos, oyente, usted que nos está escuchando por Ancol el Cautivo. Atención, iglesia pentecostal La Cosecha en Pasaje Norte realiza campaña mañana miércoles 9 de la mañana y 2 de la tarde. Invitamos, oyente, usted que nos está escuchando por Pasaje Norte y todos sus alrededores. Invitamos, oyente, la iglesia pentecostal La Cosecha mañana miércoles realiza campaña en dos horarios, 8 de la mañana, o perdón, oyente, 9 de la mañana y 2 de la tarde. La dirección es a un costado del hogar de la familia Monja Coveñas. La iglesia pentecostal La Cosecha en El Tambor realiza campaña mañana miércoles a partir de las 10 de la mañana. La iglesia pentecostal La Cosecha en El Tambor se encuentra ubicada cerca del hogar de la familia Monja Sánchez. Lo invitamos, oyente, usted que nos está escuchando por El Tambor en Olmos. La iglesia pentecostal La Cosecha en Cholo, en Olmos, realiza campaña mañana miércoles a partir de las 12 del mediodía. La iglesia pentecostal La Cosecha en Cholo pues se encuentra ubicada a un costado del hogar de la familia Monja Monja. Lo invitamos, oyente, usted que nos está escuchando a través del programa La Voz de Salvación. La iglesia pentecostal La Cosecha en Calera, Señor del Milagro, realiza campaña mañana miércoles a partir de las 12 del mediodía. En la iglesia pentecostal en Calera, la iglesia pentecostal La Cosecha en Calera, Señor del Milagro, se encuentra ubicada frente al hogar del hermano Eulogio Pupuche Cerrato. Estamos, oyente, usted que nos está escuchando por Calera, Señor de los Milagros. Atención, la iglesia pentecostal La Cosecha en Pasaje Sur realiza campaña mañana miércoles a partir de la 1 de la tarde. La iglesia pentecostal La Cosecha en Pasaje Sur se encuentra cerca del hogar de la familia Nunura Benítez. La iglesia pentecostal La Cosecha en la Estancia Chica realiza campaña mañana miércoles a partir de la 1 de la tarde. La dirección es un costado del hogar del hermano Osvaldo Aldana. Invitamos, oyente, usted que lo está escuchando por la Estancia Chica en Olmo. Mañana la iglesia pentecostal La Cosecha realiza campaña a partir de la 1 de la tarde. Atención, Cerro de Falla en Olmo. La iglesia pentecostal La Cosecha en Cerro de Falla realiza campaña mañana miércoles a partir de las 2 de la tarde. La iglesia pentecostal La Cosecha en Cerro de Falla se encuentra ubicada, la dirección es sector Cerro de Falla Bajo en Olmos. Ahí se encuentra la iglesia pentecostal La Cosecha en Cerro de Falla. La iglesia pentecostal La Cosecha en Senquelo mañana miércoles realiza campaña a partir de las 4 de la tarde. La dirección es a un costado del hogar del hermano Hugo Sánchez Soplo Puco. Lo invitamos, oyente, usted que nos está escuchando por Senquelo en Olmos. Usted que nos está escuchando, oyente, usted que nos está escuchando el programa Lo de Salvación, está cerca de estos lugares que hemos mencionado. Le invitamos a buscar a Dios. La entrada es gratuitamente para todos. Atención, Tongorrape, la iglesia pentecostal La Cosecha en Tongorrape realiza campaña mañana miércoles a partir de las 8 de la mañana y 1 de la tarde. Le invitamos, oyente, usted que nos está escuchando por Tongorrape. La dirección es sector Santa Rosa en plena Panamericana Norte. Ahí se encuentra la iglesia pentecostal La Cosecha en Tongorrape. La hora exacta son las 9 de la mañana con 12 minutos, 9 de la mañana con 12 minutos en el programa La Voz de Salvación. Atención, la iglesia pentecostal La Cosecha en Hualtacal, Santa Rosa, realiza culto familiar hoy día martes a partir de las 4 de la tarde en el hogar de la familia Maco Pupuche. Culto familiar que realiza la iglesia pentecostal La Cosecha en el caserío Hualtacal, Santa Rosa. Hoy día martes a partir de las 4 de la tarde. en el hogar de la familia Maco Upuche. Lo invitamos, oyente, usted que nos está escuchando por Hualtacal, Santa Rosa. Ahora exactas son las 9 de la mañana con 13 minutos, 9 de la mañana con 13 minutos en el programa La Voz de Salvación de la Iglesia Pentecostal La Cosecha.

0: 9 de la mañana con 14 minutos, el programa La Voz de Salvación. Seguimos oyente con el programa La Voz de Salvación.
1: Oyente de la radio, pasará por los enfermos aquí hoy día domingo, que estamos de fecha 24 de mayo de este año 2026. La campaña Impacto el Poder de Dios. Acérqueme acá, ¿cuál es su nombre y usted?
2: Orfila Tiquilla Huanca Peña.
1: Cuéntenos, ¿qué milagro acá recibir hoy día domingo 24 de mayo de este año 2026 aquí en la Iglesia Pentecostal La Cosecha, aquí en Golbo? ¿De qué te sanaste?
2: He venido con dolor de cabeza.
1: ¿Le dolía su cabeza?
2: Sí, ahorita no me duele ya.
1: ¿Y cuántos días con ese dolor de cabeza?
2: Hoy día venía en el carro, me agarraba viniendo.
1: ¿Le agarraba viniendo en el camino?
2: Sí.
1: ¿Así llegó acá con dolor de cabeza?
2: He llegado que me dolía mi cabeza, ahorita no me duele.
1: ¿Y ahora?
2: Ya no me duele.
1: Ya no le duele. ¿Quién le sanó?
2: Cristo Jesús.
1: ¿Y qué iglesia?
2: Pentecostal La Cosecha.
1: ¿Contenta, alegre?
2: Sí, estoy alegre.
1: ¿Qué, ¿qué lugar nos visita usted?
2: Caserío Carrizal de Cercones.
1: Ya, ¿y a qué lugar le perteneces? ¿Guarmaca?
2: Guarmaca.
1: Siga viniendo, siga visitando por acá, ¿ya? Confirma tu nombre.
2: Orfila Tiquilla Huanca Peña.
1: Dame gracias por su testimonio. Toma tu asiento. ¡Aplauso para Cristo Jesús! Acerque para acá, joven. ¡Gloria a Dios! Milagros, sanidades, liberaciones aquí en la Iglesia Pentecostal La Cosecha, aquí en esta ciudad de Olmos, Perú. Acérquese para acá, joven. ¿Cuál es su nombre y usted?
3: Yara.
1: Cuéntenos qué milagro acaba de recibir hoy día domingo 24 de mayo de este año 2026 aquí en la Iglesia Pentecostal La Cosecha, aquí en Olmos. ¿De qué te sanaste?
3: Del dolor de mi seno, que era operada, pero me dolía constantemente.
1: ¿Usted fue operada de su seno?
3: Sí.
1: ¿Y cuánto tiempo que le han operado?
3: 2 años.
1: 2 años. ¿Y le quedó dolencia?
3: No, ya no.
1: ¿Le quedó dolencia cuando lo operaron?
3: Sí, mucho.
1: ¿Mucho? ¿Le dolía?
3: Sí, demasiado.
1: ¿Y qué más me dijo?
3: La barriga, me detectaron gastritis.
1: ¿También le dolía su barriga?
3: Sí.
1: 2 años que anduvo con esa dolencia en su seno.
3: Sí.
1: ¿Y cómo te venís para acá? ¿Cómo te enteraste de la Iglesia Pentecostal La Cosecha?
3: Por mi amiga.
1: ¿Por su amiga? ¿Primera vez viene por acá?
3: Sí.
1: ¿Y de qué lugar viniste?
3: De Olmos, de Alan García.
1: De Alan García. ¿Y valió la pena venir a la Iglesia Pentecostal La Cosecha o no?
3: Sí.
1: ¿Y quién le sanó?
3: Dios.
1: Dios, contenta, alegre. Derrama lágrimas de alegría.
3: Sí.
1: ¡Aplauso para Cristo Jesús! ¡Aleluya! ¿Se da cuenta o no? Esta joven dice que sufría de mucha dolencia, fue operada hace 2 años de su seno. Y, no era el señor, ¿qué pasó? Que le operaron y le quedó una dolencia en su seno. 2 años anduvo con esa dolencia en su seno.
3: Sí.
1: ¿Y así has venido hoy día acá?
3: Sí.
1: ¿Y después de las oraciones de los hombres, Dios, ya no tienes nada?
3: Ya no.
1: ¿Nada, nada? ¿Tocas tu seno y ya no te duele?
3: Sí.
1: ¿Te dolía para tocarte?
3: Sí.
1: ¿Y ahora lo tocas?
3: Sí, normal.
1: ¿Normal?
3: Sí.
1: ¿Ya no te duele? Ya no te duele. ¿Y quién te sanó?
3: Dios.
1: ¿Dios en qué iglesia?
3: Pentecostal La Cosecha.
1: ¿Estás contenta?
3: Sí.
1: Alegre. Sí, también te recomiendo algo, ¿ya? Que se aprenda que andas, no te la pongas, que es de hombre. ¿Eres mujer o eres hombre?
3: Mujer.
1: Mujer. Así viste cómo está la hermana. Tu falda, tu blusa o tu vestido, ¿ya? Entonces, ¿estás contenta?
3: Sí.
1: Contenta, alegre. Sigue visitando la Iglesia Pentecostal La Cosecha. Acá tenemos campaña los días miércoles, viernes y domingo, ¿ya? Venga, confirma tu nombre.
3: Kiara.
1: Kiara, ¿estás contenta?
3: Sí.
1: ¿Y qué le dirías a los oyentes de la radio? Están escuchando a través del programa La Voz de Salvación.
3: Que vengan a la Iglesia Pentecostal La Cosecha.
1: Porque aquí se sanan, ¿sí?
3: Sí.
1: ¿Usted fue sanada?
3: Sí.
1: Fue sanada. Dame gracias por su testimonio. ¡Aplausos para Cristo Jesús! Así es, oyentes de la radio. Milagros, sanidades en la Iglesia Pentecostal La Cosecha aquí en Olmos hoy día domingo. Domingo 24 de mayo de este año 2026. Esa joven se sanó, dice, 2 años. 2 años operada de su seno y le había quedado una dolencia. Y hoy día vino acá, le invitó a su amiga, le dijo, vamos, para que ya no sufras con este dolor, vamos a la Iglesia Pentecostal La Cosecha. Y ahora ya está sana y curada para la gloria del Señor Jesucristo. Oyente, aquí tenemos campañas los días miércoles, viernes y domingo en 2 horarios, 8 de la mañana y 1 de la tarde. Vengo, oyente, con toda la familia. El día lunes, culto de doctrina a partir de las 8 de la mañana. y a partir de la 1 de la tarde, culto de predicación de la palabra de Dios y oraciones por los enfermos. Venga, oyente, estamos ubicados en el sector La Huaca, carretera que viene de Olmos al Imperial, pasando el vivero al Imperial. Hay un letrero que dice: bienvenidos a la iglesia Pentecostal La Cosecha. Ahí, junto con ese letrero, oyente, hay un callejón. Ingresa ese callejón y camina aproximadamente unos 200 metros y va a encontrar el amplio local de la iglesia Pentecostal La Cosecha. Vengo, oyente, del programa La Voz de Salvación. Sigan escuchando el programa La Voz de Salvación. ¡Aplauso para Cristo Jesús!
4: 9:20.
5: La Iglesia Pentecostal La Cosecha se encuentra en Olmos, en el sector La Huaca, carretera que va de Olmos al Imperial, pasando el vivero El Imperial. Mayor referencia, oyente, pasando el vivero El Imperial, a la mano izquierda hay un letrero que dice: bienvenidos a la Iglesia Pentecostal La Cosecha. Juntamente con ese letrero se encuentra un callejón y usted hace su ingreso libremente, y a pocos metros hacia adelante se encuentra el amplio local de la Iglesia Pentecostal La Cosecha, donde, oyentes, se realizan campañas de predicación de la palabra de Dios, de milagros y sanidades en ayunos y oraciones los días miércoles, viernes y domingo en el horario de 8 de la mañana y 1 de la tarde, y también todos los días lunes, 8 de la mañana, el culto de doctrina, enseñanza de la palabra de Dios. Y a las 1 de la tarde, el culto de predicación de la palabra de Dios y oraciones por todos los enfermos. Le invitamos a todos los oyentes a buscar a Dios en la Iglesia Pentecostal La Cosecha en Olmos. Todos son bienvenidos en el nombre de nuestro Señor y Salvador Jesucristo. Y la entrada es totalmente libre para todos. Dios bendiga a todos los oyentes.
4: Caído el justo. 9:22.

22 minutos de la mañana con 22 minutos en el programa La Voz de Salvación. Así es, oyente del programa La Voz de Salvación, ahí nos viene escuchando los milagros que acontecen en la iglesia pentecostal La Cosecha. Ahí viene escuchando la dirección también, oyente de la iglesia pentecostal La Cosecha. Le invitamos, oyente, prepárese con toda la familia para que nos visite mañana miércoles y tenga usted un encuentro con el Señor Jesucristo. Venga, católico, libre pensador, creyente de otra dominación, venga, que Dios le va a sanar gratuitamente en la iglesia pentecostal La Cosecha. Oyente de la radio, llega el momento de escuchar la palabra de Dios, el mensaje de la palabra del Señor Jesucristo en la voz del siervo de Dios, Pastor Francisco Córdoba Rodríguez. Oyente de la radio, primero va a escuchar un himno y luego escucha la palabra de nuestro Señor y Salvador Jesucristo.

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1: Vamos a la palabra de Dios en el libro de Job, capítulo 5, versículo 17 adelante. Amén. Vamos a leer estas palabras del Señor Jesucristo. Amén. En el libro de Job, capítulo 5, versículo 17 adelante. Alabaos al Señor. Toda la palabra de Dios es limpia, dice en el Proverbios, capítulo 30. Y es escudo a los que en ella esperan. Oración. Porque la palabra de Dios que nos protege, nos alimenta y nos abre los ojos para no andar ciegos. Uno que no lee la palabra de Dios, así ha leído todos los libros de la tierra, es un ciego, porque no sabe a dónde va. Hay libros que son letras carnales, palabras carnales, y hay esta palabra, la Santa Biblia, no es palabra carnal, es la palabra de Dios que te alimenta el alma, palabra del Espíritu Santo. Amén. Gloria al Señor, que te vuelve sabio. Aleluya, quien vive. ¿Ya encontraron? Dice la palabra de Dios en el nombre del Padre, el Espíritu Santo, la palabra de Dios dice así. He aquí, bienaventurado es el hombre a quien Dios castiga. Por tanto, no menosprecies la corrección del Todopoderoso, porque Él es quien hace la llaga y Él la venda. Él hiere y sus manos curan. En seis tribulaciones te librará, y en la séptima no tocará el mal. En el hambre te salvarán de la muerte y del poder de la espada en la guerra. Amén. Vamos ahora a levantar manos para Dios. Comienza así. Gloria, gloria, gloria a Dios. Gloria a Dios, gloria a Dios, gloria a Dios. Aleluya, aleluya, aleluya. Gracias te doy, Señor, en esta hora, en el nombre de Jesús. Bendice a todos, Señor, que tu palabra no regrese vacía. Aleluya, aleluya, aleluya. Gloria a Dios, gloria a Dios, gloria a Dios. Aumentanos la fe, Señor. Danos nuevas fuerzas, Señor. Tu palabra dice que los que confían en Jehová tendrán nuevas fuerzas. Sí, Señor, yo confío en ti, Señor. Y este pueblo que está aquí también está confiando en ti. Por eso está viniendo a buscarte, Señor. Ten misericordia, ayúdalo, Señor. Aliméntanos, Señor. Aleluya, aleluya, aleluya. Gloria a Dios. Si hay enfermos, sánalos, Señor. Sánalos por amor a tu nombre. Aleluya, aleluya, aleluya. Gloria a Dios, gloria a Dios, gloria a Dios. Y reprendo demonios, reprendo brujerías, reprendo hechicerías en el nombre del Señor Jesús. Sal demonio, sal espíritu de brujería, sal enfermedades, salga dolencias en el nombre de Jesús. Amén y amén. Gloria a Dios, tome asiento. Siéntese los hermanos y hermanas que se encuentran aquí en la casa de Dios, Iglesia Pentecostal Cosecha, en Juan Fanny 457, Chiclayo, Lambayeque, Perú. Amén. Hoy día no hacemos culto en Chosica porque le han sacado todo el techo. Y de aquí todo el mes posiblemente no vamos a hacer cultos ahí hasta que lo están reparando todo, que esté todo conforme. Amén. Gloria al Señor. Aleluya. La palabra de Dios dice, ahora pues da voces. ¿Habrá quien te responda? Dice la palabra de Dios. Aleluya. ¿Quién vive? Aleluya. El Señor Jesús dice, ¿por qué me llama Señor, Señor y no hace lo que yo digo? A veces no hay quien responda. Por eso está aquí así escrito en la palabra de Dios. Ahora pues da voces, habla, predica. Aleluya, ¿quién vive? Hablando de predicar, yo no iba a venir a predicar, ya. No iba a venir a predicar, iba a predicar por los hermanos, de repente mi hijo. Pero le oré al Señor. Aleluya. Le oré al Señor, Señor, si es tu voluntad que yo predique, muéstrame a través de tu palabra. ¿A dónde me enseñó? En el Salmos 45. Abra su Biblia. Dios habla a través de su palabra. No vaya a creer que Dios no habla a través de su palabra. Aleluya. Versículo 3. ¿Quién vive? Ciñe tu espada sobre tu muslo, sobre el muslo, oh valiente, con tu gloria y con tu majestad. En tu gloria serás prosperado. Sé prosperado, cabalga sobre palabra de verdad, de humildad y de justicia. Gloria al Señor. Aleluya. Y tu diestra te enseñará cosas terribles, tus saetas agudas con que caerán pueblos debajo de ti. Penetrarán hasta el corazón de los enemigos del rey. ¿Quién vive? Esta palabra me dio. ¿Por qué no venía a predicar? Aleluya, pero le pregunté al Señor, Señor, si es tu voluntad que yo predique, háblame a través de tu palabra. Y la palabra de Dios no falla. ¿Quién vive? Abrí la Biblia y me salió. Aleluya. Ciñe tu espada sobre el muslo, oh valiente, con tu gloria y con tu majestad. Amén. ¿Qué me está mandando? Que pelee. Y aquí estamos peleando. ¿Cómo se llama la campaña de hoy día? Guerra contra las brujerías. Para salvarlo a usted y a toda su familia que quiera salvarse. ¿Quién vive? Guerra contra las brujerías. David también estaba en guerra. ¿Quién vive? Él también estaba en guerra. Gloria al Señor. Aleluya. Pero el problema está que David era guerra carnal, cuerpo a cuerpo, y Jehová era su escudo. ¿Quién vive? Ahora ya no es, ahora sí, la guerra es igual, lo que pasa que ya no es cuerpo a cuerpo, sino espiritual, y para eso hay que someterse a Dios. Pues la Biblia dice, sométete a Dios. Aleluya, sométete a Dios, busca a Dios, llénate de Dios. Porque nuestra batalla no es contra carne ni sangre, sino contra principados, huestes espirituales de maldad en las regiones celestiales. ¿Quién vive? Es la lucha que tenemos, y para eso hay que esforzarse. Sí, y pelear. ¿Quién vive? Y aquí estamos peleando. Aquí estamos peleando con los demonios. ¿Ya su nombre? Aquí la palabra de Dios dice, he aquí, bienaventurado el hombre a quien Dios castiga. Por tanto, no menosprecies la corrección del Todopoderoso. Aleluya. Es lo que a veces no nos gusta, güey. Gloria al Señor. Y pensamos, ¿qué está pasando? Que no sé qué, yo soy cristiano, soy evangélico. Trato de cumplir la palabra de Dios, pero algo pasa a veces con nosotros y nosotros no nos damos cuenta. Gloria al Señor, ¿quién vive? No nos damos cuenta, pero Dios sí sabe por qué acontece lo que acontece. Ya su nombre. Por eso la Biblia dice que hay que andar como sabios y no como necios, redimiendo bien el tiempo, porque los días son malos. Estamos en tiempos malos, en tiempos finales. Anoche he tenido revelaciones toda la noche con el fin del mundo. El fin del mundo en cualquier momento se aparece. En cualquier momento. Anoche tengo revelación toda la noche con el fin del mundo. ¿Quién vive? La maldad está multiplicada en la tierra, en toda la tierra. ¿En quién creemos ahora? En nadie. En nadie. No hay nadie. Antes, al menos, una persona que estudiaba más o menos era, ¿cómo se llama? Respetable, pero ahora no hay. ¿A quién es el respetable ahora? Los candidatos a ser presidentes, miren lo que hay. Unos son ladrones, otros están en la cárcel, otros son de diferentes tipos de delincuencia. ¿Qué vive? No sabemos qué cosa nos espera. Y eso es lo que dice la Biblia. Aleluya, la cosecha será arrebatada en el día de la angustia y el dolor desesperado. La cosecha, ¿cómo se llama esta iglesia? La cosecha, porque es cumplimiento bíblico. Será arrebatada en el día de la angustia y el dolor. Es lo que hay ahora, angustia. No se sabe quién va a ser el candidato. Usted no sabe por quién va a votar, porque no sabe quién es el candidato. Gloria sea quien me ve. Los tres que son favoritos, no se sabe cuál de los tres es. Puede haber una sorpresa por ahí. O puede haber un golpe de Estado. Gloria al Señor. ¿Quién vive? Porque si hay un golpe de Estado, claro, ahí sí, se enderezan todas las cosas. Aleluya. ¿Quién vive? Entonces estamos en tiempos de angustia, pues no sabemos qué es lo que va a pasar mañana, no vamos a ver qué va a pasar al otro lado del mundo, porque eso está en todo el mundo. Diluvios, incendios. Los incendios están en diferentes países. Por allá por países asiáticos, ahí están los incendios. Partes incendios y partes lluvias. Acá en el Perú ha habido lluvias terribles que han, ¿cómo se llama? Han pasado por los pueblos anegando. La gente no sabe qué hacer. En Piura también. Y en Piura, y ahorita ya no es tiempo de lluvia, pero no sé en qué parte de Piura, pero había una lluvia terrible, donde las quebradas parecían ríos. ¿Quién vive? Y eso está escrito, ese se llama el toque de trompeta. Es el toque de la trompeta. La trompeta está sonando, pero como dice acá la palabra de Dios. Ahora pues da voces. ¿Habrá quien te responda? La gente no se da cuenta de lo que está pasando. ¿Quién vive? La gente no se da cuenta de lo que está pasando. No se da cuenta de lo que va a venir. Lo que va a venir es que Jesucristo va a venir a levantar su iglesia y va a venir el anticristo durante 7 años a engañar y a marcar con el 666 para los que no quisieron creer a la verdad que se llama Jesucristo, sino que se complacieron en la mentira. Gloria al Señor. La verdad es Jesucristo. Cualquier otra cosa es mentira. Gloria al Señor. Y aquí dice, ahora pues da voces. Aleluya. Habrá quien te responda. ¿Y a cuál de los santos te volverás? ¿Es cierto que el necio lo mata la ira y al codicioso lo consume la envidia? Aleluya. ¿Quién vive? Hay necios que los mata la ira. Y la ira es un pecado terrible. No te apresures en tu espíritu a enojarte, porque el enojo reposa en el seno de los necios. ¿Quién vive? Pero el necio tiene una esperanza. Una esperanza tiene el necio. ¿Cuál? Cuando lo amonestan y se queda calladito y se corrige. Vuelve nuevamente a caer en lo mismo. Otra vez le amonestan, vuelve a quedarse calladito y arrepentirse. ¿Quién vive? Por eso dice la Biblia, aún el necio será contado entre los sabios cuando calla. Porque hay necios que no callan, ¿no? Hay necios que se quedan calladitos porque sabe que ha hecho mal. ¿Quién vive? Eso dice la palabra de Dios aquí, que, aleluya, dice, es cierto que al necio lo mata la ira. La ira, envidia. Y al codicioso lo consume la envidia. Yo he visto al necio que echaba raíces y en la misma hora maldije su habitación, dice el libro de Job. ¿Quién vive? Y aquí en el 17 nos está hablando de la bienaventuranza, que no nos gusta. Bienaventurado el hombre que es corregido de parte de Dios. Aleluya. Dios al que ama disciplina. Gloria al Señor, porque no quiere que se pierda. Aleluya. He aquí bienaventurado el hombre a quien Dios castiga. Por tanto, no menospreciéis la corrección del Todopoderoso, porque Él es quien hace la llaga y Él la vendará. Él hiere y sus manos curan. Él hiere y sus manos curan. Por la Biblia sabemos que Dios no pone enfermedades, ni mata a nadie, ni hace ninguna cosa mala. El que lo hace es el diablo, con la autorización de Dios el Todopoderoso. ¿Quién vive? ¿Y por qué el diablo? Porque el diablo nos aborrece. El diablo es el que nos aborrece, nos hace pecar, luego nos acusa y pide permiso Y como Dios quiere salvarnos, le da permiso. Y por eso dice que Él hace la llaga. La llaga la hace el diablo, pero con autorización de Dios. Si no, el diablo no puede hacer nada, nada, nada. Es un pobre diablo. ¿Quién vive? En seis tribulaciones te liberará y en la séptima no te tocará el mal y ni el hambre. Te salvará de la muerte y el poder de la espada en la guerra. Gloria al Señor que vive. Esas son las promesas de Dios para todos los que queremos ser salvos. Abra su Biblia, aleluya, en Hebreos capítulo 12. Ahí, aquí nos habla de unos que quieren ser salvos y otros que no son salvos. Al que no es salvo hace cosas terribles y no le pasa nada. Al que Dios quiere salvar, a ese sí lo corrige el Señor y es el bienaventurado. ¿Quién vive? A su nombre. En el capítulo 12, versículo 5 adelante, dice la palabra de Dios así. Y habéis ya olvidado la exhortación que como a hijos os dirige diciendo, hijo mío, no menospreciéis la disciplina del Señor, ni desmayéis cuando eres reprendido por Él. Aleluya. Eso no nos gusta, pero usted con la palabra de Dios, acéptelo, porque es para nuestro bien. Cuando nos corrige el Señor, es para nuestro bien. Que no nos gusta, claro. Y a Dios no le gusta que pequemos. Aleluya. Porque la disciplina no viene por gusto. La disciplina viene por algo. ¿Quién vive? Y ya habéis olvidado la exhortación que como hijos os dirige diciendo, hijo mío, no menospreciéis la disciplina del Señor. Ni desmayes cuando eres reprendido por él. Porque el Señor al que ama disciplina. ¿A quién lo disciplina? Al que lo ama, al que quiere salvarlo. A ese. Por eso dice bienaventurado al hombre que Jehová lo corrige, el Todopoderoso, bienaventurado, feliz. Pero para nosotros no es feliz. Aleluya mío. Pero debemos de tomarlo así como felicidad, pues, y esperar en Dios, así se acaba. Esperar en Dios. Porque Él es el que da la vida y Él es el que la quita. ¿Quién vive? A veces también nosotros cometemos errores. A veces nosotros mismos se enfermamos porque nosotros mismos buscamos esa enfermedad. Por ahí uno que estaba en Chosica, ya no está en Chosica, pues ya están desmantelados Chosica ahorita. ¿Qué pasó? Tuvieron que llevarlo de emergencia al hospital. ¿Qué había hecho? Él está en la obra, ahí, tranquilo. Creo que le habían salido unos tumores y le oraron y los tumores desaparecieron. ¿Quién vive? Y luego ya creo que le vendieron una botella de algarrobina y no era algarrobina, según dicen. Y se tomó, ¿cuánto se habrá tomado? Si mucho, poco, el hecho que le hizo daño al estómago y tuvieron que llevarlo de emergencia al hospital. Seis médicos dicen que lo atendieron allí, gracias a Dios por eso. Aleluya, y ya lo ayudaron. Al siguiente día los soltaron. Le hicieron una microscopia, no sé cómo le llaman, para ver cómo está su estómago, estaba normal. Y ya del siguiente ya le dieron de alta. Ya está sano. Aleluya, que vive. ¿Por qué se enfermó? Porque él mismo pues, se dejó engañar comprando algarrobina y no era algarrobina. Sino no sé qué cosa era, pero no era algarrobina. Y no sé cuánto tomaría el hecho que se enfermó y estuvo a punto de morirse. ¿Quién vive? La de emergencia tuvieron que llegar como a las 11 de la noche, así me llamaron, llévala, dije, y que paguen ahí todos los gastos de los remedios que van a gastar. ¿Quién vive? Y gracias a Dios los médicos lo atendieron, seis médicos que lo atendieron, y le calmaron ya el cólico, pues ya estaba a punto de morir. ¿Pero por qué? Por tomar garo vino. Gloria sea que vive. Por tomar la algarrobina, él mismo buscó pues su propiedad. ¿Qué me ve? Dice la palabra de Dios y azota todo el que recibe por hijo. El Señor te azota todo el que recibe. ¿Cuándo? Cuando se porta mal. ¿Ya? Versículo 7. Si soportáis la disciplina, Dios os trata como a hijos. Porque ¿qué hijo es aquel a quien el padre no disciplina? Si es un buen padre, su hijo se porta mal, el padre lo va a disciplinar. Porque eso está en la Biblia. Gloria al Señor. Lo va a disciplinar para que no se pierda, para que no se vaya al Seol. En Proverbios dice, al muchacho dale con vara y lo librarás del Seol. Gloria al Señor que vive. Aleluya. Dale con vara para que se corrija, pues. Pero

cambiar cuando usted le aconseja y le azota sin enojarse. Entonces Dios ahí opera. ¿Entiende? Si usted le da con ira, usted está en pecado. La ira es un pecado. Y ahí Dios no va a operar. Aleluya. Dios dice que el muchacho hay que darle con vara, pero no se le da con ira. ¿Quién vive? Cristo. A su nombre. ¿Y para qué le da con vara? Para librarlo del Seol. Para que no continúe haciendo cosas malas y se vaya a morir y se va al infierno. ¿Y a su nombre? En el versículo 7 dice, si soportáis la disciplina, Dios os trata como a hijos. ¿Por qué? ¿Qué hijo es aquel a quien el padre no disciplina? Pero si se os deja sin disciplina, de la cual todos han sido participantes, entonces sois bastardos y no. A los bastardos Dios no disciplina. Ahí está el problema. ¿Qué prefiere usted, que lo discipline antes de que se muera para que se salve, o que no lo discipline y después se va al infierno? Ahí ya viene la disciplina final, que nunca va a salir de allí. La disciplina puede pasar, pues, le dolió un momento, un tiempo, pero pues se sana. Dios lo sana, porque Él es el que hace la herida y Él la cura. Aleluya, ¿quién vive? Para eso hay que creer en la Biblia. Para eso lee la Biblia, se cree y se espera en Dios. Se espera en Dios y que sea Dios el que quiera hacer. Porque hay disciplina que aún te puedes morir. Pero no te mueres para condenación eterna, sino te mueres para vida eterna. Por ejemplo, el que pasa cena, estando mal, pasa cena y se murió. Porque la Biblia dice que algunos pasan cena mal y duermen. Es que duerme, es que se murió. Pero no se murió para condenación, sino se murió para salvación, porque la paga del pecado es muerte. O sea, pasó cena indebidamente, con la muerte usted paga ese pecado por cual usted pasó la cena indignamente. Pero usted se salva, no es contado con el mundo. Yo también igualito. ¿Quién vive? Ya, si usted se muere, ¿qué cosa es? Disciplina. Disciplina. Que a la familia la dejamos triste o nos quedamos tristes. Aleluya, ¿quién vive? Pero esa persona ya se fue con el Señor. ¿Sabes? Nosotros quedamos tristes porque ya no le vemos. Pero en sí tenemos que pensar que esa persona ya se fue con el Señor. Lo importante es que se vaya con Dios. El que se va con Dios, pues ya está feliz. Ya está con un cuerpo similar a un ángel arriba, gozándose. Allí no tiene ninguna dolencia, ni nada, ni preocupación en que se vaya a la condenación, porque ya se salvó. ¿Quién viva? Para mí, la muerte es ganancia, dice el apóstol Pablo. La muerte es ganancia. ¿De qué vamos a morir? Vamos a morir. Pero si morimos en Cristo Jesús, para nosotros la muerte es ganancia. ¿Quién vive? A su nombre. Vamos a San Mateo capítulo, y aquí terminamos ya. Tenemos que terminar temprano, pues son tres cultos acá. San Mateo capítulo 6, vamos a hablar, aleluya, Dios y las riquezas, aleluya, que el Señor promete enriquecernos, bendecirnos, pero para eso tenemos que tener fe también. Así como nos enfermamos y tenemos fe que esa enfermedad es para bien, aunque no nos gusta, pues es para bien, igualito también podemos tener necesidad, pero muchas veces para bien eso. ¿Quién vive? Solamente aquí hay que tener fe. ¿Qué cosa es la fe? La certeza, lo que se espera, la convicción de lo que no se ve, dice en Hebreos 11:1. Es pues la fe, la certeza de lo que se espera, la convicción de lo que no se ve. El justo por la fe vivirá. Aleluya. Y no vive mal, pues, en casa. El justo vive por la fe, pero no vive mal.
Porque yo

0: lo alimenta. El justo agrada a Dios y Dios dice, ¿quién te alimentará mejor que yo? ¿Dice así o no? Ahí dice, ¿quién te va a alimentar mejor que yo? Dios nos alimenta. Y acá nos va a decir lo siguiente. San Mateo capítulo 6, versículo 24 adelante. Dios y las riquezas. Ninguno puede servir a dos señores porque lo aborrecerá a uno y amará a otro. O estimará a uno y menospreciará al otro. No podéis servir a Dios y a las riquezas. ¿Ya? Otro. Seguimos. Por tanto os digo, no os afanéis por nuestra vida. ¿Qué habéis de comer o qué habéis de beber? Ni por nuestro cuerpo, ¿qué habéis de vestir? ¿No es la vida más que el alimento y el cuerpo más que el vestido? ¿Quién vive? Mirad las aves, dice el Señor. Mirad las aves. Siempre usted mira las aves de vez en cuando y piense, esas aves no trabajan, no cosechan, pero no se mueren de hambre. Y por último, ni se enferman. ¿Usted dónde ha visto una ave enferma? No se enferma. No se sabe qué es lo que pasa, cómo se mueren, pero que usted encuentre aves enfermas, no hay. ¿Quién vive? Y nosotros, creados a la imagen de Dios, nos enfermamos. ¿Por qué nos enfermamos? Porque pecamos. Gracias. ¿Quién vive? Mirar las aves del cielo que no siembran ni siegan ni recogen en graneros y vuestro Padre Celestial las alimenta. ¿No valéis vosotros mucho más que ellas? Es una pregunta. ¿Qué dice usted? ¿Las aves valen más que nosotros? Claro, usted si se enferma puede pensar que sí, porque las aves no se enferman. Si tiene que trabajar para comer, va a decir que las aves valen más que nosotros. No, las aves no valen más que nosotros. Aleluya, que nosotros valemos más que las aves, que cualquier que animal que esté en la tierra, porque Dios nos ha hecho a su imagen. Nosotros somos criados a la imagen de Dios y Dios nos ama. Aleluya, ¿quién vive? Y eso es lo que las aves no son imagen de Dios, pero no se enferman y no trabajan. Miren, ahí están volando. No trabajan, no siembran, no cosechan, pero vuestro Padre las alimenta. Aleluya. ¿Y con qué las alimenta? Con el trabajo del pecador, porque eso dice la Biblia, que Dios da al pecador el trabajo para darlo a los que agradan a Dios. ¿Quién vive? Usted agrada a Dios, igual que las aves, no necesita trabajar mucho. Quiere trabajar, trabaje en la viña del Señor y Él también lo va a alimentar. ¿Quién vive? Aleluya. ¿Y quién de vosotros podrá, por mucho que se afane, añadir a su estatura un codo? No puede. Gloria al Señor. Aleluya. Seguimos. Y por el vestido. ¿Por qué os afanéis considerar los lirios del campo, cómo crecen? No trabajan ni hilan. Pero os digo que ni aun Salomón con toda su gloria se vistió así como uno de ellos. Y si la hierba del campo que hoy es y mañana se seca, en el horno, Dios la viste así, no hará mucho más a vosotros, hombre de poca fe. Una vez más nos habla de la poca fe. ¿Quién vive? Hay que tener fe en Dios, ser creyente en Dios. ¿Quién vive? Hombre de poca fe. Aleluya. ¿Quién vive? Es el problema de nosotros, pero las aves no tienen poca fe. Mira, por ahí están volando. Y contentos y alegres, ni se enferman ni le duele nada. Y nosotros muchas veces estamos enfermos. ¿Quién vive? ¿Por qué? Porque somos hombres de poca fe. Y si la hierba del campo que hoy es y mañana se seca en el horno, Dios la viste así, ¿no hará mucho más a vosotros, hombre de poca fe? No os afanéis, pues, diciendo qué comeremos o qué beberemos o qué vestiremos, porque los gentiles buscan todas estas cosas, pero vuestro Padre Celestial sabe que tenéis necesidad de todas estas cosas. Mas buscar primeramente el reino de Dios y su justicia, y todas las cosas serán añadidas. Así que no afanéis por el día de mañana, porque el día de mañana traerá su afán. Basta a cada día su propio mal. ¿Quién vive? Es lo que nos aconseja la palabra de Dios. Por eso hay que agarrarnos siempre de Dios, orar a Dios, pedirle al Señor, aumentame la fe, Señor, me falta la fe, ten misericordia y ayúdame. Y seguir adelante, aleluya, buscando al Señor. Usted que no aceptaba, todavía no aceptaba a Jesucristo, acéptelo como un Salvador, para que pase de muerte a vida. Aleluya, Jesucristo ha venido para que el hombre no sea condenado. San Juan 3:16 dice, porque de tal manera amó Dios al mundo que ha dado a su Hijo unigénito, para que todo aquel que en él quiera no se pierda, mas tenga la vida eterna. Aleluya. En el que en él creyere no será condenado, mas el que no cree en el Hijo del Hombre ya ha sido condenado. El hombre está destituido de la gloria de Dios por el pecado de Adán y Eva, como dice Romanos 3:23. Por cuantos todos pecaron, todos están destituidos de la gloria de Dios. Romanos 6:23. Porque la paga del pecado es muerte. El hombre está condenado a la muerte por el pecado de Adán y Eva. Porque la paga del pecado es muerte, mas la dádiva de Dios es vida eterna en Cristo Jesús, Señor. Dádiva, el regalo de Dios. Es vida eterna en Cristo Jesús, Señor nuestro. Usted todavía no acepta a Jesucristo, hoy día salga con vida en Cristo Jesús. Se muere mañana, pasado, o de todas maneras va a morir algún día, pero usted aceptando a Jesucristo ya está sellado con el Espíritu Santo y usted tiene parte en la vida eterna. Y mientras tanto está vivo, usted se congrega, lee la Biblia, ora a Dios y luego se bautiza. Y si viene Jesucristo antes de que morimos, nos va a arrebatar y no conocemos muerte. Gloria al Señor, porque justamente Jesucristo viene a arrebatar su iglesia para que el hombre no muera. Aleluya, para que el hombre no muera. ¿Cómo lo arrebatar? Estamos, por ejemplo, en la iglesia, viene el Señor Jesucristo, así en un abrir y cerrar de ojos, ya estamos arriba, ni sentimos siquiera. ¿Quién vive? A su nombre. Aleluya. Entonces es lo que Dios no quiere, que nosotros pues nos perdamos y tampoco que muramos. Pero morimos, mientras no viene Jesucristo, vamos a ir porque la paga del pecado es muerte. ¿Cuál pecado? El de Adán y Eva. Ese pecado. Ese te trae la muerte. Si usted aceptó a Jesucristo, tiene un sello de Dios y usted se salva. Porque tiene el sello de Dios. Usted no aceptó a Jesucristo, lamentablemente no tiene ningún sello de Dios y el anticristo te va a sellar con el 666, como dice Apocalipsis 13, 16. Ya su nombre. Y con ese sello, pues ya está destituido la gloria para siempre. Ahora tiene la oportunidad. Antes que el anticristo te selle, tiene la oportunidad. Pero ya estando sellado, ya no entra otro sello. Usted hágase sellar con el Espíritu Santo antes de que muera. Efesios 1:11 dice, 1:13, en él también vosotros, habiendo oído la palabra de verdad, ¿cuál es la palabra de verdad? El Evangelio de vuestro nos ha hecho a su imagen. Nosotros somos criados a la imagen de Dios y Dios nos ama. Aleluya, ¿quién vive? Y eso es lo que las aves no son imagen de Dios, pero nos enferman. Y no trabajan, miren, ahí están volando. No trabajan, no siembran, no cosechan. Pero vuestro Padre las alimenta. Aleluya. ¿Y con qué las alimenta? Con el trabajo del pecador. Porque eso dice la Biblia. que Dios da al pecador el trabajo para darlo a los que agradan a Dios. ¿Quién vive? ¿Usted agrada a Dios? Igual que las aves, no necesita trabajar mucho. ¿Quiere trabajar? Trabaje en la viña del Señor y Él también lo va a levantar. ¿Quién vive? Aleluya. ¿Y quién de vosotros podrá, por mucho que se afane, añadir a su estatura un codo? No puede. Gloria al Señor. Aleluya. Seguimos. Y por el vestido, ¿por qué os afanéis considerar los lirios del campo, cómo crecen? No trabajan ni hilan. Pero os digo que ni aun Salomón con toda su gloria se vistió así como uno de ellos. Y si la hierba del campo que hoy es y mañana se seca, en el horno, Dios la viste así, ¿no hará mucho más a vosotros, hombre de poca fe? Una vez más nos habla de la poca fe. ¿Quién vive? Hay que tener fe en Dios. Ser creyente en Dios. ¿Quién vive? Hombre de poca fe. Aleluya. ¿Quién vive? Es el problema de nosotros, pero las aves no tiene poca fe. Mira, pues ahí están volando. Y contentos y alegres. Ni se enferman ni les duele nada. Y nosotros muchas veces estamos enfermos. ¿Quién vive? ¿Por qué? Porque somos hombres de poca fe. Y si la hierba del campo que hoy es y mañana se seca en el horno, Dios la viste así, ¿no hará mucho más a vosotros, hombres de poca fe? No os afanéis, pues, diciendo qué comeremos o qué beberemos o qué vestiremos, porque los gentiles buscan todas estas cosas. Pero vuestro Padre Celestial sabe que tenéis necesidad de todas estas cosas, mas buscar primeramente el reino de Dios y su justicia, y todas las cosas serán añadidas. Así que no afanéis por el día de mañana, porque el día de mañana traerá su afán. Basta a cada día su propio mal. ¿Quién vive? Eso es lo que nos aconseja la palabra de Dios. Por eso hay que agarrarnos siempre de Dios, orar a Dios, pedirle al Señor, aumentame la fe, Señor. Me falta la fe, ten misericordia y ayúdame. Y seguir adelante, aleluya, buscando al Señor. Usted que no aceptaba, todavía no aceptaba a Jesucristo, acéptelo como un Salvador, para que pase de muerte a vida. Aleluya, Jesucristo ha venido para que el hombre no sea condenado. San Juan 3:16 dice, ¿por qué de tal manera amó Dios al mundo que ha dado a su Hijo unigénito para que todo aquel que en él quiera no se pierda, mas tenga la vida eterna? Aleluya. En el que en él creyere no será condenado, mas el que no cree en el Hijo del Hombre ya ha sido condenado. El hombre está destituido de la gloria de Dios por el pecado de Adán y Eva, como dice Romanos 3:23. Por cuantos todos pecaron, todos están destituidos de la gloria de Dios. Romanos 6:23. Porque la paga del pecado es muerte. El hombre está condenado a la muerte por el pecado de Adán y Eva. Porque la paga del pecado es muerte, mas la dádiva de Dios es vida eterna en Cristo Jesús, Señor. Dádiva, el regalo de Dios. Es vida eterna en Cristo Jesús, Señor nuestro. Usted todavía no acepta a Jesucristo, hoy día salga con vida en Cristo Jesús. Se muere mañana, pasado, o de todas maneras va a morir algún día, pero usted aceptando a Jesucristo ya está sellado con el Espíritu Santo y usted tiene parte en la vida eterna. Y mientras tanto está vivo, usted se congrega, lee la Biblia, ora a Dios y luego se bautiza. Y si viene Jesucristo antes de que morimos, nos va a arrebatar y no conocemos muerte. Gloria al Señor, porque justamente Jesucristo viene a arrebatar su iglesia para que el hombre no muera. Aleluya, para que el hombre no muera. ¿Cómo lo va a arrebatar? Estamos, por ejemplo, en la iglesia, viene el Señor Jesucristo, así en un abrir y cerrar de ojos, ya estamos arriba, ni sentimos siquiera. ¿Quién vive? A su nombre. Aleluya. Entonces es lo que Dios no quiere, que nosotros pues nos perdamos y tampoco que muramos. Pero morimos, mientras no viene Jesucristo, vamos a ir porque la paga del pecado es muerte. ¿Cuál pecado? El de Adán y Eva. Ese pecado. Ese te trae la muerte. Si usted aceptó a Jesucristo, tiene un sello de Dios y usted se salva. Porque tiene el sello de Dios. Usted no aceptó a Jesucristo, lamentablemente no tiene ningún sello de Dios y el anticristo te va a sellar con el 666, como dice Apocalipsis 13:16. Ya su nombre. Y con ese sello, pues ya está destituido la gloria para siempre. Ahora tiene la oportunidad. Antes que el anticristo te selle, tiene la oportunidad. Pero ya estando sellado, ya no entra otro sello. Usted hágase sellar con el Espíritu Santo antes de que muera. Efesios 1:11 dice, 1:13. En él también vosotros, habiendo oído la palabra de verdad. ¿Cuál es la palabra de verdad? El evangelio de vuestra salvación. No hay otra palabra de verdad. Todo lo demás son huecas filosofías. ¿Quién vive? A su nombre. Habiendo oído la palabra de verdad, fuiste sellados. Dios te pone un sello para que seas hijo de Dios. Fuiste sellado con el Espíritu Santo de la promesa. Fuiste sellado con el Espíritu Santo de la promesa. ¿Dónde está la promesa? Aquí en la Biblia. Ahí está la promesa. Que seremos sellados. Y el corazón de piedra que no nos deja buscar a Dios, Dios lo va a cambiar con un corazón de carne y va a poner dentro de nosotros el Espíritu Santo para que andemos siempre con Dios. ¿Quién vive? Para que podamos guardar la palabra de Dios. El Espíritu Santo es el que nos ayuda. Pues el hombre cambia. Porque le quita el corazón pecaminoso, duro, de piedra. Y le pone otro corazón. Y le pone su Espíritu Santo. Y el Espíritu que es santo, que es Dios, te va a enseñar las cosas de Dios. Usted no acepta a Jesucristo, usted no puede entender las cosas de Dios nunca. Para usted le van a parecer locura. Aleluya, ¿quién vive? Pero una vez que recibe el Espíritu Santo le va a enseñar lo que dice la palabra del Espíritu Santo. La Biblia no es cualquier libro, la Biblia es inspirada por el Espíritu Santo, que es Dios. ¿Quién vive? Que yo venía acá, hermano, que hermana, vamos a poner de pie, todos de pie. Vamos a orar. Gloria al Señor, aleluya. Yo quiero más y más de Cristo. Yo quiero más. Yo quiero más de su presencia. Yo quiero más y más de él. Amén. Oremos, comienza así, gloria, gloria, gloria a Dios. Gloria a Dios, gloria a Dios, gloria a Dios. Aleluya, aleluya, aleluya. Gracias, Señor, te damos esta hora por el alimento espiritual. Gracias, Señor, por tu palabra. Toca los corazones, Señor, para que se conviertan a ti aquí, los que están presentes, los oyentes de la radio. Convéncelos de pecados, Señor. Tu palabra dice, nadie puede venir a mí si es que el Padre que me envió no lo trajere. Y yo lo voy a resucitar en el día posterior. Aleluya. Sí, Señor. Aleluya. Salva las almas, Señor. Salva las almas, Señor. Ten misericordia. Ora por los oyentes del programa La Voz de Salvación. Gloria a Dios, gloria a Dios, gloria a Dios. Gracias, Padre. Gracias, Hijo. Gracias, Espíritu Santo. Amén. Y amén. Aplauso para el Señor Jesús. Gloria a Dios. Aleluya. Amén. Baje sus manos. Baje sus manos. Aleluya. Quiero hacer una oración por los que quieran aceptar al Señor Jesucristo como su Salvador y ser sellado con el Espíritu Santo. Aleluya. Para que usted ya tenga parte en el cielo. Salga de las tinieblas a la luz. La luz es Jesucristo. Si usted no ha aceptado a Jesucristo, usted no está en la luz, está en las tinieblas. Y Jesucristo te saca a la luz, para que ya no anden en tinieblas. Y viene Jesucristo, se murió, pues, no se murió nada. El Señor Jesucristo dice, yo soy la resurrección y la vida, el que cree en mí, aunque esté muerto, vivirá. Y el que vive y cree en mí, no morirá eternamente. El que está vivo y cree en mí, ¿en quién? En Jesucristo. Él es el único Salvador. No hay otro nombre bajo el cielo de los hombres en quien podamos ser salvos. Solamente la salvación es a través de Jesucristo. Gloria al Señor, ¿quién vive? Si usted quiere aceptar a Jesucristo, levante sus manos y a tus ojos. Y los que quieran reconciliarse, reconcíliense también. Los oyentes que nos escuchan también quieren entregar su vida a Jesús. Dígale, Señor, aquí estoy. Te acepto como mi Salvador. Entra en mi vida. Entra, Señor. Aleluya. Levante tu mano. Comience, diga conmigo, Señor mi Dios, Dios eterno y todopoderoso, te doy gracias por tu palabra de verdad, Señor. Te damos gracias, Señor. Señor Jesús, yo te confieso con mis labios que tú eres el Señor y creo en mi corazón que Dios Padre te ha levantado de los muertos. Señor Jesús, límpiame con tu sangre que derramaste en la cruz del Calvario y que mi nombre quede escrito en el libro de la vida. Mi vestimenta esté blanca y resplandeciente para el día de tu venida. Gracias, Padre. Gracias, Hijo. Gracias, Espíritu Santo. Amén. Y amén. Aplauso para el Señor Jesús. Gloria a Dios.
1: 10 y 15 minutos.

10:19. Ahora, Iglesia Pentecostal La Cosecha, también en su nueva dirección, Chosica del Norte, La Victoria, a la altura del paradero Morante, 2 cuadras a la mano derecha, yendo de Chiclayo hacia

0: hora exacta en todo el Perú. Son las 10 de la mañana con 20 minutos. 10 de la mañana con 20 minutos. La hora que te informa Radio Huracán en 105.1 de la frecuencia modulada. 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Oyentes de la radio, a esta hora de la mañana les saluda a su hermano y amigo en el Señor Jesucristo, Carlos Monja Sánchez. Saludo a todos los oyentes de la radio con la paz bendita de nuestro Señor y Salvador Jesucristo. Oyentes de la radio, minutos atrás hemos venido escuchando la predicación de la palabra de Dios en la voz del presidente y fundador de la Iglesia Pentecostal La Cosecha, el siervo de Dios, Pastor Francisco Córdoba Rodríguez. A los oyentes de la radio le invitamos para que usted venga a la Iglesia Pentecostal La Cosecha a escuchar palabra de Dios. Para que usted venga, oyentes, y tenga un encuentro con nuestro Dios. Para que usted escuche más palabra de Dios y alimente su alma con la palabra de Dios, porque dice San Mateo capítulo 4, versículo 4. Escrito está: no solamente de pan vivirá el hombre, sino de toda palabra que sale de la boca de Dios. Le invitamos a los oyentes para mañana miércoles. Atención católicos, atención libre pensadores, creyentes de otras denominaciones. Atención enfermos, usted que viene padeciendo con enfermedades, con dolencias, usted que viene padeciendo con una enfermedad incurable, ha visitado la ciencia médica, no ha encontrado la sanidad, ha gastado su dinero en la medicina terrenal y no ha encontrado la sanidad para su cuerpo. Ahora, oyentes de la radio, le invitamos para que venga el día de mañana miércoles. La Iglesia Pentecostal La Cosecha aquí en Olmos, mañana miércoles, estará realizando una poderosa campaña en ayuno y oración, la campaña que lleva por nombre Guerra contra las brujerías, hechicerías, macumberías y enfermedades incurables, en dos horarios, 8 de la mañana, primera concentración, y a la 1 de la tarde la campaña continúa en la segunda concentración. Prepárense los oyentes de la radio para el día de mañana miércoles. Mañana miércoles una campaña muy especial de predicación de la palabra de Dios. Oraciones también por todos los enfermos, de sanidades, de milagros. Dios estará haciendo grandes sanidades, grandes liberaciones el día de mañana miércoles en la Iglesia Pentecostal La Cosecha. Prepárense los oyentes de la radio. Vengan a recibir la bendición de parte de nuestro Dios. Son 10 de la mañana con 23 minutos. Le invito a escuchar el poder de Dios, liberaciones y milagros que acontecen en las campañas de los días miércoles para que su fe le aumente y usted se venga el día de mañana miércoles. Oyentes, estamos ubicados aquí en Olmos, sector La Huaca, carretera que va de Olmos al Imperial, pasando el vivero El Imperial. Hay un letrero que dice: bienvenidos a la Iglesia Pentecostal La Cosecha.
1: Gloria, gloria, gloria, gloria, gloria a Dios. Va saliendo, va saliendo, va saliendo, va saliendo. Quémalo, Señor Jesús, quémalo, diablo. Salga, demonio, salga ahora. Liberta, liberta, Padre, liberta, Señor. Liberta, Padre Santo, liberta, Dios mío. Quémalo, Señor Jesús, quémalo, diablo. Caigas por tierra, Señora. Caigas por tierra. Estás vencido. Arroja la brujería para afuera. Bota esa brujería para afuera. Arroja para afuera en el nombre de Dios. ¡Sí, demonio! ¡Sí! Gloria, gloria, gloria, gloria, gloria a Dios. Gloria, gloria, gloria, gloria a Dios. Va saliendo, va saliendo, va saliendo. Salga ahora. Libera, libera, libera, Señor. Libera, Padre, libera, Señor. Quémalo, Señor Jesús. Quémalo, diablo. Sale, demonio, esta mujer. Salga ahora gritando. Gritando, salga, diablo. Salga, demonio. Quémalo, Señor Jesús. Quémalo, Señor Jesús. Quémalo, diablo. Sale, demonio, gritando. Salga ahora. Estás vencido, diablo. Estás descubierto, ¿sabes? Quémalo, Señor Jesús. Quémalo, diablo. Salga, demonio. Caigas por tierra. Y salga gritando, salga demonio, salga espíritu del diablo, de falso profeta, sal demonio esta mujer, sal ahora gritando, salga espíritu del diablo, atorméntalo Señor, atorméntalo Señor, atorméntalo al diablo, en el nombre de Cristo, sal demonio, cae por tierra, caigas por tierra, espíritu del diablo, salga demonio, sal ahora, estás vencido diablo, arroja la brujería, bota esa brujería, arroja para afuera. Bota para afuera, salga gritando, gritando, salga. Quémalo, Señor Jesús, quémalo, Señor Jesús. Arroja para afuera, bota para afuera, arroja esa brujería para afuera. gritando, dando voz. Quema, quema, quema, quema, Jesús. Quema, Señor Jesús. Quémalo, Señor Jesús. Quémalo, Señor Jesús. Mándalo, fuego. Gritando, salga. Arrójalo, por aquí fuera. Ponta para afuera. ¡Shul, demonio! ¡Shul! ¡Cae por tierra! ¡Cae por tierra! ¡Salga, diablo! ¡Cae por tierra! ¡Salga, Satanás! ¿Qué te está pasando, diablo? ¡Quémalo, Señor Jesús! ¡Quémalo, Señor Jesús! ¡Sal, demonio! ¡Cae por tierra! ¡Cae por tierra! En el nombre de Cristo Jesús, quémalo, Señor Jesús, quémalo, diablo. ¡Salga, demonio! ¡Salga ahora! Quema, quema, quema, quema, quema, Jesús. Quema, Jesús, quema, Jesús. Libera, libera, libera, libera, Señor. No se asuste, oyente de la radio. No se asuste, son liberaciones. Está aconteciendo hoy día, miércoles 29 de abril de este año 2026. Aquí en la iglesia Pentecostal La Cosecha, aquí en Olmos. Quémalo, Señor Jesús. Quémalo, Señor Jesús. Vuelta para afuera. Vuelta para afuera. En el nombre de Cristo Jesús. ¡Sí! Cae por tierra. ¡Cae por tierra! ¡Sale, demonio! ¡Quema, Jesús! ¡Quema, Jesús! ¡Arrójale, por ejemplo, fuera! ¡Sale, demonio! ¡Sale! ¡Gloria, gloria, gloria, gloria a Dios! ¡Gloria, gloria, gloria a Dios! ¡Quema, Jesús! ¡Arrójale, por ejemplo! Oyente, la segunda mujer que está arrojando brujería. No se asuste, oyente, no se asuste. Quémalo, Señor Jesús. Arroja para afuera. Gritando, dando voces. Dando voces, diablo. Quémalo, Señor Jesús. Quémalo, Señor Jesús. Quémalo, diablo. Quema, Jesús, quema, Jesús. Libera, libera, libera, Señor. Libera, Padre, libera, Señor. Gloria a Dios, gloria a Dios. Ponte para afuera. Arroja para afuera. Quema, Señor Jesús. Quémalo, Señor Jesús. Vuelta para afuera. No se asuste, oyente. No se asuste. Por acá hay otra mujer. Quémalo, Señor Jesús. Cae por tierra. ¡Sí! Cae por tierra. Quema, Jesús. Quema, Jesús. Libera, libera, libera, Señor. Libera, Padre. Libera, Señor. Libera, Señor. Libera, Padre. Quema, Jesús. Arroja para afuera. Es tremendo, oyente, lo que está pasando hoy día miércoles. En el último miércoles de campaña con unción de aceite. ¡Quema, Jesús! ¡Quémalo, Señor Jesús! ¡Caiga por tierra! ¡Sal, demonio! ¡Cae por tierra! ¡Arroja para afuera! ¡Bota para afuera! ¡Quémalo, Señor Jesús! ¡Sal, demonio! ¡Sal! ¡Quema, Jesús! ¡Quema, Señor Jesús! ¡Quémalo, Señor Jesús! ¡Oye, Satanás! ¿Qué te está pasando? Grita ahora. Oyente, la tercera mujer. Quema, Jesús. Arrojando terrible brujería, oyente. Quema, Jesús. ¡Sal, demonio! ¡Cae por tierra! ¡Cae por tierra! Libera, libera, libera, libera, Señor. Libera, Padre, libera, Señor. Quema, Jesús, quema, Jesús. ¡Sal, demonio! ¡Salga ahora! ¡Sal gritando! ¡Cae por tierra! ¡Estás vencido, diablo! ¡Estás descubierto! Espíritu del diablo, salga gritando, dando voz. Sal ahora, cae por tierra. Sal, demonio. Sal ahora, dando voz. Arroja para afuera. Bota para afuera. Está vencido, diablo. Está descubierto, no perdido. Sal, demonio. Sal, cae por tierra. Caigas por tierra, Satanás. Caigas por tierra, diablo. Sal ahora. Sal ahora. Gritando, sal. Cae por tierra. Confirma, confirma, Señor. Confirma, Padre. Firma, Señor. Confirma la sanidad. Firma la liberación. En el nombre de Cristo. Sal, diablo. Sal, demonio. Estás vencido, diablo. Estás descubierto. Cae por tierra. Estás vencido, Satanás. Bota para afuera. Sal, cae por tierra. En el nombre del Señor Jesús. Gloria, gloria, gloria, gloria, gloria, gloria a Dios. Gloria, gloria, gloria a Dios, gloria a Dios, gloria a Dios. Aleluya, aleluya, aleluya, aleluya. Libera, libera, libera, Señor, libera, Padre, libera, Señor. Quémalo, Señor Jesús, quémalo, Jesús, quémalo, Señor Jesús. Oyente de la radio, está aconteciendo liberaciones hoy día, miércoles. Miércoles 29 de abril de este año 2026, aquí en la iglesia Pentecostal La Cosecha, aquí en Olmos. Gloria a Dios, gloria a Dios, gloria a Dios. Libera, libera, libera, Señor, libera, Padre. ¡Sí! Demonios, ¡sí! Gloria, gloria, gloria, gloria a Dios.
2: 10 y 30 minutos.
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1: ¿Cuál es su nombre y usted?
4: Ada Pacher, mío.
1: Cuéntenos qué milagro que ha recibido hoy día, miércoles 29 de abril de este año 2026, aquí en la Iglesia Pentecostal La Cosecha, aquí en Golbo. ¿De qué te sanaste?
4: Me dolía el estómago, tenía náusea, venía con ardencia los pies, ahorita ya no me arden ya.
1: Tenías dolor de estómago y náusea y ardencia en sus pies, ¿y ahora?
4: Ya no, ya.
1: ¿Ya no tienes?
4: No, ya no.
1: ¿Y quién te sanó?
4: Cristo Jesús.
1: ¿Primera vez viene por acá o siempre viene?
4: No, por primera vez.
1: ¿Primera vez? ¿De qué lugar nos visita usted?
4: Hualtacal, Santa Rosa.
1: De Hualtacal, Santa Rosa. ¿Primera vez viene por acá y ya está sana?
4: Sí.
1: ¿Tuvo un encuentro con el Señor Jesucristo?
4: Sí.
1: ¿Contenta, alegre?
4: Contenta y alegre.
1: Contenta y alegre esta mujer. Por primera vez nos visita y ya está sana para la gloria del Señor Jesucristo. ¿Te vas contenta, alegre?
4: Sí, alegre me voy.
1: Ya, confiero tu nombre.
4: Ada Pacher, mío.
1: Damos gracias por su testimonio. Toma tu asiento. Aplauso para Cristo Jesús. Aleluya. Gloria a Dios. Milagros, sanidades, liberaciones en la Iglesia Pentecostal La Cosecha. Hoy día miércoles. Miércoles de la campaña Guerra contra la Brujería, Hechicería, Macumería y Enfermedades Incurables, en ayuno y oración. Y esta campaña es con unción de aceite. Seguimos conversando. ¿Cuál es su nombre y usted?
5: Marina Torres.
1: ¿Qué pasaba con usted?
5: Yo con dolor de barriga, hermano, sí me vendría de allá.
1: ¿Le dolía su barriga?
5: Sí.
1: ¿Y ahora?
5: Ahorita ya no, ya.
1: ¿Ya no tiene?
5: Me duele la cabeza, hermano.
1: ¿Le dolía su cabeza?
5: Sí.
1: ¿Y ahora?
5: Ya no, ya, ya no.
1: ¿Ya no tiene?
5: Ya no.
1: ¿Quién le sanó?
5: El Señor Jesús.
1: ¿En qué iglesia?
5: La iglesia vende que está La Cosecha.
1: ¿Contenta, alegre?
5: Sí, hermano.
1: ¿Contenta, alegre? Damos gracias por su testimonio. ¡Aplausos para Cristo Jesús! Milagros, sanidades, liberaciones en la Iglesia Pentecostal La Cosecha aquí en Olmos. Hoy día, miércoles 29 de abril de este año 2026, en la campaña Guerra contra las Brujerías, Hechicería, Macumbría y Enfermedades Incurables. Seguimos conversando. Acerque por acá. ¿Cuál es su nombre y usted?
6: Yo soy Oscar.
1: Cuéntenos qué milagro acaba de recibir hoy día, miércoles 29 de abril de este año 2026, aquí en Iglesia Pentecostal La Cosecha, aquí en Olmos. ¿De qué te sanaste?
6: Tenía una enfermedad, un dolor de pecho, más de 8 días que me molestaba, y gracias a Dios estaba acá corriendo a la Iglesia Pentecostal La Cosecha, pero hasta ahorita ya sé que me quitó el dolor ya, gracias a Dios.
1: ¿Más de 8 días que le dolía su pecho?
6: Sí, me dolió bastante.
1: ¿Y era fuerte ese dolor?
6: Sí, pero vine el domingo, me calmó un poco, y luego me quedaba el lunes otro poquito, y ahora ya terminó ya. Ya no me...
1: Vino el domingo, le calmó un poco. Vino el lunes, también le calmó otro poco más. Y hoy día has venido con dolencia y ya no tienes.
6: Ya no tengo.
1: ¿Quién te sanó?
6: Cristo.
1: Cristo Jesús, ¿en qué iglesia?
6: Bendecostal La Cosecha.
1: ¿Contento, alegre?
6: Sí, contento, alegre. Gracias a Dios por eso.
1: Contento y alegre que este hombre Dios le sanó. Confirma tu nombre.
6: Soy Oscar Crisanto Bernal.
1: Gracias por su testimonio. Aplauso para Cristo Jesús. Aleluya. ¿Se da cuenta o no? Es el poder de Dios en la Iglesia Pentecostal La Cosecha. Milagros, sanidades, liberaciones. Hoy día miércoles, en el último miércoles de campaña con unción de aceite, aquí en la Iglesia Pentecostal La Cosecha, aquí en Olmos. Señora, ¿sanó? Acerque para acá, a ver. A ver, busca ahora. ¿Qué te dolía? ¿Cómo te sientes? ¿Y ahora cómo estás? ¿Le duele un poco? No lo podía alzar. Y ahora ya lo levantas. Y el otro, levántalo en el nombre del Señor Jesús, no tengas miedo. Levántalo. Pero no lo podía levantarlo así. ¿Y qué ha pasado con usted?
7: Del momento a otro he caído así, como que todos los huesos me duelen. No podía levantarme ni caminar nada.
1: ¿Y ahora has venido acá sin caminar o qué?
7: Me vine en moto despacio y la semana pasada me invitó un hermano que le corté el cabello en la peluquería y me dijo, ve a la iglesia y vas a encontrar sanidad. Y hoy día estoy aquí, pues.
1: ¿No podías caminar rápido?
7: No.
8: Despacio.
7: Despacio, porque me dolían todas las rodillas.
8: ¿Me dolían todos los pies?
7: Estaba...
8: Las rodillas.
7: Nada, sí.
8: Y ahora camina para allá, si es posible, corre. A ver, camina, camina, rápido. Mira, mira. Aplauso para Cristo Jesús. Regresa, regresa. Gloria a Dios. Gloria al Señor Jesucristo. Mi alma te alaba, Señor Jesús. Gloria a Dios. ¿No podías caminar así?
7: No.
8: ¿Y ahora?
7: Como tu vida estaba.
8: ¿Y ahora?
7: Ahora ya estoy caminando.
8: ¿Y quién te hizo caminar?
7: Jesús de Nazaret.
8: Jesucristo. ¿En qué iglesia?
7: La Cosecha.
8: ¿Contenta?
7: Sí, muy contenta.
8: ¿Por qué derramas lágrimas? ¿De alegría?
7: Uh-huh.
8: De alegría, porque no podías caminar y ahora ya estás caminando.
7: Sí.
8: ¿El brazo lo levanta?
7: Con dolor, mucho dolor, no podía.
8: ¿Ahora ya no tienes dolor?
7: No.
8: Un poco, nomás te queda en ese brazo.
7: Este brazo.
8: Ya, con la unción de aceite, ahí Dios te va a confirmar, ¿ya? Y ahora ya el otro brazo lo puedes levantar. ¿No lo podías hacerlo así?
7: No.
8: No lo podía hacer hacia arriba, mira, y ahora ya lo está levantando. ¡Qué maravilla! ¡Aleluya! ¡Gloria a Dios! ¿Se da cuenta o no? Es el poder de Dios en la iglesia Pentecostal La Cosecha. Y ahora te vas contenta.
7: Amén.
8: ¿Has visitado ciencia médica?
7: Sí.
8: ¿Y qué le hicieron a ciencia médica?
7: Me dijeron que era de los huesos.
8: Ya, ¿y no podía sanar?
7: No.
8: Ahora ya está sana.
7: Sí, no, he tomado medicina, pero nada. Mis familiares me dijeron que de repente era cosa de maldad. Me hicieron ver así por...
8: ¿También los brujos?
7: Sí, y me dijeron...
8: ¿Qué le hicieron al brujo?
7: ¿Qué cosa de maldad era? Que no era... Que no...
8: ¿Pero tampoco te pudo sanar?
7: No, es que tampoco no he ido para allá.
8: Ay, ahora has venido aquí al mejor doctor y ahora ya estás caminando.
7: Sí.
8: ¿Sana?
7: Sana, ya me voy, ya no me den las
8: piernas. Ya no le duele nada, ya. Contenta, alegre. Contenta, alegre.
7: Contenta y feliz de que ya...
8: Confiero tu nombre.
7: Mi nombre, Roxana Montalbán Roque.
8: ¿Primera vez vienes por acá?
7: Sí, primera vez.
8: ¿De qué lugar nos visita usted?
7: De acá de Olmos.
8: De acá de Olmos. Siga buscando a Dios, ¿ya? Sígalo buscando. Acá tenemos campaña los días miércoles, viernes y domingo en dos horarios, ¿ya? Siga confiando en el Señor. Tome su asiento. ¡Aplauso para Cristo Jesús! Otra mujer que nos visita por primera vez. Y ya tuve un encuentro con el Señor Jesucristo. ¡Gloria a Dios! ¡Aleluya! Así es, oyente la radio. Como los enfermos se sanan para la gloria del Señor Jesucristo. Le invitamos, oyente, aquí tenemos campaña los días miércoles, viernes y domingo en dos horarios, 8 de la mañana y 1 de la tarde. Los días lunes, culto de doctrina a partir de las 8 de la mañana y a partir de la 1 de la tarde, culto de predicación de la palabra de Dios. Vengo, oyente, con toda la familia. Estamos ubicados en el sector La Huaca, carretera al Imperial, pasando el vivero al Imperial. Hay un letrero que dice: bienvenidos a la iglesia Pentecostal La Cosecha. Sigan escuchando el programa La Voz de Salvación.
2: 10:38 minutos.

Exactas, son las 10 de la mañana con 51 minutos. Oyentes, hemos venido escuchando las alabanzas que se cantan en la iglesia pentecostal La Cosecha. A los oyentes de la radio le invitamos para el día de mañana miércoles. Oyente, mañana miércoles de fecha 3 de junio se estará realizando la campaña Guerra contra las brujerías, hechicerías, macumberías y enfermedades incurables. Dos horarios, 8 de la mañana, primera concentración, y a la 1 de la tarde la campaña estará continuando en la segunda concentración. Le invitamos a los amigos católicos que nos están sintonizando por diferentes lugares, amigos católicos, líderes pensador, creyente de otra denominación, y también a todo el pueblo de Dios de la Iglesia Pentecostal La Cosecha, los hermanos miembros, miembras, colaboradores, colaboradoras, nuevos convertidos. También le invitamos a congregarse. La palabra de Dios dice en Hebreos 10:25, no dejando de congregarnos como algunos tienen por costumbre. Hay que congregarnos. Le invitamos para el día de mañana miércoles, la campaña en ayuno, guerra contra las brujerías, hechicerías, macumberías y enfermedades incurables. Y si usted oyente quiere venir en ayuno, lo puede hacer. Los ayunos consisten en no comer ni beber desde las 00 horas, que es las 12 de la noche, hasta las 6 de la tarde. Atención oyente, usted que nos sintoniza por Hualtacal, Santa Rosa, la iglesia Pentecostal La Cosecha estará realizando culto familiar hoy día martes en Hualtacal, Santa Rosa, hogar de la familia Maco Pupuche, a partir de las 4 de la tarde. Los oyentes que nos sintonizan por Hualtacal, Santa Rosa y lugares cercanos quedan invitados a buscar a Dios, a participar de este culto familiar en Hualtacal, Santa Rosa, hogar de la familia Maco Pupuche, en horas de 4 de la tarde. Quedan todos invitados a buscar a Dios. Lleve todos los enfermos.

0: 10 de la mañana con 53 minutos. Seguimos con el programa La Voz de Salvación hasta las 11 de la mañana.
1: 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Mayor referencia, oyente, pasando el vivero El Imperial, a la mano izquierda hay un letrero que dice: Bienvenidos a la Iglesia Pentecostal La Cosecha. Juntamente con ese letrero se encuentra un callejón y usted hace su ingreso libremente, y a pocos metros hacia adelante se encuentra el amplio local de la Iglesia Pentecostal La Cosecha, donde oyentes se realizan campañas de predicación.

0: de la palabra de Dios, de milagros y sanidades en ayunos y oraciones los días miércoles, viernes y domingo en el horario de 8 de la mañana y 1 de la tarde, y también todos los días lunes 8 de la mañana el culto de doctrina, enseñanza de la palabra de Dios, y a las 1 de la tarde el culto de predicación de la palabra de Dios y oraciones por todos los enfermos. Le invitamos a todos los oyentes a buscar a Dios en la iglesia pentecostal La Cosecha en Olmos. Todos son bienvenidos en el nombre de nuestro Señor y Salvador Jesucristo, y la entrada es totalmente libre para todos. Dios bendiga a todos los oyentes.
1: Diez y 55 minutos.
2: Oyente de la radio, hemos orado por los enfermos aquí en la iglesia pentecostal La Cosecha, aquí en Olmos, hoy día miércoles 1 de abril de este año 2026. La campaña con unción de aceite, guerra contra la brujería, hechicería, macumbería y enfermedades incurables. ¿Cuál es su nombre y usted?
3: Jackie.
2: Cuéntenos qué milagro acaba de recibir hoy día, miércoles 1 de abril de este año 2026, aquí en la iglesia pentecostal La Cosecha, aquí en Olmos.
3: Quiero sanidad de mi seno, dijeron.
2: ¿Usted tiene una herida en el seno?
3: Sí, tiene una herida en mi seno y quiero mi sanidad de mi seno.
2: ¿Y ahora cómo se siente con esa herida? ¿Herida le duele?
3: Ya no me duele ya.
2: ¿Me dolía?
3: Sí, me dolía.
2: ¿Y cuánto tiempo?
3: Ya estaba así, pero dijeron, pero ya he venido, ya me he descansado, dijeron ya.
2: ¿Y ahora sí has venido con dolencias y ahora ya está sana?
3: Sí, estoy sana.
2: ¿Ya no tienes?
3: No.
2: ¿Has visitado la ciencia médica?
3: Sí.
2: ¿Sí has visitado la ciencia médica?
3: Sí.
2: ¿Y no podías sanar?
3: No.
2: ¿En los brujos?
3: No.
2: Pero ciencia médica, ¿por qué no te podías sanar la ciencia médica? Porque era una brujería. ¿Y ahora ya no te duele?
3: Ya no, ya.
2: ¿Ya no te duele? ¿Estás sana?
3: Sana soy.
2: Sana y curada. ¿Quién le sanó?
3: Cristo.
2: Cristo Jesús. ¿En qué iglesia?
3: En Pentecostal.
2: ¿La iglesia Pentecostal La Cosecha?
3: Ya.
2: ¿Primera vez viene por acá?
3: Sí, la primera vez vengo.
2: ¿Primera vez? ¿Y de qué lugar nos visita usted?
3: De Hualtacal.
2: De Hualtacal. Primera vez viene por acá. ¿Y ahora ya está sana?
3: Sí, estoy sana.
2: ¿Contenta, alegre?
3: Muy alegre.
2: Contenta y alegre. ¿Confiera tu nombre?
3: Jack.
2: Damos gracias por su testimonio. Toma tu asiento. ¡Aplauso para Cristo Jesús! ¡Aleluya! Milagros, sanidades, liberaciones en la iglesia pentecostal La Cosecha. Aquí en Olmos, hoy día miércoles, que estamos de fecha 1 de abril de este año 2026. Aquí en Olmos. Seguimos conversando. Acerca para acá. ¿Cuál es su nombre y usted?
4: Narcisa.
2: Cuéntenos qué milagro acaba de recibir hoy día, miércoles 1 de abril de este año 2026, aquí en la iglesia pentecostal La Cosecha, aquí en Olmos. ¿De qué te sanaste?
4: Tengo más de 5 días que no podía lavar, coger las cosas, todo mi cuerpo, parece que se me quedaba mis brazos, no tenía movimiento para hacer las cosas, pero... Y ahorita ya puedo, no podía aplaudir, pero cuando ya escuché la palabra, ahí se me sané y estoy bien. Puedo mover mis dedos, mis manos y puedo aplaudir.
2: ¿No podía mover sus dedos?
4: No, no podía ni bañarme, no podía coger, no podía. Todos mis brazos se me encogía. Un día, toda la noche no podía ni dormir porque me encogían y me dolían.
2: ¿Y ahora?
4: No tengo nada, estoy sana.
2: ¿Estás sana?
4: Sí.
2: ¿Quién es sano?
4: El Señor Jesús.
2: ¿Cuántos días me dijo con esa enfermedad?
4: Tengo más de 5 días que no podía, pero ahorita ya estoy bien, estoy sana.
2: ¿No le duele?
4: No, no tengo nada.
2: ¿Quién le sanó?
4: El Señor Jesús.
2: ¿En qué iglesia?
4: Pentecostal La Cosecha.
2: ¿Contenta, alegre?
4: Sí, gracias a Dios.
2: Contenta y alegre. ¿Confiero tu nombre?
4: Narcisa.
2: Damos gracias por su testimonio. Toma tu asiento. ¡Aplauso para Cristo Jesús! Milagros, sanidades, liberaciones en la iglesia pentecostal La Cosecha, aquí en Olmos, hoy día miércoles.
5: Son las 10 de la mañana con 58 minutos. Así es, oyente, usted ha venido escuchando aquí algunos de los milagros que acontecen a través de las oraciones en la iglesia pentecostal La Cosecha. Oyentes, una vez más le reiteramos la invitación para el día de mañana miércoles. Mañana miércoles estamos de fecha 3 de junio de este año 2026. Campaña en ayuno, guerra contra las brujerías, hechicerías, macumberías y enfermedades incurables. Nuestra sede nacional se encuentra en la ciudad de Chiclayo, en Chosica del Norte, distrito de La Victoria, a la altura del paradero Morante. Campañas en ayuno y oración los días miércoles, viernes y domingo. Y también se realizan cultos todos los días, horarios de 8 de la mañana y 1 de la tarde. Y aquí en Olmos, la dirección, sector La Huaca, carretera que va de Olmos al Imperial, pasando el vivero El Imperial, hay un letrero que dice: bienvenidos a la Iglesia Pentecostal La Cosecha. En este lugar se realizan campañas en ayuno y oración los días miércoles, viernes y domingos, horarios de 8 de la mañana y 1 de la tarde. Los días lunes, culto de doctrina en horario de 8 de la mañana. Presidente y fundador de la Iglesia Pentecostal La Cosecha, el siervo de Dios, Pastor Francisco Córdoba Rodríguez. Oyentes de la radio, son las 10 de la mañana con 59 minutos. De esta manera estamos llegando a la parte final del programa La Voz de Salvación. Quedamos agradecidos por su amable sintonía y también le invitamos a sintonizar el programa La Voz de Salvación el día de mañana miércoles, horario de 8 de la mañana. En esta mañana habló para todos vosotros su amigo y hermano en el Señor Jesucristo, Carlos Monja Sánchez. Me despido de los oyentes de la radio con la paz de nuestro Señor y Salvador Jesucristo. Que Dios le bendiga a todos los oyentes de la radio.
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0: 11 y un minuto.
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1: 11 y 10 minutos.

0: 11 y 15 minutos.
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0: 11 y 15 minutos.

0: 11 y 20 minutos.
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0: 11 y 20 minutos.

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0: 11:31.
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0: 11:35.
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0: 11:35.

0: 11:39.
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0: 11:42.
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0: 11:43.

0: 11:47.
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0: 11:47.

0: 11 y 52 minutos.
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0: 11 y 52 minutos.

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1: Son las 12 del mediodía y 3 minutos.
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1: Son las 12 del mediodía y 3 minutos.

0: Son las 12 del mediodía y 6 minutos.
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0: Son las 12 del mediodía y 6 minutos.

0: Son las 12 del mediodía y 11 minutos.
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0: Son las 12 del mediodía y 11 minutos.

0: Son las 12 del mediodía y 14 minutos.
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0: Son las 12 del mediodía y 14 minutos.

0: Son las 12 del mediodía y 18 minutos.
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0: Son las 12 del mediodía y 18 minutos.

0: Son las 12 del mediodía y 22 minutos.
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0: Son las 12 del mediodía y 22 minutos.

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0: Son las 12 del mediodía y 30 minutos.
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0: Son las 12 del mediodía y 30 minutos.

0: Son las 12 del mediodía y 33 minutos.
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0: Son las 12 del mediodía y 33 minutos.

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1: Hola, hola, hola. Amigos, ¿qué tal? Muy buenas tardes. Buenas tardes, buenas tardes, señoras y señores, buenas tardes. Estamos listos aquí en la radio para poder llegar con la información del día de hoy, martes 2 de junio del año 2026. Bueno, hemos ingresado a esta hora de la tarde ya. Por motivos, hoy se estuvo realizando una fumigación aquí en este sector, Pueblo Joven, Cruz de Chalpón. Y por lo tanto, hemos, hemos tenido que permitir el ingreso, ¿no? Porque pues, es justamente para poder de esta manera, que se realice esta fumigación, ¿no? Para tomar las medidas preventivas contra esta epidemia con el dengue, ¿no? Entonces, por lo tanto, hemos tenido que dar, como se dice, luz verde para que puedan ingresar quienes están encargados de hacer este trabajo, la fumigación en el Pueblo Joven Cruz de Chalpón. Hoy día realizaron esta fumigación, amables oyentes, por ello que estamos aquí ingresando de estas horas de la tarde ya, para poder llegar con las informaciones correspondientes del día de hoy, amigos oyentes. ¿Qué tal? Buenas tardes, señoras y señores, buenas tardes, ya estamos aquí en la radio. Buenas tardes a todos nuestros oyentes. Pase la voz, por favor, dele volumen a su radio. Dele volumen a su radio. ¿Ah?
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1: Amigos, ¿qué tal? Buenas tardes, señoras y señores. Buenas tardes, ya estamos aquí en la radio. Buenas tardes, hoy estamos martes 2 de junio del año 2026. Gracias, papá lindo, gracias Dios Todopoderoso por tu bendición. Gracias a nuestra Madre de Jesús, Madre de Dios, a nuestra Virgen María por su bendición y permitir estar aquí frente de estos micrófonos de Radio Huracán, frecuencia 105.1, señoras y señores. Oiga, los caminos, no solamente Puente Cascajal, no solamente Playa Cascajal, Callejón de Cascajal están abandonados. Hay también, ayer hemos visto y a pesar que hay un proyecto ahí que se está ejecutando, hay una obra, digamos, ¿no? Porque así está ahí entre el caserío La Victoria, ¿no? Desde La Victoria, camino a Santa Rosa, ¿no? Se está realizando un trabajo que ya vamos a hablar de, estamos hablando de los caminos de Olmo, ¿no? Caserío La Victoria, oiga, pero están todo lo que es tierra rajada, todo lo que son estos caminos están en un total abandono, amables oyentes. En un total abandono, que ya les voy a pasar el videíto. Ayer estuve por estos lugares, todo lo que es tierra rajada, La Victoria, todo lo que es Santa Rosa, ¿no? Y vamos a hablar al respecto también de un trabajo que está realizando la Municipalidad Distrital de Olmos, ¿verdad? Así que luego vamos a ampliar también esta información. Antes de ir, como es a nuestro estilo de nuestro programa, vamos a hablar también al respecto de el periodista Hildebrand, ¿no? Hildebrand, amables oyentes, donde ha precisado lo siguiente. Bueno, para todos ustedes, buenas tardes a quienes están conectando recién a la transmisión de Radio Huracán. ¿Cómo estamos? Nos están escuchando perfectamente. ¿Cómo nos están escuchando ahí? Por favor, alguien que en la radio, todo está correcto, todo está conforme en la transmisión también, ¿verdad? Así que para poder de esta manera nosotros también llegar con esa, digamos, calidad de audio a través de la radio, a través de la transmisión, ¿no? Y poder, digamos, brindar un programa muy, un programa, digamos, aceptable para todos nuestros oyentes. Bien, ¿qué ha dicho el periodista Hildebrand? Dice, la mejor opción es votar propositivamente, así lo ha dicho, propositivamente e impedir que el fujimorismo tenga plenos poderes. ¿Qué ha querido decir Hildebrand? Y ustedes ingresen ahí a La República, donde el periodista reconoció que la mejor opción es votar por Roberto Sánchez y evitar que el fujimorismo cumpla con sus oscuros designios, entre comillas, los ha puesto ahí con sus oscuros designios, y les voy a compartir aquí a través de la transmisión quienes están sintonizándonos a través de la página, ¿no? Lo que nos trae este diario La República, señoras y señores, para todos ustedes que están atentos a este programa. Dice, la mejor opción es votar propositivamente e impedir que el fujimorismo tenga plenos poderes, ¿no? El periodista Hildebrand reconoció que la mejor opción es votar por Roberto Sánchez y evitar que el fujimorismo cumpla con sus oscuros designios. ¿Qué más? Ampliamos esta información. César Hildebrand reconoció, amables oyentes, que la mejor opción es votar por el candidato de Juntos por el Perú. Vamos a ver si podemos, digamos, reproducir este audio, video que tenemos aquí a través de la radio para todos nuestros oyentes que están atentos a este programa informativo. Adelante, por favor.
2: El señor Sánchez no podrá jugar con fuego porque el primero en quemarse será él. El señor Sánchez, en suma, tiene límites impuestos por la democracia. La señora Fujimori ha dicho que quiere gobernar como su padre, y todos sabemos que su padre no tuvo límites. El voto viciado es mi opción personal, mi ocurrencia higiénica, pero no es la mejor opción. La mejor opción en esta segunda vuelta es mi opción personal, mi ocurrencia higiénica, pero no es la mejor opción. La mejor opción en esta segunda vuelta, lo reconozco, es votar propositivamente e impedir que el fujimorismo tenga plenos poderes y cumpla sus oscuros designios sobre todos nosotros.
1: Bueno, decíamos al respecto de esta, digamos, esta exposición que ha dado Hildebrand, ¿no? Donde la mejor opción, digamos, es votar propositivamente e impedir que el fujimorismo tenga plenos poderes, ha dicho el periodista Hildebrand, ¿no? Y de esta manera reconoció que la mejor opción, por el, digamos, es votar por el candidato de Juntos por el Perú, Roberto Sánchez, a fin de evitar, pues, que el fujimorismo tenga plenos poderes, lo que ha manifestado ahí en el audio. Además, también precisó que el voto viciado es una opción personal, pero que se trata de una ocurrencia higiénica, pues la mejor opción en esta segunda vuelta es Sánchez. El voto viciado es mi opción personal, mi ocurrencia higiénica, pero no es la mejor opción. La mejor opción en la segunda vuelta, lo reconozco, es votar propositivamente, impedir que el fujimorismo tenga plenos poderes y cumpla sus oscuros designios sobre todos nosotros, fue lo que manifestó. Explicó que Keiko ya ha señalado que busca gobernar como su padre, Alberto Fujimori, y que no tuvo límites. El señor Sánchez no podrá jugar como fuego porque el primero en quemarse será él, el señor Sánchez. En suma, tiene límites impuestos por la democracia. La señora Keiko ha dicho que quiere gobernar como su padre y que todos sabemos que su padre no tuvo límites. Fue lo que anotó, señoras y señores, y nosotros le brindamos esta información a cada uno de ustedes. exacta, son las 12 del mediodía, 48 minutos, 12:48. 12:49 minutos en Radio Huracán. Hoy estamos martes 2 de junio del año 2026. Somos Radio Huracán desde Olmos, señoras y señores, para todos ustedes que están atentos a la sintonía de este programa informativo. Vamos con más información. Militantes de Libertad Popular renuncian al partido tras apoyo Rafael Belaunde a Keiko Fujimori. ¡Ay, caray! Vamos a ampliar esta información que tenemos que brindarles a cada uno de ustedes, señoras y señores, a través de este programa informativo, siempre con la verdad, donde vemos aquí en este guión que tenemos, militantes de Libertad Popular, ¿ah?, del partido Libertad Popular, amables oyentes. Esto, un grupo de 18 militantes presentó su renuncia irrevocable al partido Libertad Popular, luego de que el líder de la agrupación, Rafael Belaunde, anunciara su apoyo a la lideresa de Fuerza Popular, Keiko Fujimori,

a integrarse a este proyecto político. En esa misma línea, los afiliados indicaron que se unieron a Libertad Popular porque encontraron en su ideario una defensa clara de la libertad individual, la democracia representativa, el Estado de Derecho, la separación e independencia de poderes, la alternancia en el poder, la igualdad ante la ley, la economía social de mercado y el rechazo de toda forma de autoritarismo. Consideran que esos principios constituyen valores fundamentales que trascienden cualquier coyuntura electoral y que deben orientar permanentemente la acción política. Por ello, expresamos nuestro desacuerdo con el apoyo abierto y explícito brindado por el líder del partido. Extendemos a título personal a una candidatura cuya trayectoria, propuestas y posición frente a las instituciones democráticas resultan incompatibles con varios de los principios que Libertad Popular declara defender, se lee en el comunicado de renuncia. Los militantes del partido aseguraron que la decisión de Belaúnde no habría sido consultada en el Comité Ejecutivo Nacional del partido. Además, reafirmaron que en esa decisión no representan a los afiliados del partido, simpatizantes y ciudadanos que participaron en el proyecto político, inspirados por la defensa de la libertad y la democracia. Señoras y señores, es donde se ha dado, digamos, esta renuncia de estos militantes del partido Libertad Popular. De esta manera, tras el apoyo de ver a su líder, en este caso, que está apoyando a la candidata de Fuerza Popular. Es lo que ha motivado, ¿no?, a que estos, digamos, quienes son afiliados a este partido, que son aproximadamente 18 afiliados, ¿no?, este grupo de 18 militantes, han presentado su renuncia al partido Libertad Popular, amables oyentes. La hora, 12:52 minutos.

0: Son las 12 del mediodía y 55 minutos, 12 y 55 minutos. Bueno, estábamos hablando al respecto, señoras y señores, de cómo lo que ha sucedido aquí, ¿no? Han renunciado este grupo de militantes, ¿no? De este partido, al ver, bueno, pues que su líder no consultó con el comité ejecutivo y pues ha lanzado, digamos, de apoyar en este caso al fujimorismo, ¿no? Y la gente ha empezado, pues, digamos, especialmente estas personas que son militantes, ¿no? A presentar su renuncia porque no están en acuerdo, no están en acuerdo, no se consultó y se han ya, digamos, han presentado su renuncia irrevocable al partido Libertad Popular, amables oyentes. Muy bien, la hora exacta, señoras y señores, son las 12 del mediodía con 56 minutos. 12 del mediodía con 56 minutos en Radio Huracán, frecuencia 105.1. Muchas gracias, de verdad, por la sintonía. Hoy nos acompaña el señor Julio Rojas Elorriaga. También va a participar en el programa, ¿no? Al respecto del tema también de la segunda vuelta, ¿no? Que es importantísimo y que muchas personas, digamos, oiga, y ahora ya hasta veo que hasta los periodistas, ¿no? Porque ese día del debate, de verdad que me sorprendí que todos los canales, digamos, bueno, pues se notaba, ¿no? No había, digamos, ese ser neutrales, ¿no? Al respecto de cómo se estaba desenvolviendo el debate. Pero, señoras y señores, las cosas se dan, son así como he escuchado también a Rosa María Palacios, ¿no? Y ustedes también lo habrán visto a través de las redes sociales. Vamos a conversar con mi amigo Julio, el amigo Julio Rojas, un olmano de corazón, un olmano que hoy día está aquí con nosotros y vamos a conversar con él también al respecto de este proceso de la segunda vuelta, ¿no? Y que nos pueda decir también la mejor opción, ¿no? Porque él, pues, caramba, también tiene mucha experiencia, una por sus años, por esa experiencia que se ha vivido desde muchos años de quienes han tenido la oportunidad de gobernar este país, ¿no? Y ahora, pues, a veces muchos tratan también de confundir exclusivamente a la juventud, que poco han vivido la realidad, pero aquí vamos a conversar con él y vamos a darle pase a nuestro amigo Julio Rojas Elorriaga. Mi estimado Julio, ¿cómo está? Bienvenido aquí a los estudios de Radio Huracán. Muy buenas tardes, Julio. ¿Qué tal?
1: ¿Qué tal, Lino? Buenas tardes, ciudadanía de Olmos.
0: Muy bien.
1: Bueno, acá con mucho gusto, pues, tu invitación para comentar algo, pues, de la realidad de nuestro país.
0: Así, ¿no? Es, así es.
1: Y quisiera remontarme yo a las... O sea, ¿qué te digo? El país lleva más de 200 años de independencia.
0: Así es.
1: Mira la situación económica en que se vive, ¿no?
0: Sí, pues.
1: Si bien es cierto, los economistas hablan de un desarrollo del país, pero eso no involucra a toda la ciudadanía del Perú, sino a un porcentaje menor. Pero la mayoría, por ejemplo, los pueblos, las poblaciones, los caseríos, el Perú profundo, es el que siente pobreza. No olvidemos que en estos momentos hay 25% de la pobreza extrema acá en el país, que es demasiado, ¿no? Demasiado. Y el país es rico, rico. Mira, hemos vivido el boom del salitre, el boom del guano de las islas, el boom del caucho, ahora vivimos el boom de la minería. ¿Y de qué nos sirve? O sea, al pueblo, ¿de qué le sirve? Solamente unos se favorecen, ¿no? Estamos viendo actualmente cómo está la situación política, cómo se maneja el país, ¿no? A mí me da pena y siento impotencia porque prácticamente aquí estamos viviendo como Venezuela, ¿no? Maduro hizo lo mismo. Tiene capturado al Tribunal Constitucional, a la Junta Nacional de Gobierno, Defensoría del Pueblo, ahora tiene a la Fiscalía, ¿no? El fiscal de la Nación, tenemos a Tomás Gálvez, un personaje que lo sacaron por corrupto, y ahora este Congreso lo ha impuesto nuevamente, y teniendo a una fiscal como Delia Espinosa, transparente, correcta, honesta, honrada, así es, la han sacado sin ningún argumento, solamente porque tienen el gobierno en la mano, tienen todo. Y es el temor que hay ahorita, Lino, ¿no? Que esto continúe.
0: Sí, pues. ¿No? Julio, es el momento, discúlpame, es el momento de, digamos, recuperar al país. En una forma que me expreso, porque como usted lo ha manifestado, o sea, lo han capturado al país, y quiénes lo capturan, todos sabemos, y que quieren continuar. Entonces, por ello que yo creo que es la oportunidad, este 7 de junio, decirle no a estas personas, porque fíjate, y lo mismo lo dijo el candidato Sánchez, se lo dijo ahí en su cara a la señora Keiko, ¿no? Ustedes no respetan la voluntad del pueblo. Se hizo un referendo, el país dijo no a la bicameralidad, pero sin embargo a ustedes les llegó, como se dice, siguieron, y así sucesivamente. O sea, yo creo que es momento de decir las cosas claras, Julio, y este 7 de junio que ya se llega la fecha indicada, porque aquí es, digamos, recuperar todo esto, y mira, y me da gusto, yo la verdad, yo soy, digamos, no soy ni de izquierda ni derecha, pero me da gusto porque, o sea, se habla de la voluntad del pueblo, lo escuché a Sánchez, ¿no? Que se respete la voluntad popular, y eso es bueno, eso es democracia. ¿No te parece, Julio?
1: En una sociedad lo que debe haber es la justicia, ¿no?
0: Claro.
1: Un pueblo sin justicia, no hay democracia en un pueblo sin justicia,
0: así
1: ¿no?
0: Es.
1: Y aquí no vemos que haya justicia, hacen lo que quieren, como te señalaban, han capturado las principales instituciones que manejan el gobierno, ¿no? Y el pueblo, cuando quiso reaccionar, mataron como 59 personas, ¿no? Uh-huh. Ahora, para llegar a esto y para manejar todas estas instituciones, han tenido que cambiar la Constitución, ¿no? Ellos siempre se han opuesto al cambio de la Constitución, uh-huh. Pero sin embargo ellos lo han hecho, ¿no? Han cambiado más de 60 artículos de la Constitución. ¿A quién beneficia? A ellos, porque actualmente los que estaban prohibidos de reelección, ahora están de senadores, ¿no? No olvidemos que la Fuerza Popular tiene 22 senadores en la Cámara, en el Senado, y tiene 41 diputados en la Cámara de Diputados, o sea, tienen un tercio, ¿no? Con lo cual van a manipular con 8 más que tengan, y ellos tienen esa experiencia de comprar congresistas, pues lo van a tener y van a manipular y van a manejar todo esto. Y lo que a mí me intriga y me da sospecha es que ¿por qué a las Fuerzas Armadas y a la policía les han incrementado las pensiones como cédula viva? O sea, cuando salga un policía, cuando salga un militar, van a seguir ganando lo mismo que gana uno en actividad.
0: ¿Cuál será el objetivo, ¿no?
1: Claro,
0: ¿cuál será el objetivo, no?
1: Hay que darse cuenta, ¿no? Que ellos tienen que tener, como ha hecho Maduro. Maduro se compró a las cabezas, le da buenos sueldos y manejó Venezuela. Así vamos a caer nosotros. O sea, después no nos lamentemos, ¿no? Yo escucho muchas personas, ¿no? Que el comunismo, que por aquí, que por acá. En este país no puede haber comunismo. En este país es bien difícil, ¿no? pero tampoco debemos permitir otra cosa que es peor, que esto se prolongue por muchos años más, ¿no? Y después nos estemos lamentando como en la época que estuvo Fujimori, ¿no?
0: Así es. Muy bien, la hora exacta son la 1:05, 1:05. Estamos conversando con nuestro amigo, el señor Julio Rojas Elorriaga, quien aquí también nos visita en los estudios de la radio para poder conversar al respecto de lo que se está, digamos, ya viviendo la realidad. Porque aquí ya no hay democracia, señoras y señores, ya no hay democracia. Así como vamos, ¿a dónde vamos? Nos van a llevar. Entonces yo creo que es el momento de que la población Lambayeque estemos ya tomando, como se dice, este análisis, porque ya no queda mucho tiempo. Y ahora el país es definitivamente, nuestro país es rico, tiene muchas riquezas, pero ¿en qué se invierte las riquezas? Miren cómo estamos. Estamos como los más últimos, señores, en todas, no solamente en el área salud, en todas las áreas aquí en nuestro país. Estamos a través de esta crisis política, y bueno, ¿y quiénes son los que nos gobiernan? ¿No? A veces se asustan cuando les decimos pues la verdad, que ellos han estado gobernando, pero ellos creen que uno todavía, el Perú o el peruano, se está chupando el dedo, ¿no? Entonces yo creo que, y además, mi estimado Julio Rojas, hay otros países que progresan y el Perú, nada. Tú que vas, sales al exterior, ves, notas la diferencia, mi estimado Julio, ¿o no es así?
1: Así es, porque hay democracia y se respeta la voluntad del pueblo. Acá así no. Es. Acá, mira, tenemos esta oportunidad cada 5 años, el pueblo, de dar su voto. Es la única oportunidad que tenemos en 5 años. No nos lamentemos después, no nos lamentemos después. No queremos una dictadura, nadie quiere una dictadura, porque aquí no va a valer la ley. Si le caes antipático, suponiendo estoy hablando yo, mandan, me capturan, me meten a la cárcel, ¿no? Eso no es democracia, ¿no? Lo que buscamos acá es que haya algo justo, ¿no? Mira el trato que le dan a las minerías. Los contratos de las minerías se hacen fuera del país. ¿Para qué? Para no pagar el 18% del IGB. Sin embargo, nosotros pagamos. Yo así tengo mi empresa, pago el 18%, ¿no? También las tierras agrícolas.
0: Ajá, a la, ¿no?, agricultura, por ejemplo.
1: No pagan el 23%, pagan el 15% del impuesto a la renta, pagan el 14% del IGB, ¿no? También le hayan dado unos años, pero no era permanentemente, pues. Porque con 20 mil millones que se dejan de cobrar, podemos hacer hospitales, colegios, pistas y una serie de necesidades que tiene el país, ¿no? Porque tú paseate en el país profundo, hay mucha pobreza. Nosotros, bueno, mi deseo siempre ha sido de que sea algo justo la distribución de la riqueza acá en el país, ¿no? Yo siempre me opuse, por ejemplo, a la nueva ciudad. ¿Por qué? Porque se daba 850 millones donde nadie ha vivido. Sin embargo, acá el pueblo, donde ahora por lo menos tenemos 70 mil habitantes, ¿no? No tenemos un hospital, ni del MINSA, ni de salud. A pesar de que los trabajadores cotizan acá en Olmos, es un tercio de las aportaciones de toda la región. O sea, acá se cotiza como 380 millones de soles mensualmente, o sea, para tener un hospital acá, pero nadie reclama. A nosotros, cuando luchamos del año 18, pedimos un hospital y se compró un terreno, inclusive. Hay un terreno para hacer un hospital. Pero ahora hablé con el alcalde, me dice que ya no van a hacer hospital, sino policlínico.
0: ¿No? Mira.
1: ¿Por qué? Porque no sabemos luchar. Acá las autoridades no hacen nada.
0: No hacen nada.
1: Mira, el año pasado, el 25% del presupuesto, nomás se pudo invertir acá en algo, en Olmos. Ahora, según me he informado, Acá creo lleva el 15% hasta así el mes
0: es,
1: de mayo.
0: Así es, así es.
1: ¿No? O sea, ¿qué se demuestra? Su incapacidad.
0: Así
1: ¿no?
0: es, así es.
1: Porque teniendo dinero no podemos hacer una obra con tanta necesidad que tiene Olmos. ¿Qué se puede esperar, no?
0: Claro.
1: Y cuando hay buenos candidatos, el pueblo se equivoca siempre. Y acá los delincuentes hasta tres veces los eligen, ¿no? Bueno, pues si quieren eso, denle eso, pues. Después estén lamentando, pidiendo dinero, que no tiene para esto, para... Podemos pedir un hospital, pero tiene que pedirlo todo el pueblo,
0: claro.
1: ¿No? No es, no tiene que participar, digamos, un grupo, sino todo el pueblo. Cuando hay que reclamar, todos tienen que reclamar. No hay que dejar el peso de la responsabilidad solo a un grupito nomás, ¿no? Todos tienen que, porque todos se van a beneficiar.
0: Así es. Y lamentablemente, pues, esta crisis política a nivel nacional, y tú has tocado un tema también importante, mi estimado Julio, tú lo has dicho, ¿no? Hay gente y Olmos ha tenido, y el país ha tenido buenas oportunidades, pero a veces el pueblo se va a darle el voto al que más regala, al que más una campaña millonaria hace, pero después mira cómo nos tienen.
1: Sí, pues mira Olmos, mira, no, tenemos agua dos horas, creo dos horas y media, ¿no?
0: Imagínate.
1: En el día.
0: Así es.
1: No, mira, ve, en cuatro años este alcalde ha hecho cuatro calles, nada más. Pero ha hecho alguna obra emblemática o ha solicitado, ha luchado por esa obra, nada.
0: No hay nada que se le, nada. Que haya gestionado, ¿no? Sí, pues.
1: Uh-huh. Mira, Motupe, tiene hospital. No. ¿Por qué? Porque sus autoridades solicitan, piden, luchan, se van a Lima, ¿no? Acá no, mandan un papelito, si bien les acepta, si no, no. O sea, le falta voluntad, tiene que identificarse con el pueblo.
0: Así es.
1: Y el pueblo los elige para que sean sus administradores, ¿no?
0: Sí,
1: porque un alcalde es el administrador que le da esa autoridad a todo el pueblo, ¿no?
0: Yo me he dado cuenta, hablando de Olmo, por ejemplo, que la gente está ahí porque de repente el candidato, y esa es la clásica de todo candidato o todo político, en campaña se vuelve bueno, ¿no? Toma por aquí, toma por allá, o sea... Y ahí está la gente, ahí está la gente. Y después nos quejamos.
1: Hablar es fácil, ¿no?
0: Hablar
1: hacer
0: es fácil.
1: Lo difícil.
0: Así es.
1: Por eso tiene que la gente aprender a analizar al candidato. ¿Qué capacidad tiene? Si tiene una capacidad de gestión, ¿qué formación ha tenido en su hogar? De repente es un delincuente, pues, y después llega a ser alcalde, ¿no? Yo veo acá un montón de candidatos.
0: Sí.
1: Hay que ver el trasfondo de ellos, ¿no? Las espaldas de ellos, ¿no?
0: Caramba, aquí está... Es la realidad, Julio, es la realidad. O sea, ahora ya, digamos, no sé, si la gente mira el perfil de cada candidato, ¿quién es él? ¿A qué se dedica? ¿Qué ha hecho? ¿No? Pero si de repente tiene un perfil mal... Aunque tenga un perfil oscuro, como se dice, pero viene y te regala por aquí, por allá, detrás de él anda la gente.
1: Pero lamentablemente, mira, ¿por qué los países más avanzados están así?
0: Yeah.
1: Porque tienen educación, ¿no? Tienen capacidad de análisis, ¿no? Por ejemplo, hay países de Europa, Suecia, Alemania, ¿no? Es gente bien formada, bien capacitada. Desde niño tú los escuchas como conversan, porque esos leen. En Inglaterra, por ejemplo, en un hogar, ¿no? Después del almuerzo hay tertulia y todos leen un libro, un pedazo de un libro, ¿no? Y leen obras. Acá no conocemos, acá lo que conocemos es el chisme, la mediocridad, el trago, esas cosas, ¿no? Pero tenemos que cambiar, si queremos que cambie este pueblo, tenemos que cambiar. Y también hay que saber elegir, porque si el buen o mal ejemplo viene desde arriba, eso se va contagiando, ¿no?
0: Uh-huh.
1: Pero hay, lamentablemente, acá siempre hemos tenido mala suerte o hemos elegido mal, ¿no? Yo conocí acá dos, dos buenos candidatos que siempre lo dejaron. Yo recuerdo al señor Gibaja.
0: Ah, ¿no? Claro, claro, claro. Un
1: caballero.
0: Abelardo Gibaja.
1: Abelardo, don Abelardo, que era un buen candidato. Nunca se fijaron en él. Siempre el populismo. Y después nos lamentamos, pues, no tenemos trabajo, no tenemos medicina. Y si hay un hospital, si hay una posta, no hay medicina, ¿no? El SIS, no sé si sirve o no sirve, creo que solamente para emergencias, ¿no? Y después yo veo las campañas en el parque, si alguien se accidentó, si alguien está mal, pidiendo dinero para poderlo atender, pudiendo tener un buen hospital, si nosotros lo pidiéramos, ¿no? Mira, Motupe. Motupe tiene su buen hospital porque lo han pedido las autoridades, ¿no?
0: Claro.
1: Y han luchado y todo, pero acá... Yo me acuerdo una vez, convocamos a la gente, 4 personas nomás fueron. 4 personas. De ahí dije, no más, no más hay que, ¿no? Y yo también, yo candidaté el año 10 acá, cuando vine de
0: también
1: Estados
0: Unidos.
1: También
0: fui candidato, claro. Amigo Julio, ¿no?
1: Y yo llegando, bueno, yo dije, que llegue a mi pueblo, voy a tratar de hacer algo.
0: Pero... Uno viene de otro lugar, viene con esos, digamos, esos proyectos. Oye, justamente cuando yo ingreso a la política, Julio, te cuento, es también en mi trabajo... salí a otros pueblos, ¿no? Y veía la diferencia que hay entre Olmos y otros distritos, justamente de la región Piura. Y yo digo, ¿pero por qué? En otro lugar, inclusive la parte de la sierra no se desperdiciaba ni el agua. Acá, por ejemplo, hay los famosos jagüeyes, ¿no? ¿Quién ha hecho un proyecto para siquiera no desperdiciar esa agua que brotan desde los cerros para beneficiar al agricultor? Nadie.
1: Y acá el contrato que hizo H2 Olmos con la región le otorga 300 metros cúbicos por segundo para agua potable. O sea, para hacer una represa y potabilicen el agua y lo lancen para abajo acá, para que tenga las 24 horas. ¿Qué hizo un alcalde de acá con Humberto Acuña? Mediante un oficio. Porque no, el Ministerio de Economía y Finanzas para la nueva ciudad pedía que tuviera agua, no la tenía. Y ese derecho lo pasaron a la nueva ciudad. Y acá nos han dejado sin nada, ¿no?
0: Sí, pues.
1: Por malos gobiernos.
0: Por malos gobiernos. Es ahí pues donde uno dice, pero ¿por qué caramba otros pueblos lo tienen y nosotros no podemos tener nada? Mira, aquí tenemos, por ejemplo, por los panales ahí hay una vertiente de agua que sale, brota ahí esa agua y se va y se desperdicia. Imagínate, para tener buenos canales, para poder apoyar a los, brindarles el apoyo a los hermanos agricultores.
1: Pero yo veo cada año que otorgan para la defensa de los ríos,
0: ajá,
1: ¿qué hacen? Ponen arena. Viene el agua, se lo lleva, pues. Anda aquí nomás a Ecuador, ponen piedra con cemento. Y ahí está, resistiendo ahí, ¿no?
0: Claro.
1: Pero acá, pues...
0: Todo es
1: robo.
0: Si es posible, todo es corrupción. Todo es corrupción, ¿no? Así es.
1: Y tenemos que terminar eso. Y no creo que con la señora Keiko se acabe la corrupción, ¿no?
0: Muy bien. Julio, no creo. Se aproxima ya el día de las elecciones en la segunda vuelta. Me están preguntando, ¿por quién va a votar el señor Julio? Porque usted está aquí y me dice, pregúntele al señor Julio Rojas, ¿por quién va a votar? Queremos saber cuál es su posición aquí a través de la radio.
1: Pero es evidente por lo que estoy señalando, ¿no?
0: Claro.
1: Sí, de ahí se desprenden, ¿no?
0: Claro.
1: Por lo que estoy expresando, claro. Es evidente. Deben analizar ahí qué es lo que digo.
0: Claro, claro, claro, claro. Muy bien. 1:19 amigo Julio, muchas gracias por haber aceptado esta invitación. No sé si algunas palabras finales para todos nuestros oyentes de Radio Huracán.
1: Que la población recuerde de que ahorita el poder lo tiene el pueblo con su votación. Si sabe votar, tendrá un buen gobierno. Y si se equivoca, pues, ¿qué vamos a hacer? Que resistan, ¿no? Nosotros quisiéramos tener la suerte como un Bukele, ¿no?
0: Claro.
1: En El Salvador.
0: Ay, ¿has escuchado, Julio, de ese muchacho joven, ¿no?, que es alcalde de Ate Vitarte?
1: No, no, no he escuchado.
0: Sí, un muchacho, caramba.
1: Ojalá que surja un buen elemento, ¿no?, que tenga vocación de servicio, porque uno está para servir, no para servirse.
0: Así es, ¿no? Esa es la política, pues. Esa es la política.
1: Pero acá vienen a servirse y no a servir.
0: Así es.
1: Acá engañan, lamentablemente. Esperemos, pues, esperemos que esta vez el pueblo se ilumine un poco y sepa votar sabiamente. Para ellos, ¿no? Para el pueblo. Para el pueblo. Porque los que más se perjudican aquí son la gente pobre, ¿no? Lo que tenemos algo, pues, por ahí la buscamos, ¿no?
0: El agricultor. Mira, por ejemplo, hay muchos agricultores que están con sus terrenos en nada. Ahí han quedado sus pozos electrificados y no siembran porque, o sea, salen perjudicados. En vez de obtener ganancias, no hay un mercado. El limón apenas nomás pueden enviar hasta Lima, no pueden exportar, ¿no? O sea, un mercado donde, pues, el agricultor... Y esto genera la economía porque el agricultor ya empieza a darle fuente de trabajo e inclusive algunos se han ido a trabajar a las tierras nuevas, mi estimado.
1: Mira, al pequeño agricultor no lo apoyan.
0: No lo apoyan.
1: Pero a las grandes empresas agrícolas le dan todo el apoyo, ¿no? Eso es lo injusto.
0: Exactamente.
1: Por eso lo que se pide es justicia, ¿no? Que sea justo para todo igual. No, porque tiene dinero hay que apoyarlo, y el que no tiene... Hay que, ¿cómo se llama? ¿Qué te digo? Ignorarlo. No puede ser.
0: No puede ser.
1: Hay que ser justo. Cuando el ser humano aprenda a ser justo, ¿no?, este mundo cambiará. No mira todo el mundo, ¿no? Estados Unidos atacando porque tiene poder, ¿no? Y que deje cada país, ¿no?, que sean independientes, que vivan. Si escogen mal, ahí a ellos, pues, los que escogen, ¿no? Es como ahora que estamos hablando. Si escogemos mal, bueno, pues, vamos
0: a ver. Aquí le podemos echar la culpa, ¿no?
1: Después nos señalemos que no tenemos plata, que no tenemos trabajo. No hay que saber escoger. Hay que informarse un poquito, ¿no?
0: Así es, así es.
1: Porque la gente a veces dice, a ver, voy a preguntar qué dice fulano y tal. No, uno tiene que informarse. Uno tiene que informarse. Este gobierno, o sea, este Congreso, ¿a quién está favoreciendo?
0: ¿Al pueblo?
1: No, al pueblo. A las grandes empresas.
0: Si fuera bonito.
1: Por eso las grandes empresas, pues, la apoyan, ¿no? Es evidente todo lo que ves tú en la prensa, en las radios, en los canales de televisión, cómo entrevistan suavemente a la Keiko, ¿no? Y al opositor lo atacan, ¿no?
0: Lo atacan. ¿No? Muy bien, Julio. Muchas gracias y esperemos que este 7 de junio sea el ganador nuestro país, nuestro Perú. Ah. Eso es lo que queremos, mi estimado Julio.
1: Ojalá que Dios se fije en nuestro país esta vez y ponga la mano en la cabeza de cada ciudadano peruano para que sepa elegir bien y tener la suerte de tener un buen gobierno también para todo el país, que lo necesitamos mucho, así como lo tiene actualmente El Salvador, que lucha por su población. Eso es lo que quisiéramos. Ese es el anhelo, digamos, de cada buen ciudadano, de cada buena persona, ¿no?
0: Así es. Muy bien. Gracias, amigo Julio, por haber aceptado esta invitación. Un abrazo.
1: De igual manera, Lino, muy amable. Buenas tardes.
0: Buenas tardes. Vamos a ir a la pausa comercial y retornamos con más aquí en Radio Huracán. También habla Marco Sánchez aquí en el programa. Vamos a la tanda y retornamos.
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0: La 1:37 1:37. Vamos con una llamada telefónica. Nuestro amigo el chino Dione Olazábal. Vamos a ver qué estamos aquí. A ver, vamos a reintentamos la llamada con el chino Dione Olazábal, quien nos está en estos momentos. Ya lo tenemos en el hilo telefónico al chino Dionel. Chino, ¿cómo estás? Buenas tardes.
1: Aló, Lino.
0: Sí, ¿qué tal? Buenas tardes, chino, te escucho.
1: ¿Cómo estás, Lino? Muy buenas tardes.
0: Buenas tardes, hermano, te escucho. Adelante, ¿alguna información, chino?
1: Sí, bien, muchas gracias. Nos encontramos por acá, por la avenida Leguía. Siempre vemos pues que las autoridades duro no hacen cumplir lo que tienen que hacer, sobre todo la policía municipal, de permitir altoparlantes con altos decibeles de sonido que muchas veces entorpecen, bocinas y qué sé yo. Bueno, pues, te digo, Lino, el día de hoy, yo creo que tú también lo sabes, de que se estuvo llevando a cabo la fumigación, que ayer enfáticamente lo pedimos junto contigo, como tú como cabina de centro y nosotros como apoyo en este sentido, y gracias a Dios de que las autoridades de salud, debe ser también la municipalidad, ¿no? Porque tocamos dos puntos estratégicos. Hoy día se ha comenzado con la fumigación, por lo cual los jóvenes, Lino.
0: Así es, chino. Ya justamente hoy día también ha estado aquí en el pueblo joven Cruz de Chalpón. Ayer estaban en el Santa Isabel. Es algo importante, es una buena noticia, porque imagínate, hermano, ahí ahorita han abundado los zancudos y con esto del dengue, imagínate tanto peligro para la población. Yo creo que es una buena noticia, chino. Desde ayer han comenzado ya con las fumigaciones aquí en el distrito de Olmos.
1: Claro, nosotros salimos al frente, Lino, a parte de tu persona, como a través del medio de Radio Huracán, por la sencilla razón de que hay muchísima gente con fiebres, dolores de su cuerpo, dolor de cabeza, vómitos, y todo esto es a raíz de tanto insecto que hay muchas veces camuflados por cualquier parte de las viviendas, y esto los pone mal, y hay mucha gente que no tiene ni siquiera para comprarse una toma de pastillas. Entonces era necesario desde hace mucho tiempo la fumigación, de mantenerlo. ¿Por qué? Porque tienen que eliminarse estos zancudos que producen el mal del dengue. Entonces, así como nosotros les hemos exigido, hoy también queremos agradecerles a través de tu medio de comunicación, es Radio Huracán, una de las radios bien sonadas en nuestro medio, para que siempre nuestras autoridades sepan que si no son los llamados líderes que tiene la población organizados, dizque, para que puedan solucionar problemas del pueblo, no lo hacen. Entonces los medios de comunicación sí son efectivos, ¿sí? Es lo que me dijo un amigo, los medios de comunicación son efectivos y en este caso no hay que desmayar. Muy bien, entonces, por esa parte, nuestro agradecimiento al Centro de Salud, a la Dirección Regional, solo porque hemos visto unidades móviles de la misma DIGESA acá en la ciudad de Olmos, con las brigadas que están actualmente fumigando. Aquí donde deben estar los líderes de la sociedad civil, los líderes de los grupos colectivos, que no se pronuncian, hermano, no se pronuncian, no salen a apoyar a las autoridades de turno, solamente los cuestionan, nada más. O frente de defensa, que no lo tenemos, y si lo tenemos, estará en vitrina o estará en un baúl, no se conocen. Entonces, estos señores que encabezan estas instituciones, no solamente para que cuestionen lo malo, sino para que ayuden a las autoridades de turno a gestionar estas necesidades. Yo te digo, Lino, porque no sé si recordarás, en el 1994, quien te habla integró un frente de defensa con gente de empuje. con profesionales que conocían y de experiencia, con gente ya mayor. En ese entonces yo era el más muchacho, en ese caso. Entonces nosotros, los problemas del pueblo, ¿quién los hacía? Los tomaba el Frente de Defensa. Y no estaba convocando a la masa popular para ir juntos, sino buscábamos a la autoridad competente, en este caso al alcalde. En este caso al alcalde, señor alcalde. Sí, señores, no, hizo lo posible, pero no nos apoya. Entonces nosotros lo vamos a apoyar, señor alcalde. Y de esa manera apoyamos a la autoridad municipal e íbamos por lo que teníamos que reclamar. Y las cosas salían, Lino. Cosas salían.
0: Claro.
1: Ahí está. Ah, pero si nosotros íbamos a hablar y hablar y hablar únicamente, entonces, ¿cuándo? La masa popular no va a salir, porque ellos para eso tienen su representante, Lino. Entonces, eso es lo que un pueblo quiere. Eso es lo que un pueblo necesita. Uh-huh. Que tengamos líderes de verdad y no líderes de vitrina. Así es, mi querido estimado.
0: Muy
1: si
0: bien.
1: Las autoridades, por ejemplo, a una directora de salud en Olmos, la dijese muchas veces, no le escucha. Pero si un Frente de Defensa se va respaldándola,
0: así
1: sí,
0: es.
1: ¿Por qué? Porque allí va el pueblo.
0: Así es.
1: En ese grupito, allí va el pueblo, acompañando a la directora de distrital del Centro de Salud de Olmos, o apoyando al señor alcalde del distrito de Olmos. Entonces, eso es lo más loable. Y bajo documentación de una planificación ejecutiva. Así tienen que llevarse las cosas, mi querido Lino, salvo a mejor
0: muy
1: parecer,
0: bien.
1: Pero creemos no estar equivocados. Uh-huh. Hay algo otro que en anterior oportunidad, con las disculpas del caso, han conformado un Frente de Defensa y después buscando al pueblo para que les den para los pasajes, para ir a gestionar. Eso no es liderazgo, Lino.
0: Uh-huh.
1: Y es por eso que el pueblo no les hace caso. El pueblo lo convocan y el pueblo no sale, porque ya los conoce que son devotos de la Virgen del Puño. El pueblo es sabio, el pueblo sabe todo.
0: Muy buena tu participación, Chino. Te agradezco bastante, Chino. Hay que activar el Frente de Defensa en Olmos.
1: Si el Frente de Defensa no hay, habrá que activarlo, convocar a una asamblea de ancha base con instituciones representativas y se elija un Frente de Defensa que no solamente salga a pelear con las autoridades, sino a apoyarlos a gestionar cuando el caso lo requiera.
0: Muy
1: mi
0: bien.
1: Querido Lino, muy buenas tardes y adelante usted con buenos comentarios y atendiendo al público que siempre quiere participar.
0: Muy
1: por
0: bien.
1: El pueblo de Olmos, muy buenas tardes, Lino.
0: Buenas tardes, Chino Dionel, un abrazo. Muy bien, el aporte de nuestro ciudadano, el señor Dionel Olazábal, quien bien cierto, vamos a ver ese tema del Frente de Defensa. Muy bien, son la 1:45, hoy nos visita nuestro amigo Marco Sánchez Pupuche, en vivo y en directo aquí en los estudios de la radio, vamos a poder conversar con él. 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Marcos, estamos con Marcos Sánchez ya aquí en los estudios de la radio. ¿Cómo está mi estimado Marcos Sánchez Pupuche? Buenas tardes y bienvenidos y gracias también por haber aceptado esta invitación aquí en los estudios de la radio.
2: Ah, sí, muchas gracias, Lino. Gracias a ti, a la distinguida audiencia que tienes. Realmente una bendición para Olmos, porque, bueno, cuando un medio de comunicación es serio y habla con la verdad, de verdad que cumple su objetivo, porque los medios de comunicación se crearon para ilustrar a la población, no para engañarla. En esa parte a veces he tenido algunos conflictos porque yo también soy un comunicador social de hace más de 30 años, recordarás, cuando salía con Ale Vizconde, en esa época en Radio JHC de Chiclayo, posteriormente en Radio Libertad de Lima, uh-huh. y bueno, en todos los medios de comunicación que estaba, donde trabajaba, Radio Ancón de Lima, y bueno, ahora en tu medio de comunicación, Lino, caramba, que me da la oportunidad. Muchas gracias.
0: Muy bien, Marcos. ¿Qué tal, Marcos? Cuéntanos hoy, ya que estamos aquí, tenemos su presencia en los estudios de la radio. Me hablabas de un proyecto, ¿no? De un proyecto que va a traer mucho beneficio al pueblo de Olmos al respecto. Bueno, queremos una seguridad y usted con mucha experiencia habla de un proyecto que ha gestionado justo con nuestro amigo también, que lo vemos que después de que han salido de Olmos, ahora han retornado aquí a Olmos, y que me da mucho gusto, con el señor Amarildo Talavera. Cuéntanos, por favor, Marco Sánchez, al respecto de este proyecto.
2: Sí, justamente haciendo un análisis, no solamente con los operadores de justicia, sino también por mi parte, me he dado cuenta que el crimen organizado en Olmos ha avanzado. Uh-huh. Y muchas veces las personas que se ven afectadas tienen que recurrir a la Divincri de Chiclayo. Entonces la Divincri de Chiclayo prácticamente tiene que recepcionar todas las denuncias de toda la región de Lambayeque. Uh-huh. Y yo considero de que aquí en Olmos estamos a una distancia de más de 2 horas de camino, 2 horas y media, 3 horas. Entonces, aparte que el tiempo y los gastos que tiene que realizar la población, no solamente pasajes, ya que si va allá tiene que almorzar, tiene que comer. Entonces, ¿por qué? Porque los casos de extorsión se ven en la Divincri de Chiclayo, uh-huh, Lambayeque, uh-huh. Chiclayo, ¿no? Está ubicado en Chiclayo. Entonces, es por eso que es necesario la creación de una Epincri aquí en Olmos, porque Olmos tiene un gran auge económico, y es por eso que la delincuencia se ha cargado a esta zona. Le ha pasado lo mismo que ha pasado con Trujillo. Trujillo también ha tenido un gran auge agrícola, exportación, y esto atrajo la atención de bandas organizadas, y en estos momentos Trujillo es una de las ciudades más violentas, junto a Tumbes, donde tuve la suerte de trabajar. Entonces, por eso que tenemos que trabajar de una manera preventiva con la comisaría de Olmos. Tenemos que fortalecer la comisaría, al personal de la que trabaja en esa comisaría, darle, ponerle todo lo que es tecnología a su disposición, y la de Pincri para recepcionar las denuncias, uh-huh. y de paso conectarse directamente con Lima, con la Inincri, para el sistema de georreferencial, para poder determinar de dónde se están produciendo las llamadas extorsivas.
0: Ah, mira, correcto, qué buena noticia lo que acabamos de escuchar. O sea, digamos una oficina, Marco, ¿no? De la Divincri aquí en Olmos. Así se refiere este proyecto, ¿no?
2: Claro, eso es lo que se está buscando, la creación de una Divincri aquí en Olmos. Uh-huh. Bueno, como te digo, solamente contamos con la Divincri en Chiclayo, pero Olmos, como te digo, que es un territorio muy grande, entonces necesita de la creación de una Divincri, porque como te digo, mayormente si sientas la denuncia acá por extorsión, la otra semana o 3, 4, 5 días demoran en transcribirla,

0: aparte de eso, de que tenemos que ya hay traficantes de terreno, que personas que tienen su terreno van al Ministerio de Agricultura, les demora un año, dos, tres años, la gente ya se cansa de ir, entonces sus terrenos no están registrados en registros públicos. Entonces, los delincuentes, ¿qué es lo que hacen? Se van, ingresan, rozan una parte ya 4 o 5 hectáreas y lo amenazan a esta persona. Él dice, ¿sabe qué? Acá estas 4 o 5 hectáreas van a ser para mí. El resto agarra por personas que tienen 40, 50 hectáreas de años, de 50, 100 años. Entonces, esta gente sí, no sé, consigue sacar, inscribirlo en registros públicos muy rápido. Entonces, quiere decir que hay una organización criminal que está operando en Olmos y lo hace desde hace un buen tiempo. De repente la gente un poco preocupada no se ha dado cuenta o es que tiene temor, pero como te digo, nosotros si queremos ser autoridades tenemos que enfrentar todos estos problemas sin ningún temor.
1: Muy bien, excelente. Una pregunta y que me envían un mensaje, ¿cuál es la diferencia? O sea, por ejemplo, en este caso ya de la Divincri con la comisaría de Olmos, ¿no? Usted que es más experto en la materia.
0: Las comisarías más que nada son para servicios básicos, cuestiones preventivas. Por eso que en el mensaje presidencial yo hacía unas críticas de que no solamente se debe crear una unidad de investigación, sino es que tiene que haber unidades preventivas. En este caso la comisaría es una unidad preventiva. Y la de Pincri es para hacer las investigaciones después que han ocurrido los hechos. Por ejemplo, en el caso del primo Cubías, su hijo, lo han matado y hasta ahora no se sabe quién es. O sea, una muerte no puede quedar impune. El caso del primo Rogelio Sánchez a su casa, lo matan y esa muerte está impune. O sea, no puede quedar muertes impunes. Cuando los crímenes quedan impunes, entonces eso alienta a más delincuentes a venir acá y dicen, Olmos, no pasa nada. Entonces, es por eso. E incluso hay bandas de Olmos que contratan delincuentes de otro sitio para que vengan acá a asaltar a los cajeros, a asaltar a los agentes bancarios. Y entonces, o sea, ¿qué te digo? Imagínate, o sea, hacen un service. Los delincuentes le vienen a hacer un service a los delincuentes de acá de Olmos que están operando.
1: Muy bien, entonces es un, digamos, muy importantísimo esta oficina. Y ya cuéntanos, ¿cuál es el proceso que han dado ustedes junto con Amarildo al respecto del tema que estamos tocando?
0: Bueno, lo que queremos es a la población, queremos su firma, ¿no? De esa manera para enviarlo al señor ministro del Interior, con quien me une una gran amistad.
1: Y como van a hacer un memorial entonces.
0: Sí, un memorial, ya lo está recorriendo Amarildo. Ya. Lo está recorriendo Amarildo, precisamente hoy día iba a venir, pero me dice Marcos, como han fumigado de repente, y efectivamente habían fumigado, y pensamos que hoy día no iba a salir tu medio de comunicación, pero sí. Creo que Amarildo de repente mañana puede venir. Y para que efectivamente dé fe, que efectivamente él está recorriendo un memorial, lo formulé, a Amarildo lo imprimió, hizo algunos arreglos y lo está recorriendo. Lo importante es que con estas firmas vamos a ir al Ministerio del Interior para que el señor ministro del Interior, que nos une una gran amistad y una anécdota con él, cuando estuve jefe de línea de Motupe, a su padre le robaron una yunta. Y esa yunta nosotros la recuperamos y señor padre hasta ahora vive agradecido una yunta, imagínate que cuánto cuesta y que la hayamos recuperado y el actual ministro en esa oportunidad era teniente, igual que yo, personalmente vino a agradecerme a Motupe por haber hecho ese trabajo.
1: Ahora, mira, qué bien, ¿cómo es, no?
0: Todo es prestado en esta vida, ahora le voy a decir, señor ministro, queremos una de Pincri en Olmos y urgente, ¿no?
1: Entonces, vamos a llamarlo a Amarildo al respecto de... Perfecto. De este proyecto que es muy importante, ojalá que todo salga bien y que ya se venga recorriendo para que firme el pueblo, la población debe de, digamos, afirmar. Amarildo, ¿cómo estás? ¡Qué gusto saludarte!
2: ¿Cómo estás, Lino? ¿Qué tal, mi hermano? ¿Qué tal?
1: Estamos aquí con Marco Sánchez Pupuche, que han hecho un dúo al respecto, que me da mucho gusto, Amarildo, porque se están preocupando, han empezado, como se dice, la unión hace la fuerza y todo por un solo objetivo, que es Olmos, ¿no? Es Olmos, ¿no?
2: Así, objetivamente, así, pues es Olmos, hermano. Yo había quedado con Marco de ir a la 1, pero a 1:30 ahorita.

0: Me ha caído acá, tenía que, van a fumigar la parroquia, estoy aquí que están fumigando, hermano.
1: Sí,
0: Desde la una estoy esperando, recién ha llegado la fumigación acá y estoy. Pero si me espera, no hay problema, voy para allá.
1: mira, justamente también yo he salido tarde por eso de la fumigación. Hoy día han fumigado, usted sabe que hay que esperar mientras también todo esto pasa, ¿no? Pero bueno, aquí a través del teléfono, cuéntanos sobre el memorial que van a presentar, justamente esa relación que tiene también Marco Sánchez con el ministro del Interior. Cuéntale al pueblo, por favor, para que de esta manera ya también salir a firmar, porque es una oficina muy importante, una medida preventiva que vale mucho aquí en este distrito de Olmos.
0: Así es, Lino. Quiero invitar al pueblo de Olmos. En esta oportunidad vamos a salir. Estoy saliendo por mi barrio. Ya también firmando, tengo varias firmas de conocidos, pero quiero decirle al pueblo de Olmos que vamos a salir con un memorial, o al menos yo. Por iniciativa y de Marcos, que le agradezco bastante que tenga esta iniciativa y al menos él conoce bien este sistema de la policía
1: Así
0: para
1: es.
0: poner una, para instalar acá y se puede instalar una oficina de Pincri, se llama, de Pincri, y pueda funcionar en Olmos, ¿no? Y hay que anticiparnos, como dice Marcos, porque en cualquier momento ya hemos tenido un robo en un agente, la vez pasada 1:30, y bueno, conversando con Marco, estaba en Lima esa vez, me llamó, yo le acepté, le dije, ya, Marco, no te preocupes, yo comienzo, yo soy en la calle y tú en oficina, no te preocupes, tú haces los papeles, yo salgo a firmar a la gente, ¿no? Y en eso estamos, hermano,
1: Qué bien, qué bien.
0: pero quiero comunicarle a la gente que para que nos pueda firmar ese documento, que es para el Ministerio de Interior, gestión de Marcos, Sánchez, y
1: Marco
0: bueno, yo lo estoy
1: Sánchez,
0: acompañando ahí.
1: no, y
0: Copuche es
1: Amarildo
0: el
1: Talavera también.
0: claro, pero es el principal, el que ha iniciado esto y hay que apoyarlo, pues no, yo al menos me sumo a lo que él está haciendo por el bien de Olmos y decirle pues a la gente que nos dé esa firma, que voy a ir yo o de repente él, o de repente buscamos a algún compañero más que nos quiera ayudar a hacer firmar para que él en la próxima semana o en la primera de basto que se va para Lima, para que pueda hacer este trámite, ¿no? Y podamos tener, porque él tiene amistades, todavía tiene generales de sus promociones, que son generales, que están en actividad, que nos pueden apoyar con la oficina acá en Olmos,
1: Qué
0: ¿no?
1: bien, qué
0: Para que
1: bien.
0: exista esta oficina, ¿no? Y anticiparnos ante la delincuencia que puede venir, ¿no? Y esto hay
1: Claro.
0: que anticiparnos antes de,
1: Muy
0: ¿no?
1: bien.
0: Porque una vez que ya nos ganen, imagínate, pues ya va a ser difícil. Y es una buena propuesta que me hizo Marcos y bueno, pedirle al pueblo de Olmos porque nos ayude con su firma, Lino.
1: Amarildo, muy bien, Amarildo y Marcos, muy bien lo que se está haciendo. Ahora hay que ver un lugar donde la gente puede acercarse, puede ser un lugar céntrico, donde la gente puede acercarse a firmar. Digamos, por ejemplo, hay mucha gente que nos escucha también en el campo, ¿no? Por ejemplo, en los lugares de los centros poblados, en los anexos, y vienen a hacer sus compras y vienen, señor Marcos, señor Amarildo, voy a firmar porque necesito esta oficina y que es muy importante aquí en el distrito de Olmos. No sé si ya ustedes acuerdan y yo la voy pues aquí como siempre a través de la radio a manifestarle al pueblo, ¿no? A publicitar dónde va a ser la oficina para que la población vaya a firmar. ¿No les parece, Amarildo, Marcos?
2: Claro, me parece excelente.
1: Claro, muy bien. ¿Qué dice usted, mi estimado Amarildo?
0: No, está bien, está bien. Lo que dices tú está bien, no hay problema. Yo voy a encargarme de hacer las firmas, tener las firmas, no sé, voy a conversar con Marco cuántas firmas serán, si eran 200, 300 o 500 firmas de todo el pueblo de Olmos, para que nos, él presente el memorial al Ministerio del Interior, a la oficina que le corresponde. Y como él ya me había dicho que se va a necesitar una oficina, ya hay que ver pues dónde se puede instalar una oficina, cómo se puede pedir a alguien, no
1: Claro.
0: sé, hay que ver de todas maneras que se dé, ¿no?
1: Muy bien, Amarildo.
0: ¿No?
1: Muchas gracias por habernos atendido. No sé si algunas palabras más.
0: No, bueno, justo hoy día he recibido un memorial, el que ha hecho el caserío, creo que caserío es Pasábar de
1: ¿Pasaban?
0: los Mayangas,
1: Pasaban los
0: Pasábar de los
1: Mayangas.
0: Mayangas.
1: Ya.
0: Sí, primero tenía una invitación por parte de la Comisión de la Santísima Cruz de la Juventud para estar con nuestra Santísima Cruz de Chalpón el día 5 de julio. No hay que estar presentes allá. Pero aparte de eso, bueno, como escucharon que escuchan tu radio, entonces, vamos a hacer un memorial para la luz LED también allá. Ya
1: Mira.
0: hoy día me están entregando el memorial para yo poderlo llevar a Chiclayo y gestionar para que les pueda cambiar su luz LED a ese caserío, ¿no?
1: Muy bien.
0: Que son un promedio de 100 a 150 y hay que estar ahí para que tengan su luz LED también, Pasábar de los Mayangas.
1: Y se confirma, ¿no?, también la presencia de la Santísima Cruz en el caserío Pasábar los Mayangas,
0: sí,
1: Amarillo.
0: Sí, se confirma, hermano, se confirma para el 5 de julio nos han invitado, estaremos allá a partir de las 10 de la mañana hasta las 6 de la tarde, Dios mediante. Uh-huh. Estaremos presentes en su feria de medio año de la Santísima Cruz de la Juventud.
1: Muy bien, gracias, Amarildo, gracias
0: y,
1: por...
0: Y no, aparte de decir al pueblo que mañana, ya de mañana pasado, estoy saliendo a hacer firmar este memorial para la oficina de Pincri, coordinado con Marco Sánchez, pues, ¿no? Y agradecerle a Marco por esta iniciativa y que yo estoy apoyándolo ahí, pues, ¿no? Muy por el bien de Olmos.
1: Muy bien. Un abrazo, Amarildo.
0: Gracias a ti, Lino. Gracias.
1: No, ya. Un abrazo. También te agradecemos por todo lo que vienes haciendo por el distrito de Olmos. Bien, Marcos, ¿ah? Muy bien. Y qué bueno porque Amarildo le gusta a él también caminar, le gusta, ¿no? Él no quiere oficina, dice yo. ¿Qué? Quiere salir y que firmen, ¿no? Y eso es bueno.
2: Amarildo es una persona que ha sido entrenada.
1: Ajá.
2: Como yo. Hemos sido entrenados en la Fuerza Armada.
1: Acércate al micro.
2: Hemos sido entrenados, ajá, pues, en la Fuerza Armada, en la Policía Nacional. Entonces, justamente, mira, unando al trabajo que hace Amarildo. Hoy día justo lo confirmaba, escuché a Beto Castro, hoy día en una entrevista radial, donde decía, él reconocía que el mejor alcalde de toda la historia había sido el mayor Oliden, porque hizo tantas obras de envergadura que hasta ahora perduran. Entonces me dio una enorme satisfacción y justamente quiero decirle a todo el pueblo olmano de que cuando nosotros nos preparan en una escuela, nos enseñan a ser disciplinados, a ser desprendidos, a ser incisivos hasta conseguir nuestro objetivo. Y precisamente él se retiró de mayor de la policía, yo también me retiré de mayor de la policía, tengo un sueldo remunerativo de comandante, porque yo postulé para comandante, aprobé el examen y bueno. Y ese fin de año me invitaron al retiro, es por eso que yo cobro como comandante. Uh-huh. Pero como te digo, nosotros tenemos una formación de 4 años en una escuela, en el caso de Marildo 3, entonces es por eso que somos así. Hay gente que dice, pero ¿por qué son así? No es por gusto, no es una casualidad, es una preparación que hemos tenido. Uh-huh. Algunos por ahí me dijeron, oye Marco, ¿pero dónde has estado tanto tiempo? Hermano, le digo, cuando tú estabas descansando en tu cama, yo ya estaba preparándome para una guerra con Ecuador a los 16 años de edad. ¿Y quién me acompañaba? Me acompañaba el Chino Carrasco.
1: El Chino, ¿no?
2: Chino Carrasco, ¿no? Entonces él me acompañaba, era un compañero. Y que nos han masacrado. Ah, su madre, ya nos queríamos. Cuando dijiste que me vio el chino había llegado primero 20 días antes y me dice, Marco, ¿para qué has venido, compadre? Hasta que me hacía así, chapa, que has venido. Ya peleo, hermano, ya estoy acá. Y tengo que, ¿qué te digo? Alguna gente se desertaba porque el entrenamiento era muy fuerte.
1: Muy fuerte, ¿no?
2: Claro. Antes,
1: ahora ya no, casi ya no, ¿no, Marcos?
2: Bueno,
1: sí.
2: Ahora creo que ya no es así, pero antes sí era muy fuerte y sufríamos incluso a veces castigo, hasta injustamente. También mi compadre Eugenio Belloa de Amunaqué, también estuvo conmigo, éramos 3 que estábamos en el ejército, promoción 80, uh-huh. Y precisamente el año 81 pues, fue la guerra con Ecuador, ¿no? Entonces, coincidentemente, el año 2009, 2010, hasta el 2012, yo fui jefe de toda la frontera norte, estuve en las zonas donde mis compañeros de la Fuerza Armada pues, han estado combatiendo, de la Marina de Guerra. En Punta Capones agarramos toda la frontera, la línea de frontera, precisamente también héroes de la guerra del 41, ¿no? Ahí justamente todo el teatro de guerra estuvo a mi cargo casi 4 años y ahí está donde justamente mataron al teniente Astete en un enfrentamiento con Ecuador, el mayor Novoa, el capitán Oile, es decir, 180 kilómetros que estuvimos cuidando, bueno, yo lo estuve cuidando hasta el año 2013, fue precisamente cuando yo pasó al retiro, ahí el 1 de enero de 2014 estuve en esa zona, por eso alguna gente me dice, ¿dónde estuviste? Ahí estuve estuve peleando ahí, enfrentando no solamente al enemigo invasor, porque tenía que mantener la paz, y le he mantenido la paz con Ecuador. Nosotros cuidábamos los hitos, tenemos 25 puestos de la policía en esa zona, y qué orgullo para mí, pues, ¿no? Porque imagínense, a veces en la historia van a decir, ¿quién estuvo como jefe de la frontera norte? Bueno, José Marcos Sánchez Pupuche, para mí es un honor, ¿no?
1: Muy bien, Marcos. En verdad, yo te veo también esas buenas voluntad de servirle al pueblo, como Amarildo, ¿no? Amarildo también es una persona que ha venido con esas ganas de servir, así como lo estás haciendo tú. Y bueno, yo creo que el pueblo también, bueno, ¿quién no va a querer, pues, una oficina de la Diprinqui, ¿no? Que está, se instale aquí en Olmos, ¿quién no va a querer, no? Yo creo que también, yo estoy de acuerdo, porque me imagínate, te pasa algo, todavía te vas hasta Chiclayo, te vas a estar allá todo el día, en cambio acá inmediatamente, y mucho más si también hay alguien, una autoridad que también sea pilas al respecto, o sea, con todo eso conocimiento del tema, pues sería algo muy, muy beneficio, digamos que le trae mucho beneficio a la población. Muy bien, Marcos, algo más, Marcos.
2: Sí, hay que aprovechar, actualmente está como comandante general, pues, mi promoción, el general Arriola, aparte el ministro, que es un gran amigo. General Arriola, está el general Ríos Tirabanti, que promociones de colegio, perdón, de escuela, que hemos compartido aula, campo, dormitorios, tanto tiempo nos conocemos, y también tenemos, pues, esta satisfacción de, ¿qué te digo?, de que incluso mi ahijado es el jefe de la región Lambayeque, con sede en Chiclayo, o sea, eso para mí, o sea, es importante, pero algo quería acotar. La diferencia entre un motupano y un olmano es que el motupano se une. Yo he trabajado en Motupe, una gente muy unida. 3 años he sido jefe de la policía de Motupe y Olmos, Salas y Penachí, y la gente se une. Algo que solamente, como se dice, para muestra un botón. Si tú te vas a Chochope, en el año 1993 y 94, no pasaban de 50 casas y ya era un distrito. Sin embargo, nosotros tenemos, como por ejemplo Ñaupe, Inculás, en cantidad inmensa, que son 3-4 veces más grande que Chochope. Pero Chochope es un distrito. ¿Y por qué se hace distrito? Porque precisamente la gente es inteligente. La gente es inteligente. Ah, fulano de tal está en Lima, es amigo de fulano de tal. Ya, hay que estar ahí. Sí, a veces, sí, muchas veces se recurre a la amistad. Ah, fulano de tal está, pero acá en Olmos no lo llames, porque él puede postular para alcalde. Él no lo llame, no lo llame. O sea, nosotros mismos alejamos a la persona. Por eso que hay mucha gente que decía, pero ¿por qué no vuelves a tu pueblo, a Olmos? No, me dicen, Olmos, hermano, las autoridades más bien te bloquean. ¿Tú quieres hacer algo? Te bloquean. Hay algo que escuché acá, por ejemplo, a mi primo Julio Rojas, que ha hecho algo muy importante. Yo me acuerdo de don Abelardo Gibaja Elías, claro, un señor de señores que había sido capitán del ejército peruano y llegó a tener un fondo que, caramba, yo cuando era niño, yo me iba
1: a apañar limón.
2: Y caramba, y un hombre maravilloso que cuando incluso la fruta que ya estaba madura, no estaba malograda, sino madura, nos regalaba fruta. Mira. Entonces era un hombre muy justo, muy correcto. Entonces, si él hubiera sido alcalde de Olmos, ¿qué no hubiera tenido Olmos?
1: Pero, Marco, ¿fue candidato? Según algo recuerdo, parece que fue candidato Abelardo Gibaja. Yo recuerdo algo, ¿ah?
2: Hace muchos años.
1: No sé.
2: Muchos años.
1: Sí, pues.
2: Yo justo le encontré en la Plaza de Armas a don Abelardo Gibaja Elías, porque como yo, más o menos, yo lo conocí a don Abelardo cuando tenía 7 años. 6 años, 7 años. Y justo yo iba a su fondo y como era bien gordito, a mí me decía bolita, la bolita. Entonces a mi abuelita le decía, doña Dominga, no lo traiga la bolita acá, déjelo que estudie, para que después él la vea a usted. Y mi mamá Dominga le decía, no, lo que pasa es que está hoy día, no ha habido estudios y se ha querido venir. Uno se iba ahí, pues, porque estaba en la...
1: También andabas ahí con tu alforjita llena de limones.
2: Claro, con la alforjita. Yo recogí en canastita.
1: Ay, canasta.
2: Canasta, después con una javita, poco a poco. Por eso que nosotros nos hicimos fuertes, o sea, somos gente de trabajo. Incluso cuando en la escuela me acuerdo que me hacían practicar lucha libre con gente más alta, más fuerte que yo, no me podían ganar, porque precisamente yo de niño, y me decía, ¿por qué eres tan fuerte? Le digo, porque yo de niño cargaba limón en jabas. Primero en canasta, después en java, después en cajones.
1: Mira, ¿no? Entonces, Marco, si tú no has tenido la oportunidad de tornear, sacar agua así de la noria.
2: Claro, que también. Yo, como tío, yo en San Cristóbal Chico, yo en la noria de mi tío, de mi tío Bencelao Pupuche, que es mi primo, pero le digo tío porque es más edad,
1: Marza,
2: yo sacaba agua ahí. Incluso donde don Pedro Aldana, yo, como ya terminé secundaria y don Pedro me dice, oye, Marquito, pero no puedes ir a baldear, hombre, no tengo, se ha enfermado el señor que saca agua. Ya, yo iba y sacaba agua donde don Pedro Aldana, ¿no? Claro que él me pagaba, ¿no? Y,
1: claro.
2: Y qué, bueno, o sea, eso al contrario.
1: Claro que sí.
2: Me fortalece, a mí no. Alguien me dijo un día, aquí no te ha conocido cuando andabas patas en el suelo. Precisamente.
1: Es algo natural.
2: Es algo natural. Así y yo andaba humillando, que andaba, como dice, pata en el suelo. Pero yo nunca andaba robándole a nadie, nunca le hacía daño a nadie, al contrario, siempre he querido progresar, salir adelante y lo he conseguido, ¿no?
1: Muy bien, Marcos, un gusto haber conversado contigo y que todo, pues, lo que te estás proyectando de verdad se haga realidad. Y yo creo que como hermanos nosotros también te vamos a agradecer por ese gesto, porque es algo muy beneficioso y hay que tomar una medida de prevención, Marcos. Marcos, agradecerte por tu visita el día de hoy. Y mucha gente, pues, que te escuchan, están, pues, también, porque a través de las radios, de seguro, y que tú cuando y saldrás al campo, ya te dirán, ¿no? Usted es el que habla en la radio, ¿no?
2: Sí, cada vez que voy me dice, ¿tú eres Marco Sánchez? Sí, le digo. Ah, mire, tú hablas en la radio de Lino, así te dice, ¿no?
1: Sí,
2: pero... Ah, ¿tú hablas en la radio de Lino? Sí, ¿tú eres, o si no, me dice, ¿tú eres Marco Sánchez? Sí. ¿Tú eres el policía? Sí, le digo. Bueno, 36 años en la policía. Qué bueno, sí te escuchamos. Te escuchamos primero en JHC, después te hemos escuchado en Radio Libertad y después te escuchamos ahora con Lino. Qué bien, hermano. Hacen una buena dupla y sobre todo que hablamos con la verdad.
1: Claro.
2: Y acá no tratamos de engañar a nadie ni nada por el estilo. Entonces, y justamente estoy esperando el 15 o 16 de junio. Si siempre, voy a participar en estas elecciones, yo quiero que toda la población me apoye, que no se va a arrepentir. Como le digo, yo soy una persona que ha logrado tener éxito en la vida, yo ya tengo un sueldo de por vida y algunos me dicen que por 1,000 soles vas a trabajar, porque yo gano casi 6,000 soles como comandante. Uh-huh. Y me dice que y un alcalde gana 7, o sea que por 1,000 soles tú vas a trabajar. Le digo, es el cariño y la reciprocidad hacia mi pueblo. Y precisamente con quien yo camino al 100% es con el profesor Colmenares, porque el profesor Colmenares se siente feliz cuando me dice, Marco, yo a usted le decía que cuando ustedes triunfen en la vida, vengan a su pueblo, no se queden por Lima. Y yo le digo, profesor, acá estoy. Y de repente damos la gran sorpresa de que si yo voy, yo lo llevo como teniente alcalde al profesor Néstor Colmenares Atoche, que algunos dirán, oye, pero el profesor Colmenares... ¿No te parece que tiene mucha edad? El profesor Colmenares tiene mucho más físico que nosotros. Él diario camina casi...
1: Camina, yo lo veo casi, en la carretera,
2: sí,
1: que camina.
2: 10 kilómetros diario, recorre diario. Y es una persona muy sana, muy sabia. O sea, eso es lo que debemos hacer. Por ejemplo, en la selva, en las tribus, ellos tienen precisamente a la gente que tiene más edad que el gobernante... Tiene que tener más edad porque tiene más conocimiento y de esa manera pueden sacar adelante a toda su comunidad, en este caso a nuestro pueblo. Yo por eso le digo a mi pueblo, yo no les voy a llevar una cerveza. Tú, Lino, tú que eres testigo, que a veces la gente dice, no, pero me has traído una cerveza, ¿qué me has traído? Yo les voy a llevar una oración porque yo soy un siervo de Dios. Yo les voy a llevar la esperanza. La esperanza de que Dios va, estoy seguro que con mis oraciones, Dios va a abrir las puertas de su hogar para que entre la felicidad. Yo no les voy a llevar arroz, azúcar, porque eso está prohibido. Yo de repente les podría llevar, pero está prohibido. Entonces, yo no quiero romper las reglas. Yo no, a mí nunca me ha gustado ir contra la ley. ¿Cuándo sí van a recibir arroz, azúcar y todo lo que ustedes quieran? si yo llego a ser alcalde, ustedes van a tener todo eso, van a haber comedores populares, van a haber vasos de leche y realmente van a tener un policlínico. Yo quiero un hospital, pero por el momento, si hay un policlínico, se equipa bien y podemos trabajar con los hospitales de solidaridad, que ahora se llama CISOL, pero con un simple convenio y con contenedores.
3: ¿Estás en lugar escuchando?
2: De, pues no tienes hospital, con contenedores, ahí los médicos te van a atender y de esa manera no te vas a morir, porque si tiene que haber una medida preventiva, una medicina preventiva. Si no hay una medicina preventiva, cuando ya acuerdas, vas a estar muerto. Vas a tener tienes un problema de inseguridad. Si no quieres que te roben tu ganado, acá tienes a Marco Sánchez, porque yo he combatido a todo lo que es el abigeato y lo frené acá. Robos, asaltos y todo eso. Así que tengan ustedes la seguridad de que si yo llego a ser alcalde, va a ser una bendición de Dios, porque, ¿qué te digo? Yo sé que hay mucha gente que ya está regalando un poco de cosas, pero yo te digo, sacando la cuenta, un alcalde, si tú multiplicas 7.000 soles por 12, son 84.000. Si tú multiplicas por los 4 años, no llega pero ni a 350.000 soles en 4 años. ¿Eh? Uh-huh. Y si ese alcalde te va a regalar 1.5 millones, entonces ese alcalde está llegando a robar. Está llegando a robar porque va a recuperar. A veces el pueblo se cree muy vivo, algunos, no todos, se cree muy vivo y dice, no, va a candidatear, hay que sacarle la mugre. Pero cuando llega a ganar, ¿a quién le sacan la mugre? Es al pueblo y gente inocente. Yo aquí escucho en tu medio de comunicación y te felicito, Lino, que eres un de corazón desprendido y la gente viene acá por ayuda y se consigue. Pero así no podemos estar siempre porque la vida nos pasa factura. En un momento tú ya no vas a estar, yo tampoco. Uh-huh. Y entonces, de repente ya no hay otro Lino Sánchez que va a decir, ya ven a mi radio, le voy a hacer una colecta. Va a decir, no, bueno, tú tienes la culpa, tú has escogido malas autoridades, ahí estás, pues, hermano. Entonces, y va a fracasar mucha gente realmente.
1: Muy bien, Marcos. Muchas gracias, Marcos. Una vez más, gracias por haber estado aquí a través del programa. Y vamos a nosotros ya... Vamos a ir a la tanda publicitaria. Ha sido Marco Sánchez Pupuche, señoras y señores, quien habló aquí en Radio Huracán, siempre con la verdad.
2: Y Amarildo, pues decirle que la mayor cantidad de personas que podamos, si hay 500, para que vean que efectivamente nosotros sí necesitamos una Epincri acá. La unidad preventiva, que es la comisaría, y la Epincri, que es la unidad de investigaciones, como decíamos anteriormente, la PIP. Esto tiene que haber, porque como digo, una vez que ocurren ya los asaltos, los robos, las muertes, tiene que entrar en acción la de Pincri, pero de acá de Olmos, claro. Ya no es de Chiclayo.
1: Antes, cuando se decía, vienen los de la PIP, ¿te
2: acuerdas? Venían en la burrita.
1: Amigo, gracias. Vamos entonces a la tanda publicitaria. Gracias, Marcos.
2: Gracias, que Dios te bendiga y bendiga a todo mi pueblo de Olmos, especialmente las zonas rurales y la ciudad.
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0: Ayer les comento, ayer estuve por el caserío La Victoria, por Tierra Jada. Ayer estuve por ahí, por estos lugares. Oiga, y me he quedado sorprendido. Dice la gente del San Pablo de Escurre, es un caserío que está olvidado. Sí, todos los lugares. Y me he quedado sorprendido por los caminos, oiga, que no solamente, ahí les voy a pasar un video, ¿eh?, para quienes están conectados en la transmisión. Y me he quedado sorprendido de que cómo la gente, cómo transita por estos lugares, ¿no? Lleno de polvo, caminos abandonados. Y si no me equivoco, este camino se realizó este trabajo cuando estaba en el gobierno de Antón, ¿no? Se hizo este proyecto, yo no sé, ojalá que me ayude y me confirme la gente del lugar que estamos mencionando, ¿no? Y por aquí me escriben también, me dice Lino, buenas tardes amigo, el alcalde que salga elegido en nuestro distrito, y los regidores que tienen que salir a los centros poblados, a los caseríos, a recoger la problemática y llevarle al señor alcalde para que consiga el presupuesto y se le dé solución a los problemas. ¿Qué más nos ha escrito aquí el ciudadano? Lino, ni las autoridades hacen esta tarea con tanto dinero que ingresa a la municipalidad. Bueno, por favor, le da lectura a lo que te estoy escribiendo. Qué bien, ¿eh? Mire cómo ahora la población quiere que, y aquí me gustaría que llamen, ¿no? Pero aquí les estoy dando lectura a lo que nos escriben. Volviendo al tema del comentario del día de ayer, amigos oyentes, vi, y les voy a pasar el video, cómo esta gente, esta población, corren en sus motos lineales, ¿no? Con semejante esta polvorera que hay en estos callejones. Y aquí ustedes lo van a observar, que voy a pasar este video. Escuchen o miren bien, observen ahí este video. Miren cómo la población, están estos caminos llenos de polvorera, ¿no? A ver un ratito, por favor, mientras. Ahí estoy, ya creo que está el video ahí. ¿Cómo sacamos esto, por favor, para que no se vea estas letras que están en la parte posterior del video? Creo que aquí, ¿no? A ver, vamos a ver. No se pudo. A ver, vamos a ver si cambiamos el fondito para poder de esta manera, para poder visualizar bien el video. No, escuchen ahí, estamos viendo todo lo posible para poder, a ver ahí, creo que ahí está, ¿no? Ahí está. Bueno, entonces, volviendo al tema, señoras y señores, a ver, ahí creo que estamos. Volviendo al tema, miren, ahí estoy reproduciendo el video que les dije del día de ayer. Miren ahí, adelante de nuestra unidad móvil, iba ahí un joven, iba con otros dos, tres jóvenes, van ahí en una moto lineal. Miren ustedes, amables oyentes, ahí era antes de llegar al caserío La Victoria. Antes de llegar al caserío La Victoria, miren cómo transita esta población, ¿no? Y es pues porque hay muchos trabajadores que salen de las empresas, ¿no? Y ellos ahí, la verdad que me da mucha pena cómo esta gente, no solamente se afectan la salud, el peligro que hay, el peligro que se puedan accidentar, porque, o sea, con el mismo ya se perdía, ya no se veía ya la moto, ¿no? Adelante ven ustedes ahí una... digamos, una moto lineal que van ahí. A ver, me están llamando desde la calera. ¡Aló, buenas tardes!
1: ¡Aló, buenas tardes, señor Lino Sánchez!
0: ¿Cómo está? ¿Con quién tenemos el gusto?
1: Desde Calera, Santa Rosa,
0: El amigo Beto Puse desde la Calera Santa Rosa. Cuéntame, Beto.

0: Adelante, estamos en el aire.
1: Sí, me comentario sobre las elecciones del centro que van a estar organizando.
0: A ver, un ratito, Beto, te devuelvo la llamada porque como que no se quiere cortar la señal. Te devuelvo la llamada, ¿ya?
1: Ya, listo.
0: Te devuelvo la llamada. Beto quiere hablar algo, parece que me dijo de las elecciones, ¿no? Bueno, vamos a escucharlo porque aquí nosotros somos respetamos también y democráticos, ¿no? La gente quiere participar. Si yo los invito a participar, tengo que sacarlos al aire. Beto, ¿cómo estás, hermano? Te escucho. ¿Aló?
1: Le comentaba de que en el año 2000.
0: No, Beto, no tenemos suerte, hermano, no se escucha. Te voy a llamar al WhatsApp, ¿te parece?
1: ¿Aló?
0: ¿Te puedo llamar al WhatsApp?
1: No tiene WhatsApp.
0: Ya, a ver, ubícate por favor en otro lugar, de repente tengamos mejor la señal. A ver, te escucho, Beto.
1: Ya, yo le decía sobre el tema de las elecciones en Calera Santa Isabel.
0: Ya, a ver, vamos a ver, ¿qué pasa en la Calera Santa Isabel?
1: En 2022 yo fui presidente del Comité Electoral.
0: Ya.
1: Donde un padrón de 706 electores, como se llama, filtrados y tema de que tenían su jurisdicción del centro poblado. O sea, la jurisdicción es que todos los anexos del centro poblado iban a sufragar en el año 22. Entonces, qué sorpresa que en este año, en vez de mayo, a lo mismo, como la Comisión de Asentamientos Humanos de Lambayeque, para formar el Comité Electoral.
0: Uh-huh.
1: Entonces trae un padrón sorpresa de 750 moradores nada más. Entonces, ¿cuál es la diferencia? Más de 350 moradores más los nuevos tenían que pasarle por medio del padrón de 800. Entonces, hoy en la Comisión de los Procesos Electorales de Lambayeque, con el alcalde del Centro Poblado, le echan la culpa a la RENIE y nos dan una explicación. Entonces, mire, si la RENIE en el mes de enero, como se llama, iba a actualizar el padrón, pero si la RENIE no ha estado en España, no ha estado en Europa, para que pues, los alcaldes puedan viajar y, como se llama, y comunicarse, tienen su sueldo, para que puedan, como se llama, conversar con los de la RENIE y no decir, bueno, señores, ustedes van a elaborar, actualizar el padrón, entonces, de los centros poblados, ¿cuál es el sistema que van a utilizar, no? Y porque además hoy le echan la culpa a la RENIE, y la RENIE, como se llama, es una institución tan prestigiosa que, como se llama, que tiene una tecnología de primera para que se equivoque con más de casa de 400 moradores que están excluidos del padrón. Entonces, mi estimado Lino Sánchez, hay un perjuicio tan grande para el centro poblado, porque si ese padrón queda, como se llama, actualizado con los 456, el alcalde que entre para gestionar va a trabajar con ese padrón. Entonces, hoy el centro poblado tiene más de 800. Los beneficios que, como se llama, que logre esta gestión, los más de 400 moradores no van a poder, como se llama, aprovechar esos beneficios que el alcalde logre, por decir, en la aduana, el gobierno regional, el gobierno, como se llama, central, en la provincia o instituciones públicas o en las ONG, no van a poder. Entonces también en el mensaje de, como se llama, del debate del día domingo, el Roberto Sánchez dijo sobre el presupuesto de los centros poblados.
0: Uh-huh.
1: Los centros tienen su presupuesto tarde o temprano, pero va a ser de acuerdo a su población que tengan, al padrón actualizado, y entonces todos esos beneficios y perjuicios son para el centro poblado. Y el alcalde hoy, con la Comisión de los Centros Poblados, está interesada en llevar a formalizar el Comité Electoral. Ya he ido por segunda vez, dos veces han ido, y la población no está de acuerdo para llevar a cambio el Comité Electoral hasta que se actualice el padrón. Y esta semana pasada se rumoreaba que quieran nuevamente venir a elegir el Comité Electoral, cuando la población no quiere, porque son más de casi 400 pobladores que están excluidos, quitándoles un derecho y un deber que tienen que elegir y ser elegidos.
0: Claro. Caso
1: contrario, jóvenes que quieren candidatear a la regidores, otros para la alcaldía, y grande es la sorpresa que ya no están en el padrón. están, digamos, cometiendo un delito tan grande y constitucional, que les están quitando el deber de ser elegidos y, ¿cómo se llama?, y elegidos.
0: Claro. Beto, bueno, ya te estoy entendiendo. O sea, prácticamente esta gente que están fuera del padrón, pero ¿desde cuándo el pueblo se ha dado cuenta de estas personas que los han excluido ahí del padrón? ¿Desde cuándo están con esta situación?
1: Ya, cuando viene en el mes de primeros días, en primera semana de mayo, viene la comisión de los procesos electorales de Lambayeque para formar el comité electoral. Y para formar el comité electoral tenían que mostrar el padrón. Entonces ahí es la grande sorpresa, que ahora tienen el padrón de 450 moradores. Como digo,
0: ¿quién maneja el padrón allá en La Calera?
1: Bueno, hasta ahorita, ¿cómo se llama?, solamente tiene acceso a la provincia.
0: Ya, porque mira, ¿cuántos dices que han sido los empadronados? ¿Cuánto han sido?
1: 706, fue en el año 22 que nosotros dejamos, código Bolsus.
0: 706 empadronados, y ahora aparecen 400, me parece que te escuché.
1: 450 nada más.
0: Ya, 450. Ahora, ¿qué dicen sus autoridades? ¿Qué dice el alcalde? ¿Qué dicen los regidores? ¿Qué medidas? Porque le están echando la culpa, lo que yo te entiendo, que le están echando la culpa a los de la RENIET, ¿no es cierto?
1: Sí.
0: Ahora.
1: Bueno, sí, hasta el día de hoy no se dan una explicación al pueblo, no hacen ninguna convocatoria.
0: ¿No han hecho ninguna convocatoria la autoridad con el pueblo?
1: No, solamente que la RENIET tiene la culpa, que la RENIET, tantas provincias, excusan. Si ellos sabían que la RENIET iba a elaborar el padrón, ellos tuvieron que acercarse a la RENIET y decirle: no, señores, ¿cuál es el señores de la RENIET, cuál es el sistema que ustedes van a utilizar para elaborar el padrón?
0: Claro. Ahora, Beto, ¿y las personas que las han sacado, de repente son fallecidas o son personas de ahí del caserío?
1: No, son naturales del caserío. Incluso, mire, por ahí acceso a un amigo que busca en el sistema, incluso incorporado el padrón. El año 22 también estoy excluido del padrón, más o menos ya estoy peleando. Y como se llama, ahora como hay
0: de los... Claro, de los, yo creo que vamos a tomar algunas medidas ahí con el alcalde. A ver, el alcalde tiene que preocuparse por esta situación, porque no pueden pues sacar a la gente del padrón, es bien cierto, los presupuestos que vienen para los pueblos, ya sean distritos, sean centropoblados, de acuerdo a su población, claro que sí.
1: Claro, se va a manejar de acuerdo a su padrón que ellos
0: manejan. Así es, eso es de ley, pero como les digo, voy a tocar este tema y bueno, y gracias por haberme hecho llegar, voy a conversar con el alcalde, en este caso de La Calera, Santa Isabel, a ver qué medidas... O ya de repente ya está tomando él al respecto de este tema, porque ha sido los primeros días del mes de mayo, ya el mes de mayo ya ha pasado un mes, ¿qué se ha hecho? Porque eso es lo que te preocupa a ti y de seguro a toda la población, pues no, porque no pueden estar... Miren, por ejemplo, viene un beneficio para alguien, lo primero que están a ver, la gente de la calera o del anexo Calera Santa Rosa, y no estás en el padrón, no te dan el beneficio.
1: Claro, a eso, como digo, hay muchos perjuicios porque de repente son madres de familias solteras, ancianos, humildes, lastimosamente no puedan recibir un beneficio por 4 años, porque tiene que modificarse si queda ese padrón hasta el 2030, y eso no puede ser, pues, justo.
0: Muy bien, Beto, muchas gracias por haberme hecho llegar esta preocupación de ustedes. Y que voy a tomarlo en cuenta, de repente si mañana lo puedo llamar, mañana mismo, al alcalde de La Calera, Santa Isabel, para hablar de este tema. No sé, ¿algo más que agregar, Beto?
1: No, sí, solamente como dice, como se llama ya que se acercan las elecciones para el día domingo, la única alternativa es Juntos por el Perú, porque ya como se llama, los fujimoristas han gobernado y... Quieren otra oportunidad cuando ya se les ha dado. Ahora hay que dar la oportunidad al señor Sánchez, tiene muy buenas propuestas.
0: Muy bien, vas a apoyar entonces al señor Sánchez, Beto.
1: No creo que haya Sánchez malo, Lino Sánchez, ¿no?
0: No, no, tienen que ser buenos, claro que sí. Muy bien, gracias Beto. ¿Algo más ya para finalizar?
1: No, de igual manera, muchas gracias, Lino. Un saludo a toda su familia y a toda su gente. Muchas gracias.
0: Cuando gustes, hermano, cuando gustes. Un abrazo, un abrazo. Muy bien. Bueno, ya le entendí a nuestro amigo Beto Buse, ¿no? Sobre este problema que hay en La Calera. Mañana a ver si toco este tema, por favor, conjunto con su autoridad, con el alcalde de este centro poblado. Bueno, volviendo al tema, y estamos aquí pasando el video, ¿no? De este lugar, cómo se encuentran los caseríos, los caminos, ¿no? Pero me he encontrado con la sorpresa que el trabajo, hay la municipalidad distrital de Olmos. Ahí estamos llegando donde La Victoria, ¿no? Al caserío La Victoria. Miren, los quienes están conectados ahí, estamos ahí llegando al caserío La Victoria, ¿no? El caserío La Victoria, ahí llegando al caserío La Victoria, donde vemos el camino, cómo se encuentra. Y ahí, por ahí, en esa zona, no sé si grabamos, tratamos de filmar. Encontramos el trabajo que está haciendo la municipalidad. Señores, la municipalidad distrital de Olmos está haciendo un trabajo ahí, no sé si ya ahí está, hay un monto, a ver, voy yo ya de noche con mi, enfocamos ahí con la, para ver este trabajo que se está haciendo, quienes lo están visualizando, la tradición, vamos a ver si podemos, o no, no, no se observa, a ver cómo, para ver el monto de este trabajo que están haciendo la Municipalidad Distrital de Olmos. Y digo que la municipalidad, porque ahí está digamos, la pancarta, el rótulo, y les voy a decir cuánto es el monto. Y ayer vimos. Ahí pues, digamos, yo observé un volquete, una cisterna, una camioneta, también vimos ahí. Entonces, señores, les voy a decir, este camino, este trabajo que se está haciendo aquí, lo dice, monto de ejecución. Monto de ejecución, ahí está arriba, Municipalidad Distrital de Olmos, obra, dice obra. Renovación de vías vecinales. Renovación de vías vecinales dicen el caserío La Victoria, hasta el anexo La Esperanza del distrito de Olmos, provincia Lambayeque, departamento Lambayeque. Ahí está el número de CUI, número 2696148, ¿no? Así es. Y a pesar que, fíjate, lo captó mi celular, a pesar que era de noche. Entonces, el monto de la ejecución o el monto de esta obra está por 757.582.63 centavos. 700, o sea, más de medio millón, más de medio millón. 757.582 soles, punto 63. Modalidad de ejecución por contrata, dice, por contrata. Entidad ejecutora, Municipalidad Distrital de Olmos. Empresa contratista es Consorcio La Victoria. ¿Ah? Consorcio La Victoria, señoras y señores. Supervisor, ingeniero José Fernández Sánchez. Alcalde, Daniel Rivera Pasco. Plazo de ejecución, 75 días calendarios. Bueno, es lo que justamente para quienes me están escuchando. Es lo que observamos el día de ayer en este lugar de La Victoria hasta La Esperanza. Ahora, digo yo, pregunto, ¿no? Pregunto a nuestros oyentes, quienes están sintonizando la radio, ¿no? Esta obra tiene un plazo de 75 días, amigos oyentes. 75, ¿es así o no? 75, a ver, nos están escuchando allá, 75 días, ¿no? Esta obra, y donde, amigos de Radio Huracán, donde cuesta pues más de 700, 75 días calendario, 757.582. Ahora, estamos en, yo pregunto y voy a llamar, ojalá que me atiendan aquí, ojalá que me atiendan aquí a este llamado, ¿no? A través de la radio, para preguntar, porque siempre es bueno, desde cuándo comenzó, no dice la fecha de aquí, de cuándo a cuándo, no dice, pero voy a ver si trato de llamar a un morador de allá de la zona que nos pueda contestar para preguntarle al respecto de este trabajo, porque ayer hemos visto todavía que esto está recién, bueno, veo por el trabajo, ¿no? Es por el trabajo que se viene haciendo, señoras y señores. Muy bien, vamos a ver. Vamos a preguntarle a un amigo de allá de la zona y ojalá nos pueda contestar, señoras y señores, en Radio Huracán. Son las 2 de la tarde, 42 minutos, ya estamos en la parte final del programa y vamos a ver desde el caserío La Victoria, nos dice, ¿no? Y no sé, parece que no nos va a contestar.
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0: A ver, ojalá que nos contesten para hacer la pregunta o alguien, algún morador de la zona que hemos mencionado, desde La Victoria hasta La Esperanza, ¿no? Hasta La Esperanza. Son 75 días, señoras y señores, que debe estar ejecutada ya esta obra que la está realizando la Municipalidad Distrital de Olmos, ¿no? Yo no sabía, en verdad, antes había ido con la filmación, ¿no? Para viendo, pues yo digo, tanto que se ha movido todo esto, ¿qué, por qué tanto los caminos están así? Y me he encontrado con la sorpresa que se está haciendo un trabajo la municipalidad de este lugar. Claro, estamos hablando un aproximado de 2 meses, 15 días, ¿no? Mario, ¿cómo estás? Buenas tardes.
3: Buenas tardes, Lino Sánchez, mi amigo, ¿qué tal? ¿Cómo estás?
0: Qué gusto, Mario, gracias por devolverme la llamada. Mario,
3: sí, estaba... dime.
0: Ayer estuve por el lugar de La Victoria y desde La Victoria y La Esperanza y me choqué con un rótulo, con una gigantografía, que la Municipalidad Distrital de Olmos viene realizando un trabajo ahí en el lugar que te estoy mencionando, una obra que cuesta más de 700 mil y pico de soles, ¿no? Entonces, y tienen un plazo de 75 días. Te pregunto, ¿desde cuándo se inició? Porque yo ayer solamente vi un volquete, vi una cisterna, vi una camioneta, pero y también la empresa se llama, a ver, se le cortó, creo, la empresa se llama, ¿no? Constructora, a ver, un ratito, por favor, porque esto lo tengo que ver aquí en mi celular, ¿no? Pero, de todas maneras, se le cortó también la llamada. La empresa se llama Consorcio La Victoria, ¿no? Consorcio La Victoria. A ver, vamos a ver si nos... No, que se corta la señal, pero le voy a devolver la llamada a nuestro amigo Mario Pupuche, ¿no? Para poder...
2: El usuario se encuentra ocupado.
0: A ver, de repente me está llamando. Entonces, para... ¿Qué nos dice la población? ¿Qué nos dice de este lugar que estamos mencionando? Ayer yo me enteré de este trabajo que está haciéndose, aquí está justamente. Y Mario, no sé si se cortó la llamada, Mario, ya estamos en línea.
3: Como te repito, la cobertura está pésima, hermano, pésima.
0: Sí, Mario, entonces, ¿desde cuándo comenzaron? La pregunta es, ¿desde cuándo han comenzado con este trabajo?
3: Sí, Lina, exactamente, ya tiene más de un mes.
0: ¿Más de un mes?
3: Sí, más de un mes.
0: ¿Más de un mes? ¿Y tú crees sí. que lo hagan en 75 días hasta el caserío La Esperanza?
3: Esto es lo que yo mismo me preguntaba. Y bueno, los días, sabes que los días avanzan rápido. Bueno, ojalá, pero en fin. No.
0: Yo ayer que estuve... pasando por aquí, por este lugar, vi un volquete, vi una cisterna y una camioneta. Nada más. no sé cuántos volquetes, y con esto, con este, digamos, estas maquinarias van a tener que llegar hasta el caserío La Victoria. Sí, pues no van a llegar, porque la verdad es un trabajo que se está haciendo y el tiempo avanza. No sé, Marcos, ¿cómo lo analizas tú también?
3: La semana pasada han empezado a trabajar, pero mira, una semana y no, creo que medio kilómetro creo que habían avanzado.
0: ¿Medio kilómetro lo han hecho qué? ¿En una semana?
3: En una semana, sí.
0: Bueno, yo creo que mañana voy a hablar con el teniente alcalde, hablar este tema, porque, hermano, nosotros tenemos que impulsar algo que quede bien. Mira, y también hice un video, te cuento, desde antes de La Victoria, y creo que esta también lo hizo el señor Antón, creo hizo un camino también en toda La Victoria, que ya está deteriorado todo eso, Mario, confírmame.
3: Sí, hermano, sí, ya prácticamente es un plata, no sé dónde, porque mira, incluso Lima pusieron un cemento que no venía, pues, como el cemento viene en bolsa, no, venía en sacos ese cemento, hermano. El cemento pues valdría 10 soles en la bolsa.
0: Fíjate, ¿no? Eso fue cuando, fue en el anterior gobierno.
3: Sí.
0: Ahora, ¿cuántos años habrá durado ese trabajo que se hizo? ¿Unos 3, 4 años?
3: No, fueron cuestión de meses y el niño empezó a deteriorarse todo eso, sí, meses nada más.
0: Fíjate cómo las obras quedan mal, ¿no?
3: Sí.
0: Ahora, es preocupante, porque con esto yo creo que vamos a tener que impulsar a través del regidor una fiscalización, porque yo creo que son más de 700 millones que tienen que ser bien invertidos, Mario, y sí, justamente va hasta tu caserío, hasta La Esperanza.
3: Sí, hasta La Esperanza. Bueno, ojalá tenga suerte, porque llegue lindo hasta allá. Ojalá.
0: Yo desconocía, de verdad, ni tú tampoco me habías contado, yo no sabía nada. Ayer me he enterado de este trabajo que están haciendo la municipalidad.
3: El 7 de abril vino, le entregó el alcalde a la empresa.
0: ¿7 de abril?
3: Sí, 7 de abril, sí.
0: Uh-huh. Ahora, el consorcio se llama La Victoria, ¿no? O sea, el consorcio La Victoria, o sea, no entiendo. A veces, casualidad, que de la obra es La Victoria a La Esperanza y el consorcio se llama La Victoria, ¿no? Bueno, no.
3: Sí, lleva el mismo nombre.
0: El mismo nombre, ¿no?
3: Sí.
0: Bueno, es lo que yo creo que mañana voy a tener que hablar con el regidor para que, bueno, fiscalicen, vayan a ver si se está avanzando de acuerdo a lo que se le está dando, en este caso, a esta constructora, a este consorcio, ¿no? ¿No te parece?
3: Claro, hermano, tienen que agilizarse para que la empresa termine pues el proyecto,
0: claro,
3: porque el dinero venía para todo, el dinero venía hasta La Esperanza.
0: Así es, hasta La Esperanza.
3: Ah, sí.
0: Muy bien, sí, Mario.
3: Hay varias cositas, Lino, imagínate, los regidores, pero ni salen a fiscalizar. Ellos, hermano, ellos tienen su mensualidad, tienen su dieta, hermano. Y no, ellos no justifican su sueldo, hermano.
0: Sí, pues, sí. El 7 de abril le entregó el alcalde, entonces, a la empresa le entregó para que ya, de una vez por todos, empiecen con el trabajo.
3: Sí.
0: Muy bien, Mario. Eso quería que me confirmaras. Y muchas gracias, Mario. Cualquier inquietud, cualquier información, tú tienes mi número, hermano. Un abrazo, Mario.
3: Sí, estamos a tu misión. Muchas gracias, Lino. Dios te bendiga. Sigue con
0: gracias.
3: Espíritu y valentía en tu programa.
0: Gracias, hermano. Gracias.
3: Gracias.
0: Las 2 de la tarde con 50 minutos, señoras y señores. Entonces, ustedes acaban de escuchar que la obra mañana, y justamente de aquí le voy a enviar la foto al regidor. O sea, ¿cuál es el objetivo? Para que no quede, pues, de repente, no sea una obra de que quede, pues, de repente, llegan los 75 días, llegan, ¿no? Y no llegan a lo que, a cómo se está el proyecto, ¿no? Entonces, las cosas es así, porque por eso es que a veces las obras quedan, como les decimos así, abandonadas, porque no las pueden terminar, ¿no? Y cómo van de acuerdo a los presupuestos, cómo van dando, digamos, para que puedan avanzar ellos, de repente también no se sabe porque ya va un mes, ha dicho nuestro amigo Mario, ¿no? Ya pues hoy estamos dos, ya mismo tiene un mes, y para el avance no lo veo bien, ¿eh? No tiene mucho avance, señoras y señores. Ahí le voy a voy a dar una información al regidor para que de esta manera, amigos oyentes, pueda que sea terminada esta obra hasta el caserío La Esperanza. Saludo para toda la gente del caserío La Esperanza, la gente de Santa Rosa, la gente de La Victoria, que nos están escuchando a esta hora de

0: está en el proyecto. Pero sin embargo, ayer hemos visto, yo cuando iba no sabía de esta obra, porque también la municipalidad no dice estamos haciendo esta obra, nada. Yo decía, ¿de dónde sale tanto polvo? ¿De dónde sale tanto? Porque me daba pena este joven que el día de ayer iba en su moto, ¿no? Iba en su moto, amigos oyentes, y imagínate todo ese polvo, disculpen la expresión, que se tragaba este muchacho, miren, ese polvo, ¿no? Y sabiendo que más allá están haciendo estos trabajos, ¿no? Pero bueno, yo no traté de adelantarlo porque más le iba a echar más polvo, entonces traté de que continúe avance, ¿no? Y se desvió pues por aquí, en el caserío La Victoria, ¿no? Y es lo que sucedió, amables oyentes. Yo creo que aquí, cuando menos hay un presupuesto para que rieguen toda esta zona y no afecten con la salud de la población, señoras y señores, porque están aquí afectando a la salud, ¿no? Esta contaminación que hay en el caserío de La Victoria, amigos oyentes. Bueno, nos vamos. Muy pronto ya se viene la hora de la cumbia. Me dice Lino Sánchez. Yo recuerdo cuando animabas en la hora de la cumbia, dice, ¿no? Saludos para la gente de San Pablo, Escurre, también están abandonados. ¿Por dónde vamos, hermano? Estamos horrible, horrible, horrible. ¿Ah? Sí. Así es. Entonces, un saludo para la gente de Alan García. Oiga, hablando de Alan García, si las autoridades fueran pilas aquí en Olmos, oiga, con esta población que tiene Alan García ya es... Ya para que sea un centro poblado, tenga su alcalde y tenga presupuesto, para que de esta manera, amigos, tenga su presupuesto y se trabaje por este pueblo, ¿no? Por este centro, o perdón, por este pueblo como es Alan García, ¿no? Pero sin embargo, todavía las autoridades están pensando en que pensando en qué, en campaña, en reelegirse, en etcétera, etcétera, y no se preocupan por la población. Un saludo para mi amigo David Quiroz, que está en la sintonía. Un saludo para mi amigo José Benigno, el osito también quiere que vuelva la hora de la cumbia, ¿no? Muy bien. Con el eco, con el delay, ¿no? Con el delay.
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amigos, son las 2 de la tarde con 56 minutos. Un saludo para toda la gente que está sintonizando la radio. Mañana vamos a hablar más sobre este tema también de con nuestro amigo el regidor y también lo que está pasando en La Calera, ¿no? La Calera Santa Isabel. Muchas gracias. Vamos a finalizar nuestro programa informativo y vamos a recordar esta canción, ya que me dicen de la hora de la cumbia. Vamos a recordar. Saludos para toda la gente también que está sintonizando la radio. Muchas gracias.

Gracias también por esta bonita sintonía. Un saludo para el 29. Nos vamos a Tunape también. Vamos a falta ahí a este. Vamos a ya a ordenar todas las presentaciones del ex Sebas, la nueva juventud y Sonibet. 13 de junio estamos con toda la gente de Corral de Arena, ¿verdad? Muchas gracias, Corral de Arena. Bueno, y ahora sí, nos quedamos entonces con mucho cariño, con mucho aprecio. Escuchen este recuerdo, escuchen, ¿se acuerdan o no?

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2: Muy bien, un saludo para mi amigo Amarildo Talavera. Está full fumigación, están en estos momentos. Muchas gracias, de verdad, muchas gracias a toda la gente que está sintonizando la radio. Muchas gracias a todos mis amigos que están compartiendo la buena programación que tiene el programa aquí en Radio Huracán. Un saludo también para todos los que están de cumpleaños, a todos los que están de onomástico. Un abrazo para la linda gente que están pasándola súper bonito, ¿no? Con toda esa ganas de escuchar el programa. Y vamos a continuar nosotros a través de Radio Huracán, frecuencia 105.1. Un abrazo también para todos los que están de cumpleaños, a todos los que están de onomástico, señoras y señores. Full sintonía, vamos mi gente.

Muy bien, un abrazo con mucho aprecio a toda mi gente que siempre escucha la radio. Gracias también por esta importante aceptación, ¿verdad? Un lugar en el espacio donde Radio Huracán siempre está pues ahí atentos también a todo, ¿no? Y caramba, ha sido una sorpresa también que ayer la gente ahí, nuestro equipo también esté pues pendiente de las cosas que se hacen en el campo, no solamente la municipalidad, la comunidad. Bueno, y gracias de verdad. Un saludo para nuestro hermano, dice saludos hermano, full sintonía, todo volumen. Uno de estos días te visito en tu noticiero. Ah, muy bien, Lato, cuando gustes hermano. Muy bien, la gente tiene que entender que se quiere nueva estructura para Olmos, nuevos futuros. Claro, así es mi hermano. Hay esas buenas voluntades también de muchos ciudadanos. Así que bueno, saludo muy especial para todos ustedes amigos que están sintonizando la radio. Me dicen, Lino, un rock, claro, ¿cómo no? Oiga, nosotros, caramba, ¿cómo no vamos a poder complacer a nuestro pueblo, a nuestro público oyente? Escuchen esto, recordemos, a ver, ¿quién se acuerda de esta canción? Batería acústica.

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1: Acá hay otra canción bonita también, ¿no? Dale.
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1: Escuchen esto.

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1: 3:48 minutos.

0: más con mucho cariño para el público bailador.
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2: ¡Huracán! 4 y 2 minutos.

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2: 4:10.

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1: 4 y 14 minutos.

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1: 4 y 17 minutos.

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1: 4 y 21 minutos.

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1: 4 y 29 minutos.

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1: 4:34 minutos.

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1: 4:37 minutos.

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1: 4:41 minutos.

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1: 4:45 minutos.

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1: 4:49.
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5 de la tarde más un minuto. 5 de la tarde más un minuto. En esta hora damos gracias a nuestro Señor Jesucristo. Por permitirnos estar una vez más aquí con cada uno de ustedes hoy martes, martes 2 de junio, así es, queridos oyentes, presentando este maravilloso programa La Voz de la Liberación. Así es, queridos oyentes, en esta hora saludo a cada uno de ustedes con la bendita y dulce paz de nuestro Señor Jesucristo, quien les estará acompañando en estas dos horas de programación. Es su hermana y amiga en Cristo, Lucero Chero Reyes, quien estará aquí acompañándoles en estas dos horas de programación, donde estaremos presentando los grandes milagros, los grandes acontecimientos en nuestra iglesia pentecostal Dios es Amor. Ahí estaremos también escuchando palabra de parte de nuestro Señor Jesucristo. Así es, queridos oyentes, también nos venimos preparando para este día sábado, sábado 6 de junio. Así es, queridos oyentes, vamos con mucha fe a participar de esta poderosa campaña, donde estaremos contando con la presencia del pastor Cristian Perleche. Así es, queridos oyentes, por primera vez aquí en la ciudad de Olmos estará viniendo a predicar la palabra de nuestro Señor Jesucristo, un hombre usado grandemente en las manos de nuestro Señor Jesucristo. Así es, queridos oyentes, usted que nos está sintonizando, prepárese para participar el día sábado 6 de junio. Así es, queridos oyentes,

gracias, queridos oyentes. Este día sábado, sábado 6 de junio, a partir de las 6 de la tarde, por primera vez el diácono Cristian Perleche. Así es, queridos oyentes, en esta poderosa campaña, él nunca te fallará. Así es, queridos oyentes, ven y recibe la promesa que Dios tiene para ti. Dios es amor y nunca te fallará. Así es, queridos oyentes, venga a participar con toda su familia.

Bien, queridos oyentes, en esta hora vamos a quedar escuchando milagros que acontecen en nuestra iglesia pentecostal Dios es Amor. Así es, queridos oyentes, de cómo las personas vienen siendo sanadas, liberadas por el poder de nuestro Señor Jesucristo.

0: nombre?
1: Andrea.
0: Señora Andrea, ¿de qué estaba sufriendo?
1: Estaba sufriendo. Creo que llevaron a mi hijo en cárcel. Hace tiempos con ese problema. Te tocó mi hermano y mi hermana.
0: Tenías muchos problemas.
1: Todos los años de un mes que no tuve ni problema. Mi hogar es importante. Aunque así que me digo a mi papá, sigo igual.
0: Tú estabas desesperada, estabas angustiada.
1: Sí, todo, que no puedo soportar. Tanto mi hogar, todo fue destruido.
0: Su hogar, su hijo. Su hogar ha sido destruido.
1: No puedo juntar con mi esposo igual. Él sigue tomando. No puedo esforzar.
0: Qué desgracia. El esposo.
1: Sobre eso,
0: a mí
1: me salí a trabajar.
0: El hijo, la cárcel.
1: Yo nomás me salí a trabajar para ella, poder luchar sobre su problema de mi hijo.
0: Hoy día entregó su vida a Cristo.
1: Nadie me apoyan a mí. Yo nomás estoy luchando.
0: Hermanita, ahora, ¿cómo te sientes después de la oración? ¿Tienes paz en tu corazón?
1: Más o menos.
0: ¿Te sientes tranquila? Gracias a Dios. ¿Quién te hizo libre?
1: Dios Santo,
0: el Dios Todopoderoso lo ha hecho libre. Y ahora todos tus problemas, hermanita Andrea, todo está a la mano de Dios. Dios se hace cargo de todo. Dios va a cambiar tu esposo. Dios va a liberar a tu hijo. Gloria a Dios.
1: Gloria a Dios.
0: Cuando él sale, va a salir cambiado por el poder de Dios. Aleluya. Va a salir cambiado. Dios está haciendo una obra en tu hijo, hermanita Andrea. Solo tienes que confiar en Dios y venir a la iglesia. Hoy ya te entregaste a Cristo, esta es tu casa. Aquí todos nosotros estaremos orando por ti. Amén.
1: Amén.
0: ¿Dónde vives?
1: Yo soy de la selva, yo solo que vine a trabajar.
0: Vino a trabajar desde la selva, pero Dios está con ella desde hoy. Gloria al Señor. Dios te va a ayudar, hermanita Andrea. Dios te bendiga. Aplauso para el pastor Julio. ¿Qué pasó con la señora?
2: Pastor, aquí ya estamos también con esta señora. Le voy a preguntar ahora cuál fue la dificultad que por la razón por lo que vino el día de hoy. Mi hermana, su nombre.
3: Elvia y la Toma Delgado.
2: Elva de la Toma Delgado. ¿Usted con qué enfermedad sufría, señora?
3: Ah, sufría con un dolor que tenía acá en mi barriga, me dolía todos los días.
2: Luego de la oración, ¿cómo se siente usted?
3: Me siento sana porque a lo que me oraron sentí como algo que me temblaba, pero ahora después de la oración me siento sana.
2: A ver, pruebe su dolencia, pruebe la dificultad que tenía, fuerte, machúquele fuerte.
4: ¿Está o no está?
3: No está.
2: No está.
0: Desapareció.
2: Ha desaparecido. Dice que
0: tenía
2: un dolor en esta parte del abdomen, pero ha desaparecido luego de la oración, Pastor Juan. Aleluya, Cristo vive. Aplauso para Cristo, hermanos.
0: El dolor. Aleluya. Era todos los días. Todos los días era el dolor.
3: Sí, todos los días.
0: Apriétese fuerte.
3: Y ahora vamos. Ya no me duele.
0: No tiene el dolor, está sana para la gloria de Dios. ¿Dónde vives?
3: Cutirrape.
0: Vino desde Cutirrape. Está sana para la gloria del Señor. Hermanita, ahora le vas a servir a Dios.
3: Sí, lo voy a hacer.
0: Ya entregaste tu vida a Cristo, ¿verdad?
3: Sí.
0: Ahora ella también será candidata para servir al Señor y para bautizarse también. Gloria, Dios te bendiga, Dios te bendiga.
5: El diablo ha planeado tu muerte, lanzándote brujería. Pero mira, Dios, cómo te ha liberado. ¿Cómo te llamas, varón?
6: Agustino Lidia Padilla.
5: ¿Cómo fue tu vida atrás? ¿Cómo fue tu vida? ¿Cómo enfermedades, problemas?
6: Mi enfermedad fue con una tos y cuando yo tosía demasiado y se me paraba la respiración, y como más de un mes estuve así, gracias a Dios, y me acerqué acá a la iglesia. Para Dios no hay cosas imposibles.
5: Para Dios no hay nada imposible. Atención, oyente. Dice aquel varón que empezó solamente con una simple tos, pero muchas personas dicen, no, es una simple, pastillita, gana, empieza a gastar lo que gana, es simple, él se va a sanar con agüita, con mate, con aquí, con allá, pero no, es una obra de brujería. Mira, vomitó sangre, vomitó toda brujería, y ahora él dice, él cuenta que está liberado, mi hermano.
7: hermano, ¿su nombre?
6: Dino Olivia Padilla.
7: ¿Quién hizo el milagro?
6: Dios.
7: ¿En qué iglesia?

5 de la tarde más 11 minutos. Ahí, queridos oyentes, estuvimos escuchando impresionantes milagros de cómo nuestro Dios Todopoderoso viene obrando en la vida de cada uno de las personas. Así es, queridos oyentes, nuestro Dios Todopoderoso viene manifestando su poder campaña tras campaña. Venimos viendo la gloria de nuestro Dios Todopoderoso. Así es, queridos oyentes, usted que está ahí sintonizándonos, prepárese para participar de esta poderosa campaña que nuestro Dios Todopoderoso está realizando este día sábado 6 de junio. Así es, queridos oyentes, a partir de las 6 de la tarde en nuestra iglesia pentecostal Dios es Amor, ubicada en la calle Huáscar y San José, más referencia frente al Hostal Sol de Olmos. Así es, queridos oyentes, también estuvimos escuchando a aquel hombre que fue liberado de brujería. Así es, queridos oyentes, muchas veces podemos pensar que es alguna enfermedad simple, ¿no? Pero muchas veces es obra de maldad. Así es, queridos oyentes, este hombre fue liberado de una terrible brujería que habían lanzado contra él. Así es, queridos oyentes, él arrojó aquella brujería que habían lanzado contra él y quedó libre para la gloria de nuestro Señor Jesucristo. Así es, queridos oyentes, nuestro Dios Todopoderoso viene haciendo grandes milagros. Usted que nos está sintonizando, prepárese para participar este día sábado. Así es, queridos oyentes, sábado 6 de junio a partir de las 6 de la tarde. Así es, queridos oyentes.

0: Gloria a Dios, gloria a Jesús. En esta hora, creyente, vamos a estar escuchando un anuncio muy importante para este día sábado, sábado 6 de junio.
1: Vea el poder del Señor siendo manifiesto.
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0: Gloria a Dios, gloria a Jesús.
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0: También el día de mañana, miércoles, gloria a Dios, gloria a Jesús, 3 de mayo. Así es, queridos oyentes, también se está celebrando una poderosa campaña. Campaña de prosperidad. Así es, queridos oyentes, este día miércoles 3 de junio a partir de las 6 de la tarde, venga a participar juntamente con cada uno de nosotros y a recibir las bendiciones de nuestro Dios Todopoderoso.

0: Cristo, iglesia. Vamos a conversar aquí. Aplauso para Cristo Jesús. Vamos a conversar aquí con una mujer, con lo que el Espíritu Santo me estaba revelando. Y la llamé. Y aquí vamos a conversar. Hermana, ¿su nombre?
1: Fabiola.
0: Hermana Fabiola, cuéntanos, ¿cuál era la enfermedad que usted tenía?
1: Desesperación. Sentía que me moría. A veces tenía dolor en los ovarios.
0: Tenía desesperación, sentía que se moría, que le iba a llevar a la muerte, y tenía un dolor en el ovario. ¿Cuánto tiempo, hermana, con la desesperación y el dolor en el ovario?
1: Aproximadamente 5 años, 6 años.
0: Aproximadamente, oyentes, de 5 años y 6 años, nos cuenta esta mujer llamada Fabiola. ¿Cuántas veces estás viniendo a la iglesia, hermana?
1: Varias veces.
0: Varias veces, todavía no es bautizada.
1: No.
0: Hermanita, ¿y qué sentiste en el momento que nosotros que estábamos haciendo la oración hoy viernes, guerra contra el mal?
1: Sentí la paz, la tranquilidad de que Dios me da que estoy sana.
0: Oh, sintió una paz, sintió tranquilidad, y Dios le dijo, está sana, está sana, está sana. Y ahora, hermana, ¿cómo está?
1: Bien, gracias.
0: ¿Y el dolor en el útero no hay?
1: No.
0: ¿Quién hizo el milagro?
1: Cristo.
0: Cristo Jesús es el milagro. Hermana, una palabra de invitación para todos los oyentes. Quizás muchas personas están también así afligidos, pasando momentos de desesperación, momentos de angustia. ¿Qué palabras de ánimo, de fe le dirías a todos los oyentes?
1: Que vengan a la iglesia, Dios es amor, que acaban de encontrar paz, tranquilidad, sanidad y todo lo que se llame bienestar.
0: Aleluya. Aplauso a aquel que vive. Dios te bendiga, mi hermana Fabiola.

0: habilitado el programa.
1: Ora por todos ahora para Dios dar esta victoria. Escucho con atención, Dios va a sanar aquí a 14 personas que están sufriendo con una enfermedad en el estómago. Estas 14 personas, unos tienen gastritis, otros tienen úlcera, otros tienen inflamación gástrica. El Señor te va a sanar. Todos digan gloria a Dios. Aquí con nosotros hay 5 hermanas. Estás mal del hígado, pero el Señor te va a sanar. ¿Dónde están estas 5 hermanas? Dios va a sanar. Señor te va a sanar. Amén. Dios hace un milagro en ti. Ven aquí. Venga. Abre el espacio para la señora aquí. Todos digan gloria a Dios. Mira, esta hermana que está aquí, el Señor va a sanar del hígado y también de un problema de retención de líquido. Acércate aquí. Dios te va a sanar. ¿Cuál es tu nombre?
2: Socorro.
1: Socorro. Dios te va a dar esta victoria, Socorro. Cierra tus ojos. Una hermana obrera aquí, agarre por favor, hermana obrera, venga. Mira, la señora Socorro ya comenzó a sentirse mal. ¿Sabes por qué? A la hora que entregué la revelación, ese demonio que está dentro comenzó a manifestarse. Levanta la mano bien alto. Vamos a orar por Socorro. Todos dando gloria a Dios. Señor, gracias te doy por revelar. Socorro será sana. En el nombre de Cristo. Está libre ahora, puede levantar. Más hermano, obre aquí con fuerza, por favor. Eso, con fuerza. Ponga su mano debajo de su brazo, así. Ahora, levántela. Eso, fuerza, hermana, fuerza. Diga gloria a Dios. Señora Socorro, Dios te ha sanado. ¿Qué pasó que te caíste?
2: Que yo sufro con la pelea y si me desmayo.
1: ¿Te desmayo?
2: Sí, yo sí sufro esa plaga, llevo años esa plaga.
1: ¿Años con ese mal?
2: Sí, que yo convulsiono desde 3 años.
1: Desde la edad de 3 años. A partir de hoy no va a convulsionar. Señor, te ha sanado. ¿Qué sentías en tu estómago?
2: Me ardía el estómago, pero que me iban cortando por dentro.
1: ¿Te van a cortar por dentro? Sí. ¿Ya está marcada la operación? No, pero te dijeron. ¿Y sentías qué ahora?
2: Que para mí me ardía por dentro.
1: Que sentía como que te ardía por dentro, o sea, como que algo te operaba dentro. Sentía un calor corriendo por el cuerpo.
2: Sí.
1: Mira, es el poder de Dios. Ahora, ¿cómo va quitando hasta mismo? Va adelgazando. Dios está haciendo un milagro tremendo. Todos digan gloria a Dios. Porque esa lágrima, Socorro.
2: Oh, que Dios te cure esa plaga. Tengo años esa plaga.
1: A partir de hoy será diferente, Socorro. El Señor te ha sanado.
3: Mira, yo quiero seguir orando por milagros que el Espíritu Santo me está revelando. Mira, hay una persona que le duele este lado. Mientras yo oraba por ella, el lado del brazo derecha, así, este brazo, así, te levantas, quizás puedes hasta ahí, pero más le duele. ¿Dónde es esa persona? Venga, yo voy a orar ahora y el Espíritu Santo lo va a sanar. Todos problemas en el brazo. Ahora el fuego desciende. El fuego se mete ahora. El fuego desciende. Y esta mujer queda sanada. Da el aplauso al Rey. Da el aplauso al Señor. Queda sanada. Queda liberada. Reciba. Oh, qué precioso es Dios. Algo tremendo pude ver. Mujer, ¿cómo te llamas?
4: Emilia.
3: Hermana Emilia, ¿cuánto tiempo estaba así?
4: Ya estoy para más de un año así.
3: Más de un año. ¿Te dolía mucho? ¿Y qué sentí cuando estamos orando, hermana Emilia?
4: Un fuego en mi corazón. Todo me quemaba por acá.
3: Puede alabar

0: lo creyó al Dios de los milagros. Y ahora,
1: me siento tranquilo.
0: Sana. A ver, levanta tu brazo. Levanta más los dos brazos. Así ve. Mira, mira, mira. Mírame, mírame, hermanita. Hermanita, mírame, hermana. Vamos, arriba, abajo, arriba, abajo, arriba, abajo, arriba, abajo, arriba, abajo. Dale aplauso al rey. Para Basoja. ¡Oh, gloria! ¿Quién hizo el milagro, mujer?
1: Dios.
0: Dios hizo el milagro. ¿En qué iglesia?
1: Pentecostal, Dios es amor.
0: ¿Cuánto tiempo estaba sufriendo?
1: Un año estaba así.
0: ¿Te incomodaba hacer tus labores y tus cosas, tu trabajar?
1: Hacer para dormir también me dolía.
0: ¿Para dormir no podías? Wow, qué terrible. Mira, no podía dormir porque le dolía mucho. Y ahora vas a poder dormir como bebé. Alabado es el Cordero de Dios. Reciba, reciba, reciba en el nombre de Jesús la fuerza de Dios. Dios te bendiga, mujer. Amén.

5 de la tarde más 25 minutos. 5 de la tarde más 25 minutos. Bien, queridos oyentes, ahí estuvimos escuchando impresionantes milagros, milagros que nuestro Dios Todopoderoso viene haciendo campaña tras campaña, vienen aconteciendo grandes milagros. Así es, queridos oyentes, nuestro Dios Todopoderoso viene obrando en grande manera. En esta hora, ya siendo 5 de la tarde más 26 minutos, 5 de la tarde más 26 minutos, vamos a quedar escuchando preciosas alabanzas para el deleite de cada uno de sus corazones. Así es, queridos oyentes. Así que en esta hora vamos a quedar escuchando aquellas preciosas alabanzas.

palmas para el Señor.

¡Ahí va cayendo poder de Dios! ¡Vamos, cantantes, que se escuche! ¡Ahí mira Pentecostés ahora!

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0: Más 39 minutos, queridos oyentes. Ayer estuvimos escuchando dos preciosas alabanzas entonadas a nuestro Dios Todopoderoso. Espíritu fluir, quiero ver. Así es, queridos oyentes, este día sábado, sábado 6 de junio, a partir de las 6 de la tarde en esta poderosa campaña, el Nunca te fallará. Si es, queridos oyentes, Él nunca te fallará. Así es, queridos oyentes, estaremos contando con la presencia por primera vez aquí en Olmos, el diácono Cristian Perleche. Así es, queridos oyentes, quien estará viniendo aquí a nuestra sede provincial de Olmos a predicar la palabra de nuestro Señor Jesucristo. Un hombre usado grandemente en las manos de nuestro Señor Jesucristo. Así es, queridos oyentes, este día sábado, sábado 6 de junio, a partir de las 6 de la tarde, ven y recibe la promesa que Dios tiene para ti. Dios es amor y nunca fallará. Así es, queridos oyentes, venga a participar, traiga a todos sus enfermos, traiga ahí a los que están desahuciados por la ciencia médica. Quiero ver la muralla caer. Así es, queridos oyentes, este día sábado, sábado 6 de junio, a partir de las 6 de la tarde en nuestra iglesia pentecostal Dios es Amor, ubicada en la calle Huáscar y San José, más referencia frente al hostal Sol de Olmos. Así es, queridos oyentes, a partir ya de las 6 de la tarde, las puertas de nuestra iglesia estarán abiertas para que cada uno de ustedes vengan a participar de esta poderosa campaña. Bien, queridos oyentes, en esta hora, siendo 5 de la tarde más 41 minutos, vamos a quedar escuchando palabra de nuestro Dios Todopoderoso, quien estuvo ministrando el pastor Oreste Descoral, actual responsable de aquí de la sede provincial de Olmos. Así es, queridos oyentes, en esta hora vamos a quedar escuchando una hermosa prédica en la voz del diácono Oreste Descoral.
1: Capítulo 2. Libro de Gálatas. Gloria a Jesús. Toma la Biblia ahí en el nombre de Cristo. Gloria a Jesús. La fe viene por el oír, y el oír la palabra de quién. De Dios. Eso. Gálatas capítulo 2 y versículo número 1. Vamos, levanta la Biblia. Vamos ahí, amén. Gálatas está después de Corintios. Levanta la Biblia, vamos. En el nombre del Padre, del Hijo y del Espíritu Santo del Señor. Amén. Después, pasados 14 años, subí otra vez a Jerusalén con Bernabé, llevando también conmigo a Tito. Pero subí según una revelación y para no correr o haber corrido en vano, expuse en privado a los que tenían cierta preocupación el evangelio que predico entre los gentiles. Amén. Levanta la Biblia, diga conmigo: Señor Jesús, gracias, háblanos a través de tu palabra con la dirección de tu Santo Espíritu. Amén, amén, amén. Puedes tomar asiento, por favor. Desocupa tus manos y bríndale bonitos, fuertes aplausos para el Rey de Reyes. Gálatas, una de las cartas del apóstol Pablo y el versículo, el capítulo 1 y el versículo, capítulo 2, versículo 1 que acabamos de leer. Pablo comparte un episodio crucial de su trayectoria ministerial en que confronta públicamente al apóstol Pedro, donde él dice que Pablo, después de 14 años, subió otra vez a Jerusalén, donde estaba Pedro. Después de 14 años, Pablo, de haber llevado el Evangelio, llevado también a los gentiles, se fue a Jerusalén para poder encontrarse con el apóstol Pedro, a su nombre. Pablo, uno de los mayores en llevar la palabra, donde Dios lo levantó para que pudiera predicar el Evangelio del Señor. Uno de los hombres de Dios donde podemos destacar nosotros que pasó muchas cosas, que pasó muchas dificultades, muchas circunstancias. Pero el hombre estaba allí. Y cuando visita Jerusalén, informa que 14 años después de su primera visita a Jerusalén que había hecho, fue allí nuevamente esta vez, pero ya no fue solo, sino fue acompañado de Bernabé. Bernabé también un líder cristiano, un hombre de Dios, en donde Pablo estaba allí, en donde dice esta palabra: pero subí según una revelación, y para no correr o haber corrido en vano, expuse en privado a los que tenían cierta reputación el evangelio que predico entre los gentiles. Este versículo nos recuerda que el ministerio cristiano debe ser siempre acompañado de comunión, siempre con alguien poder ir y llevar la palabra del Señor. Y Jesucristo mismo nos enseña que Jesucristo, cuando preparó, los discipuló a los 70, Jesús envió de dos en dos. Les dijo: vayan, prediquen la palabra, habla del Padre, habla. Eso es lo que Cristo Jesús nos manda hoy en día, que nosotros prediquemos la palabra, que hablemos de Cristo Jesús. Y le dice a los 70: si no lo reciben, regrésanse, salgan de ahí. Hoy en día también sucede lo mismo. Muchas personas no reciben el evangelio, muchas personas rechazan la palabra del Señor, porque el corazón de la persona está inclinado a este mundo fácil. El corazón de la persona está inclinado a este mundo de concupiscencia, porque el corazón de la persona está inclinado a vivir esta vida momentánea, esta vida pasajera. A eso está inclinado el corazón del ser humano, a eso está inclinado el corazón de la persona, mas no quiere obedecer a Dios, mas no quiere pasar penalidades, no quiere pasar sufrimiento, porque servir a Cristo también es pasar penalidades, sufrir. Pero los que entienden el Evangelio, sufrir en Cristo es ganancia, pasar penalidades es ganancia, es una victoria. No importando lo que Pablo había pasado, no importando lo que Pablo le había acontecido, pero él estaba contento, él estaba feliz, él estaba contento de que él había ya predicado y seguía llevando el evangelio, seguía llevando la palabra del Señor. A veces es importante validar lo que hacemos en el ministerio con otras autoridades espirituales, para asegurar que nuestro trabajo esté alineado con los propósitos de Dios, no con nuestras propias ideas. Pablo muestra la importancia de buscar la confirmación en el cuerpo del Señor y Salvador Jesucristo. Da el aplauso bien fuerte al Rey. En el versículo 3 dice la Biblia: más ni aun Tito, que estaba conmigo con todo y ser griego, fue obligado a circuncidarse. Y esto a pesar de los falsos hermanos introducidos a escondidas, que estaban para espiar nuestra libertad que tenemos en Cristo Jesús, para reducirnos a esclavitud. Versículo 5: a los cuales ni por un momento accedimos a someternos, para que la verdad del Evangelio permaneciese con vosotros. Se metían muchos hermanos falsos, muchos para poder engañar, para poder llevarlos a la esclavitud. Pero aún así Pablo no se mezcló. Él enseñaba y defendía el Evangelio. Él enseñaba y defendía la palabra de Dios a capa y espada. Y eso es lo que la iglesia tiene que hacer: defender la palabra del Señor, defender el Evangelio de Cristo. Porque este Evangelio no es Evangelio de hombre, este Evangelio es Evangelio de Dios. El Evangelio de Dios es puro, el Evangelio de Dios es santo, el Evangelio de Dios es inigualable. A su nombre, gloria. En el versículo 3, aquí Pablo está afirmando que Tito, un gentil, no fue obligado a circuncidarse, lo cual era una práctica requerida por la ley de Moisés para los judíos. Esto significa porque había una discusión en la iglesia sobre si los gentiles deberían seguir las leyes de judíos, como la circuncisión, para ser aceptados en la comunión cristiana. Todavía seguían con la mente. ¿Por qué? Porque ellos habían crucificado ¿a quién? A Jesucristo. Cuando Jesucristo vino Jesús para salvarnos, para tener vida, para tener el regalo inmerecido, la gracia de Dios, el perdón de los pecados. Murió Jesucristo una sola vez, murió y resucitó para el perdón de pecados. Pero aún así los judíos todavía seguían en el tiempo de la ley, todavía seguían en ese tiempo. No valoraron, no respetaron, ellos no tomaron en cuenta la muerte de nuestro Señor y Salvador Jesucristo. Pero Jesucristo vino para romper toda esa ley. Jesucristo vino para romper toda esa costumbre. Mas ahora dice la Biblia: llego pues confiadamente al trono de la gracia para hallar misericordia y poder encontrar el oportuno socorro. Ahora nosotros debemos de correr no a la circuncisión, no a la ley, sino debemos correr ¿a dónde?

eran dos malhechores. El que estaba a la diestra le dice: acuérdate cuando estés en el paraíso. Reconoció a la gracia y la gracia le dice: desde hoy, de cierto te digo que desde hoy estarás conmigo en el paraíso. Esa es la gracia de Dios. No es por ritos, no es por leyendas, no es por costumbre el evangelio, sino es con amor. Por gracia de Dios somos salvos. Es la gracia de Dios que nos perdona. Es la gracia de Dios que nos limpia. Y es por la gracia de Dios un día vamos a estar arriba en las bodas del Cordero de Dios. Todo es por la gracia de Dios. Un día vamos a estar en las bodas del Cordero. Allí vamos a estar donde es nuestra morada. La iglesia tiene la identidad. La iglesia tiene la identidad como Cristo tenía, o como Cristo lo tiene, como Él habló a los escribas y fariseos. Ustedes hablan porque son hipócritas, porque no saben de dónde yo vengo y tampoco saben a dónde voy. Mas yo sí sé, dice Jesús, y yo sí sé de dónde vengo y a dónde voy. Esa es la identidad de Cristo Jesús. Sabemos de dónde venimos. Venimos del corazón de Dios. ¿Y a dónde vamos? Regresar al corazón de Dios. Para ya no estar aquí en la tierra, sino vivir con Él por toda la eternidad. Como dice en el libro de Apocalipsis 21 en adelante: donde no habrá sol para que alumbre de día, no habrá noche, perdón, no habrá estrella para que alumbre en la noche, sino la gloria de Dios será nuestra lumbrera. La gloria del Señor será nuestra lumbrera. Iglesia de Cristo, aprovechemos la gracia del Señor. No nos apartemos de los caminos del Señor. Seguí perseverando a Jesús. Seguí perseverando al Señor y Salvador Jesucristo. No importa, venga lo que venga. No importa, estés pasando tribulaciones. No importa, estés pasando persecución, angustia, escasez. Estés pasando hambruna. Quizás no tienes nada en la nevera. No tienes nada en la refrigeradora. No importa. Lo que importa es que tu fidelidad sea ante Dios, ante todas las cosas, sobre todas las circunstancias, sobre todo motivo. A su nombre gloria, porque Dios mismo lo permite. Porque dice en el libro de Eclesiastés capítulo 3 versículo 1: bajo el cielo todo tiene su tiempo, tiempo de nacer y tiempo de morir. Todo tiene su tiempo, y todo lo que te pasa, todo lo que pasa, todo eso es porque es necesario. Les quiero contar una reflexión. A su nombre. Había un clavo, les quiero comentar esta reflexión. Había un clavo. Al clavo lo meten en una madera. No quería entrar. Estaba muy duro. Y el clavo ya le iban a desechar. Y aparece el martillo. Entonces el martillo va y empieza a golpearle. El martillo se preocupa y le dice: ¿cómo te van a desechar si tú eres útil? Entonces el martillo empieza a golpearlo, Y el clavo le dice: ¿por qué me golpeas tanto que me duele? Y el clavo le dice: no, después tú vas a entender, aunque lloras, aunque sufra. Y le sigue golpeando hasta que todo se profundizó. Y ahí le dice el martillo, le hace entender al clavo, le dice: si yo no te hubiera golpeado, aunque te duela, aunque llore, no serías útil. Ahora, después de haber terminado mi trabajo, ahora ya eres útil, ahora ya eres útil, ahora eres útil. A su nombre gloria. No importando, aunque en la vida seas golpeado, aunque en la vida llores, aunque en la vida sigas batallando, perseverando, sí, en pruebas, en batallas, con lágrimas, sin lágrimas, pero es necesario. Es necesario para ser útil en las manos del Señor. Porque si no eres probado, todavía no vas a ser necesario. Es necesario ser probado, la iglesia.

del Señor. Es necesario ser probado. ¿Por qué? Porque en su grande infinito amor, nuestro Señor Jesucristo nos quiere para Él, nos quiere para Él, quiere para servirle a Él, quiere para nosotros vivir en Él, con Él y para Él. Por eso es necesario que todo lo que acontezca, te pase, nos pase, es necesario. A su nombre, gloria. El versículo 5 dice: a los cuales ni por un momento accedimos a someternos para que la libertad del Evangelio, para que la verdad, perdón, la verdad del Evangelio permanezca con vosotros. El versículo 6. Pero los que tenían reputación de ser algo, los que hayan sido en otro tiempo, nada me importa. Dios no hace acepción de persona. A mí, pues, lo de la reputación, nada nuevo me comunicaron. Dijo el apóstol Pablo: no importa lo que hayas sido en otro tiempo, no importa lo que hayas hecho en otro tiempo, porque Dios no hace acepción de persona. Dios no te mira diferente, aunque tú hayas hecho lo que hayas hecho. A su nombre, gloria. Dios no hace acepción de persona. La firmeza de Pablo aquí refleja la importancia de mantener la pureza del Evangelio. La verdad del Evangelio no puede ser distorsionado por traiciones humanas, ni por pensamientos humanos, ni por falsas doctrinas. Por eso el apóstol Pablo dijo: y si habla, no he venido con palabras de humana sabiduría. No puede ser distorsionado por pensamientos inicuos, por pensamientos paganos. En nuestro caminar de cristiano, iglesia, es vital que permanezcamos firmes en la verdad del Evangelio. Aunque nos duela, aunque nos aborrezcan, aunque todos se van de tu lado, aunque te quedes solo, aunque te quedas sola, aunque nadie se está contigo, aunque tu mejor amigo se... Que Dios esté contigo. No importa aunque todos te abandonen, aunque todos se aparten. Lo importante es que no se aparte Cristo, aunque se aparte en la creación de Dios, pero que no se aparte el Creador de todas las cosas. Porque todos son creaciones, muchas creaciones, cuando no aceptan a Cristo. Porque dice en el libro de San Juan, capítulo 1, versículo 12: mas los que me recibieron les dio potestad de ser hechos hijos de Dios. Hijos de Dios cuando aceptan ¿a quién? A nuestro Señor y Salvador Jesucristo. Pablo se refiere a los líderes de la iglesia de Jerusalén diciendo que su posición o reputación, no, en el versículo 6. Vamos a leer nuevamente. Pero de los que tenían reputación de ser algo, lo que hayan sido en otro tiempo, nada me importa. Ahí está Pablo, está afirmando, aunque tenían reputación de ser algo en otro tiempo, y a otro tiempo ya pasó, eso no importa, porque Dios no hace acepción de persona. Porque ahí había una confrontación, un enfrentamiento entre los judíos, los gentiles. Los judíos decían: no, no, debemos respetar el tiempo de la ley, debemos de hacer esto, debemos de hacer otro. Pero Pablo ahí, hay defensor de la palabra del Señor. Porque si seguía el tiempo de la ley, en vano sería la muerte de Cristo. Si seguía el tiempo de la ley con el reposo, con el reposo, con la incircuncisión y muchas cosas, en vano sería la muerte de Cristo Jesús. Lo que Pablo estaba defendiendo es la muerte y la resurrección del Maestro. Eso es lo que nosotros debemos de defender, la palabra del Señor, la muerte y la resurrección de nuestro Señor y Salvador Jesucristo, donde a través de ella nos trae vida, nos trae libertad,
A través de ella nos trae el evangelio de salvación para poder nosotros entrar un día en el reino de los cielos. Pero para poder entrar en el reino de los cielos, ¿qué debemos hacer? Debemos obedecer la palabra, debemos acercarnos a Él, debemos acercarnos a la palabra. Acerquémonos a Cristo Jesús, porque en ella hay salvación, en ella hay vida eterna. No te detengas, iglesia, no pare, solamente avanza, avanza, avanza y avanza. Pablo afirma que la autoridad y el valor de la persona no proviene de la posición o el prestigio, sino de su obediencia a Dios y la verdad. Dios no juzga a las personas como lo hacen los hombres. Dios ve el corazón, mas los hombres ve por fuera. No la apariencia ni el estatus, sino lo que está dentro y profundo. ¿Y quién conoce el corazón? Es Dios. ¿Quién conoce nuestra mente? Es nuestro Señor Jesús. Porque en el libro de Jeremías, capítulo 17, versículo 10, dice la Biblia: quien prueba la mente y el corazón es nuestro Señor. Quien prueba la mente y el corazón es Jehová de los ejércitos. Él es el quien conoce la mente, Él es el quien conoce el corazón de cada uno de nosotros. Iglesia de Cristo, animémonos unos a otros en la verdad del Evangelio. Animémonos unos a otros cada día, cada momento. No desmayemos, no flaquemos llevando el Evangelio. Animémonos. Tú ves a tu hermano caído, a tu hermana que está débil, pues anímale. No estamos nosotros para pisotear, no estamos para juzgar. Estamos nosotros para levantar, estamos nosotros para ayudar, estamos nosotros para ayudar, porque lo que hoy día siembra, mañana recogerás. Porque lo que un día se siembra, se recogerá. La iglesia está para ayudar, la iglesia está para avanzar, la iglesia no puede detenerse. La iglesia no puede detenerse. La iglesia tiene que seguir avanzando, llevando el evangelio de Cristo, guardando la palabra del Señor, guardando el evangelio de salvación, guardando la doctrina del Señor y Salvador Jesucristo, guardando las revelaciones de los 66 libros de la Biblia. No podemos desanimarnos, iglesia, sabiendo que el enemigo está como león rugiente buscando a quien devorar. No podemos desanimarnos sabiendo que Cristo ya está llegando. No podemos desanimarnos sabiendo que Cristo está volviendo. Imagínate, iglesia, tantos años sirves al Señor y en un momento, en un 5 segundos o un 5 minutos de descuido, que llegue el Señor y Salvador Jesucristo. No podemos descuidarnos. Tenga eso en tu mente y en tu corazón. No puedes descuidarte del Evangelio. No puedes pisotear la sangre con la cual un día nosotros hemos sido sellados para la salvación, para la vida eterna, para vivir por toda la eternidad. Guardemos el Evangelio, guardemos la palabra, valoremos la sangre de un inocente. Se llama nuestro Señor y Salvador Jesucristo. No podemos abandonar, no podemos dejar por dejar. El Evangelio no es un fuego, el Evangelio no es religión, el Evangelio es poder, poder de salvación, es poder de Dios para la salvación de miles de personas, de millones de personas. Pablo reconoce el papel específico que Dios le ha dado, sin competir ni rivalidad con otros apóstoles. La misión de cada persona es valiosa y única en el plan de Dios. El avance lo hace Dios, pero hoy en día hay una competitividad. Uno quiere ser mejor que el otro, mayor que el otro. Ese es lo que no deja crecer en el corazón de la persona. Ese es lo que no deja crecer en el corazón del cristiano. Cuando hay competitividad en el corazón. Mas Cristo no nos manda a competir. Cristo nos manda a servir con integridad. Cristo nos manda a servir con amor. Cristo nos manda a servir
a servir nosotros con toda humildad. Por eso Jesucristo dice: sé manso y humilde de corazón. Sé manso y humilde de corazón, iglesia, para que vengan días de reposo, tiempo de paz. Tienes que

tiempo de paz. Por eso, iglesia de Cristo, no podemos descuidarnos de la palabra. Dios tiene un plan único con cada uno de nosotros, pero nosotros necesitamos entender lo que Cristo ha dado todo por nosotros, lo que nosotros no podíamos hacer nada, pero Jesucristo lo dio todo, y nosotros tenemos la gracia abierta, tenemos ya los cielos abiertos, tenemos ya el velo abierto. El velo se abrió para que la gracia de Dios abunde sobre la humanidad. Levanta tu mano, diga gloria al Señor. El versículo 7 dice la Biblia: antes, por el contrario, como vieron que me había sido encomendado el evangelio de la incircuncisión, como a Pedro el de la circuncisión, pues el que actuó en Pedro para el apostolado de la circuncisión actuó también en mí, siendo la gracia que me habéis sido dado Jacob, Cefas y Juan, que eran considerados como columnas, nos dieron a mí y a Bernabé la diestra en señal de compañerismo, para que nosotros fuésemos a los gentiles y ellos a la circuncisión. Ahí estaba hablando Pablo hace entender y comprender. Si ustedes estaban allí en ese tiempo, ya está bien, ya lo hicieron. Pero si a nosotros hemos sido enviados a los gentiles para que sirvan al Señor, eso es lo que Pedro al comienzo no entendió, hasta que Jesucristo le entregue en un éxtasis, en donde le muestra muchos animales y le dice: come de ellos. Y Pedro dice: no, es inmundo. Y Jesús le dice: no llames inmundo lo que ya hay santificado. Donde quiere decir nuestro Señor Jesucristo que nosotros no debemos de ignorar, que nosotros no debemos de actuar mal, que nosotros no podemos ignorar a los demás, porque Jesucristo perdona. Él sabe a quién perdonar. Es el quien se humilla de corazón, es el quien se arrepiente de sus pecados. A él Jesucristo perdona, sana y salva. A su nombre gloria. El Espíritu Santo nos capacita, iglesia del Señor, para el servicio de Dios. Y esto nos da confianza para llevar a cabo nuestra misión. No importa cuál sea, lo importante es estar dispuesto con un corazón humilde. Dios quiere hacer muchas cosas a través de nosotros, pero el corazón del hombre es la que se pone duro, pero el corazón del hombre es la que no quiere servir a Dios, el corazón del hombre es la que se aleja, el corazón del hombre es la que se aparta. Mas Dios está dispuesto, esperando para servir, para orar, para buscar, porque Él está aquí en esta noche, esperando y esperando. Si alguien abriera su corazón, Él entrará y cenará. Alábale al Señor. Dale aplauso al Rey de Gloria. El versículo 9 que acabamos de leer, Pablo dice: reconociendo la gracia que me había sido dada. Pablo dice que los líderes de la iglesia en Jerusalén reconocían la gracia de Dios sobre él, estuvieron de acuerdo con su misión hacia los gentiles y les dieron el apoyo necesario, acordando que Pablo y Bernabé se centrarían en el evangelio a los gentiles, mientras que Pedro, Santiago y Juan se centrarían a los judíos. Antes había una controversia, pero hasta un momento llegaron. Pablo y Bernabé van a predicar a los gentiles, y mientras Pedro, Santiago y Juan que prediquen a los judíos. Siempre tiene que haber un compañerismo, siempre tiene que haber una humildad, siempre tiene que haber esa comunión entre hermanos.
No, ellos no llevaban una competitividad, sino había una comunión, una hermandad. Y cuando hay comunión, cuando hay hermandad, la gloria de Dios se mueve. El Espíritu Santo empieza a trabajar. El Espíritu Santo empieza a salvar. El Espíritu Santo empieza a curar. El Espíritu Santo empieza a sanar. Cuando hay compañerismo y unión y saber trabajar.

gentiles. Y mientras Pedro, Santiago y Juan se centraban para ir a predicar a los judíos, había un acuerdo, iglesia del Señor. Eso es lo que Cristo, y cuando ellos iban a cada uno con sus lugares, Dios operaba maravilla, Dios operaba milagros, Dios operaba sanidades, Dios operaba liberaciones sobrenaturales hacía. Porque hoy en día en muchas iglesias no se ve eso. ¿Por qué? Porque no hay compañerismo. Hoy en día, ¿por qué? Porque no hay esa humildad, no hay esa entrega. Cada uno quiere hacer mejor que el otro. Si el otro hizo, no, yo tengo que hacer mejor que él. Busca competitividad, compite con alguien. No es un concurso diplomático, no. Esto es predicación de la palabra del Señor. Que Cristo céntrico, Cristo es santo, santo, santo. Que sin santidad nadie entrará en el reino de los Dios. Sin santidad nadie verá a Dios. No es competitividad, sino es humildad, es entrega total a nuestro Señor y Salvador Jesucristo. Eso es lo que la iglesia tiene que tener, la humildad, el compañerismo. Lo que hoy en día está faltando a la iglesia es el compañerismo. Quiere ver los cielos abiertos, quiere ver la gloria de Dios, quiere ver la manifestación del Señor, quiere ver muchas cosas, pero sin embargo no hay compañerismo.

0: quiere sanidad, quiere bendición, y sigue viviendo la persona. Hay muchas personas que viven miseria, miseria, miseria, miseria. ¿Por qué? Porque no hay compañerismo. Dios no puede trabajar donde, Dios no puede trabajar donde hay división. Dios trabaja donde hay humildad, donde hay unión. Ahí el Espíritu Santo de Dios empieza a operar y empieza a trabajar. Levanta tu mano, diga gloria al Señor. Ponte de pie, por favor. Ponte de pie. Dios trabaja donde hay humildad. Dios trabaja donde hay humildad. Dios trabaja, iglesia, donde hay esa humildad en el corazón, donde hay compañerismo. Quedamos en Gálatas capítulo 2, versículo 9. Gloria al Señor.
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Gloria a Dios, gloria a Jesús, 6:19 p.m. más 19 minutos, así es, queridos oyentes. Este día sábado 6 de junio, a partir de las 6:00 p.m, así es, queridos oyentes, a partir de las 6:00 p.m, ya estarán abiertas las puertas de nuestra iglesia pentecostal Dios es Amor para cada uno de ustedes, para que vengan a participar, gloria a Dios, gloria a Jesús, con cada uno de nosotros, para que vengan a participar de esta poderosa campaña donde nuestro Dios Todopoderoso estará haciendo grandes milagros. Así es, queridos oyentes, será un día de mucha bendición, así que no solamente quede escuchando, sino también venga a participar de esta poderosa campaña. 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

Así es, queridos oyentes, esta poderosa campaña, Él Nunca Te Fallará, donde se estará realizando, es en el templo de nuestra iglesia pentecostal Dios es Amor, ubicada en la calle Huáscar y San José. Más referencia frente al Hostal Sol.

0: Gracias, queridos oyentes. Será una noche de mucha bendición donde estaremos, donde también estarán los diferentes grupos corales alabando y exaltando el nombre de nuestro Señor Jesucristo. Así es, queridos oyentes. Y hasta ahora vamos a acabar escuchando milagros que acontecen en nuestra iglesia pentecostal Dios es Amor.
1: Mientras estamos adorando, yo pude ver un espíritu que oprime a una persona. El Espíritu de Dios me muestra un demonio, que ese oprime a una persona. De vez en cuando le agarra como una sensación.

0: esta noche. Espíritu Santo de Dios, bienvenido a esta casa. Hoy es esta campaña, el de repente de Dios. El de repente de Dios, el de repente de Dios. Yo veo columnas sanar. Yo veo columnas que están siendo enderezados. Oh, Espíritu de Dios. Yo veo columnas siendo sanados. Clamas, te canta la vaso. Desciende con tu fuego. Levanta tus manos, iglesia del Señor. 23 familias me revela el don de Dios. Dios está visitando tu casa. No es en vano este esfuerzo que tú estás aquí. No es en vano. No sé de cuán lejos estés viniendo, lejos o cerca. Pero 17, wow, qué terrible es el diablo, que el Señor lo reprenda. 17 personas tuvieron fuerte prueba, lucha para poder llegar a esta campaña. Porque esta campaña fue revelada por el Espíritu Santo de Dios. Abuelas, ¿dónde está esa persona? Yo quiero orar por esa persona. ¿Quién es esa persona? Levanta esa persona. ¿Quién es esa persona? Levanta la mano. Venga, mujer. Dale un aplauso al Rey. Oh, Espíritu Santo, mira. El Espíritu Santo de Dios se lo está quebrantando en esta hora. Tan solo levantó su mano y empezó a llorar. Espíritu Santo de Dios, ahora, conforme tú me revelaste, Señor, aquella persona tiene secuela allí en el pulmón. En el nombre de Jesús, ahora, toda mancha, toda secuela ahora, en el nombre de Jesús. En el nombre de Jesús ahora. Tu palabra dice en el libro de San Juan, capítulo 14, versículo 13: todo lo que pidieres al Padre en mi nombre, yo lo haré. Padre, yo te ruego, en el nombre de tu Hijo unigénito Jesús, la unción de Dios cae sobre ella. Con el milagro, a la cuenta de tres, queda sanada esta mujer. En el nombre del Padre, uno. En el nombre del Hijo, dos. En el nombre del Espíritu Santo, tres. ¡Fuera! Dale un aplauso a aquel que vive. A su nombre, gloria. Oh, el Espíritu Santo descendió para sanarla. Mire, el Señor me está revelando. Hay una persona que le duele el hombro izquierdo en esta parte. ¿Quién es esa persona? Levanta tus manos. Sí, en un momento yo voy a orar por ti y Dios va a hacer milagros en tu vida. ¿Tú crees, mujer? Venga, mujer, yo voy a orar por ti ahora. Levanta tus manos, iglesia del Señor. Oh. Ese lado izquierdo, cierto. Levanta tus manos. Dios va a sanar toda esta parte. Levanta tus manos arriba. Cierra tus ojos. Espíritu Santo de Dios. Gracias, Señor. Tócala, Señor. Tócala, Espíritu Santo. El Dios de los milagros está aquí. Ahora más. Ahí está. Oh, Espíritu Santo, sánala. Sánale esta mujer ahora. Sánale esta mujer ahora. Más. Tócala más, más, más, más, más. Ahí está. A la cuenta de tres, esta mujer queda sanada. Porque hay un fuego tremendo que está descendiendo sobre ella. Hay un fuego tremendo que está descendiendo sobre ella. En el nombre del Padre, uno. En el nombre del Hijo, dos. En el nombre del Espíritu Santo, reciban el aplauso al Rey. ¡Sá! En el nombre de Cristo. Hermana, ¿cómo te llamas?
1: Luminda.
0: ¿Cómo?
1: Luminda.
0: ¿Qué no podías hacer, hermana? ¿Cómo? ¿Luminda?
1: Luminda.
0: Luminda. ¿Qué no podías hacer, hermanita? A ver, ¿y cuando estamos orando, qué sentías?
1: Dentro
0: ¿Cómo?
1: Un fuego que entraba.
0: Y le dije, hay un fuego que está descendiendo en la espalda. Ella dice, una calentura, un fuego se metió. Y ahora...
1: Ya no me duele.
0: Ya no te duele. El fuego se metió.
1: Sí.
0: ¿Cómo es ahora?
1: Estoy bien.
0: ¿Sanada?
1: Sí.
0: ¿Qué no podías hacer? A ver, levanta tu brazo arriba. Arriba, arriba, los dos brazos. Muévate un costado así. Ay, Dios mío. Voy por un lado, por otro lado, por otro lado. Levanta tu mano. Ven por aquí, agáchate. Agáchate, mujer. Agáchate. Levántate. Agáchate en el nombre del Hijo. Agáchate en el nombre del Espíritu Santo. Levanta tus manos arriba. Dale aplauso al Señor. ¿Cómo está ahora, mujer?
1: Ya no me duele.
0: Ya no te duele. ¿Quién hizo el milagro?
1: Cristo Jesús.
0: ¿Quién hizo el milagro? Dile fuerte.
1: Cristo Jesús.
0: Cristo Jesús hizo el milagro. Dios te bendiga, mujer. Dale aplauso a aquel que vive. Y a su nombre, gloria. ¿Vive o no vive?

0: 27 minutos, 6 de la tarde, más 27 minutos, queridos oyentes.
1: Tu gran poder, tu poder.
0: Ahí estuvimos escuchando impresionantes milagros de cómo las personas son sanadas, liberadas por el poder de nuestro Señor Jesucristo. Así es, queridos oyentes, nuestro Dios Todopoderoso es el mismo de siempre. Él nunca cambiará, Él sigue haciendo grandes milagros, grandes acontecimientos. Vemos en nuestra iglesia pentecostal, Dios es amor. Así es, queridos oyentes, nuestro Señor Jesucristo tiene el control de todo. Así que ven a participar este día sábado 6 de junio a partir de las 6 de la tarde, donde nuestro Dios Todopoderoso estará haciendo grandes milagros. Así es, queridos oyentes, ven a participar con toda tu familia, traiga a los enfermos, traiga a los desahuciados por la ciencia médica, que nuestro Dios Todopoderoso estará liberando y restaurando sus vidas. Así es, queridos oyentes, así que no dude de venir a participar de esta poderosa campaña donde
1: Señor,
0: donde nuestro Señor Jesucristo hará grandes

ven a tener un encuentro maravilloso en la presencia de nuestro Señor Jesucristo. Quizás estás dudando, quizás dices eso, ¿eso será verdad? ¿Será cierto? Pues en esta hora déjame decirte que todos estos milagros que pasamos a través de este programa son milagros reales de aquellas personas que llegan por primera vez muy oprimidas, muy enfermas, más poniendo su confianza, su fe en nuestro Dios Todopoderoso, son sanadas y libres.

Gracias, queridos oyentes. Venga a participar. No se pierda esta poderosa campaña con el lema Él nunca te fallará, porque nuestro Dios Todopoderoso es fiel a sus promesas. Seis de la tarde más 30 minutos, vamos a quedar escuchando preciosas alabanzas y ya regresamos con más milagros.

0: Gloria a Dios.
1: Quisiera que me acompañes luego con las palmas para el Señor Jesucristo. Vamos a las palmas. Palmas y palmas, iglesia. Gloria a Dios.

0: Gracias, Jesucristo, por hacer. Gracias por estar.
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este día sábado, 6 de junio. 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

venga a participar de esta poderosa campaña este día sábado, sábado 6 de junio. A partir de las 6 de la tarde en nuestra iglesia Pentecostal Dios es Amor, ubicada en la calle Huáscar y San José. Así es, queridos oyentes, más referencia frente al hostal Sol de Olmos. Así es, queridos oyentes, venga a participar con toda su familia, que nuestro Dios Todopoderoso estará haciendo grandes milagros.

Así es, queridos oyentes, también el día de mañana, mañana miércoles 3 de junio, la poderosa campaña de prosperidad. Así es, queridos oyentes, también puede venir a participar el día de mañana a partir de las 6 de la tarde. Estaremos contando con la presencia muy especial.

0: quien es el encargado actual de la obra de Dios aquí en la ciudad de Olmos. Así es, queridos oyentes, estará predicando la palabra de nuestro Señor Jesucristo y también orando por cada uno de ustedes.
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6 de la tarde, más 58 minutos. Bien, queridos oyentes, hemos llegado a la parte final de este maravilloso programa. Me despido de cada uno de ustedes con la dulce paz de nuestro Señor Jesucristo. Conmigo será hasta la próxima semana, si así Dios lo permite. Que Dios les bendiga a cada uno de ustedes.

queden todos en la paz de nuestro Señor y Salvador Jesucristo. 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